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3: 5 de la tarde con 17 minutitos, ni uno más ni uno menos. Oiga, le vengo a contar una historia, la historia de el rey que no podía borrar su historia. Usted va a decir de que wow, de seguro hizo algo horrible y quedaron las secuelas para años y años. Probablemente, oiga, probablemente. Pero le quiero platicar específicamente del rey Taehong de la dinastía Joseon. Joseon. Andamos por allá en Corea, oiga. Este cuate era el segundo rey de la dinastía. Entonces, en aquel tiempo, andamos como en el 1400, imagínese. En aquel tiempo, había personas que caminaban, que subían, que bajaban, que corrían, que volaban junto con estos poderosos, ¿no? Para precisamente que hubiese testigos y después que hubiese registro de todo lo que hacían. Entonces este cuate pues salía de su casa, iba y hacía sus diligencias, vaya, y siempre lo acompañaban los historiadores reales, que eran encargados de escribir, de inmortalizar todo lo que hacía el cuate. Pero todo, oiga, todo, todo, todo. Tanto así, que durante un paseo de caza, el caballo del rey tropezó mientras que el rey estaba tratando de tensar su arco. Entonces no pudo meter las manos, cayó al piso y pues se pegó una empolvadita nada más, no fue nada del otro mundo. Se levantó sin ningún tipo de herida grave, pero volteó muy serio, volteó con una mirada, bueno, yo creo que ni el caballo miraba tan caballoso como este cuate, y volteó muy seriecito y miró a los oficiales encargados de registrar las crónicas y les ordenó explícitamente que no dejaran rastro del suceso. O sea, tan así que tenían absolutamente todo grabado, todo registrado, que ya se la sabía, y se volteó y les dijo, ¡Ey! Tú, ojitos chiquitos, no vayas a notar esto. Entonces, los historiadores de la dinastía tenían la obligación de ser completamente imparciales y mantener sus escritos en secreto absoluto, al menos frente a los propios reyes, ¿no? Todo esto para garantizar la veracidad de los hechos. Oiga, entonces hubo un resultado histórico, porque ellos estaban contratados para anotar todo lo que pasaba. Así que no solamente cumplieron con documentar la caída del caballo, sino que también añadieron literalmente: el rey se cayó del caballo y ordenó que no se anotara. ¡Qué bárbaro! Quedó inmortalizado el intento de censura, ¿no? Porque no se logró. Pero imagínese, el rey se cayó del caballo y ordenó que no se anotara. Qué bueno, oiga, que no le hicieron caso. Digo, no tiene nada de malo, pero sencillo el amigo, pues, ¿con quién quiere quedar bien?
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5:32 PM. Verá lo que le voy a contar ahora. Definitivamente la, pues, ¿qué le diré, oiga? La tecnología, la ciencia, la medicina, oiga, cada día avanza más. Dicen por ahí, digo, no quiero caer yo en lo conspiranoico, pero dicen por ahí que pudiésemos estar todavía más adelantados, pero pues por intereses monetarios de pronto no sucede, pero bueno, vamos a concentrarnos en las cosas buenas. Fíjese que se está trabajando, o mejor dicho, se creó, escúcheme bien porque se va a ir para atrás, oiga, un riñón sintético, y más importante aún, universal. Órale, o sea, la idea es que sea compatible con todos los grupos sanguíneos. Un avance verdaderamente impresionante, oiga, esto puede ser crucial dentro de los trasplantes de órganos, salvando pues una bola de vidas, oiga, o sea, muchísimo más sencillo que los pacientes pues recibieran un riñón universal, vamos a decirlo, ¿no? Se nos habla mucho sobre la donación de órganos y todo eso, y es una cultura que hace falta arraigar más. Y además de todo eso, pues las personas que están en buenas condiciones como para que sus órganos sean donados, pues también es todavía un número más reducido, oiga. Entonces, esto definitivamente es algo espectacular. De hecho, pues esto es casi que especialmente para los pacientes con sangres de tipo O, que representan, escúcheme, más de la mitad de las listas de espera de trasplantes de riñón. O sea, Cristo bendito, pues esto ya está creado, sí, ya está, o sea, qué bonito lo que tú quieras, pero pues obviamente hace falta ponerlo pues más en práctica, ver qué tanta efectividad va a tener, pero esto definitivamente es una cosa más que especial, oiga, más que espectacular. Entonces, pues hay que pedir por esas mentes que están trabajando en este tipo de soluciones y esas manos que van a ser las encargadas de ponerlo en práctica.

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1: 6 de la tarde con 23 minutos en el mero bailongo, en el meritito bailongo. Ya habíamos entonces en qué quedamos, amistad, que ya habíamos conseguido la peluca, que ya habíamos conseguido los zapatos de plataforma. Y el día de hoy, ya le dije tempranito al señor Elías que el día de hoy teníamos que conseguir la bola de espejos, la bola de disco. Andamos muy, muy bien. Oigan, saluditos a todas las personas que siguen con nosotros. Muchísimas gracias. Por allá por los Encinos, mi amiguita Isabel, por acá por la 5 de mayo, ya ven, no era la de febrero, era de mayo. Polo y Yasmín, y en general, pues a todas las personas que están al pendiente y que se comunican a su programa, oiga. Pero vengo yo a platicarle porque sí, oiga, yo sé que hablo mucho, pero pues, ¿Qué será lo que tiene que hacer un locutor? Y ahorita que ya estamos como que en las vísperas de una de las festividades más importantes de nuestro país, si es que no la más importante, o sea, el Día de Muertos, le vengo a platicar de el Mictlán, que probablemente usted ya lo haya escuchado, pero también de Tlalocan, que son dos lugares importantes en la cosmovisión mexica, pero que representan destinos diferentes, ¿no? El Mictlán, fíjate que es el lugar al que llegan pues muchas personas después de morir por causas naturales, y está asociado con Mictlantehuitli y Mictetacihuatl, los señores de la muerte. Y según lo que nos cuentan, para llegar al Mictlán, el difunto debía atravesar un largo recorrido por obstáculos, pues podemos entender difíciles, ¿verdad? Que también de ahí viene la idea de que los perros, los choloescuincles, te ayudan a pasar por todas esas pruebas. Eso quizá ya lo sabíamos. Sin embargo, oiga, yo le quiero platicar del Tlalocan, que, híjole, era un paraíso. O sea, eso está relacionado con Tlaloc, que es el dios de la lluvia y del agua. Y precisamente este lugar se cree que llegan las personas que mueren por causas relacionadas con el agua. A lo mejor un ahogamiento, a lo mejor alguna enfermedad que pueda estar relacionada, incluso un rayo. Y ahí se imaginaba como un sitio lleno de vegetación, de abundancia, de tranquilidad. Curiosamente, o sea, mientras el Tlalocan se relacionaba con la abundancia y la vida, pues el Mictlán representa un viaje complicado hacia un descanso definitivo, ¿no? Destinos muy diferentes, uno que es un paraíso lleno de naturaleza y abundancia, otro pues haga de cuenta el Hexatlón, ¿no? Que tiene que pasar un chorro de obstáculos, pero bueno, los mexicas pues tenían diferentes destinos, ¿no? Interesante, oiga, bastante interesante.

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Oiga, definitivamente, ¿no? ¿Para qué le rascamos? ¿Para qué le buscamos? Casey and the Sunshine Band nos da todo lo que necesitamos. Siendo las 6 de la tarde con 49 monitos, casi para cambiar a 50, ahí ya cambió. 6 de la tarde con 50 minutos. Fíjese que vamos a platicar algo interesante, como siempre, obvio, para eso estoy yo aquí, pero muy específicamente sobre los idiomas, el idioma. Cuando una persona conoce, por ejemplo, el inglés y el español, se puede dar cuenta que hay muchas diferencias que a veces llegan a ser incluso limitante la conversación. Una de las que más me he dado yo cuenta es que nosotros, los hispanohablantes, tenemos el tú y el usted. El tú es informal, es cercano, es familiar, es cotorreo casi. Y el usted es mucho más respetuoso, es formal, incluso pudiésemos decir que es hasta distante, ¿verdad? Si nos vamos al inglés, pues son simplemente you, o sea, how are you, y ya no nos enteramos si eras tú o si era usted. No existe un pronombre moderno que sea el equivalente a usted, pero ojo, porque le acabo de decir moderno, porque el inglés sí tuvo esa distinción. Antiguamente el thou, así, T-H-O-U, era singular e informal. Y el you era plural y formal, oiga. O formal, ¿no? Porque también se... Ajá, usted lo entiende. Bueno, con el tiempo, pues simple y sencillamente el you terminó reemplazando al thou prácticamente por completo. Pues por completo, oiga, yo ni siquiera sabía de esto. Me acabo de enterar. O sea, el inglés perdió una distinción que el español conservó. Prácticamente, ¿no? No quiere decir que en inglés todo el tiempo estemos hablando de manera, grosera o que digas tú, ¡ay, mira este majadero! No, por ejemplo, en inglés la formalidad se expresa de otras maneras, poniendo títulos, poniendo fórmulas, de pronto que sí, miss o mister o sir o mom, en un vocabulario pues más formal, vamos a decirlo, o construcciones indirectas, ¿no? Pero definitivamente nada en esta vida se puede comparar a nuestro maravilloso... bueno, no, nada se puede comparar al español, punto. Y muy específicamente, nada se puede comparar a nuestro maravilloso, ¿qué le diremos? Mexicanísimo, mexicanismo. Bueno, nuestra forma tan particular de hablar. Les recuerdo que ahorita de 7 a 8 vamos a tener el bloque de voces femeninas. ¡Ay! Pura chuleta, oiga, pura chuleta. Ya casi nos despedimos de la hora disco y finalizamos con los boleritos. Pero ahorita todavía traemos unos boogie shoes.

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4: 7 de la tarde con 12 minutitos. Vamos a platicar algo muy interesante, fíjese, sobre los griegos, que ellos no se llamaban a sí mismos griegos, no era como que, ay, somos griegos, no. Ellos se llamaban Hélenes, o algo más o menos así. En la simbología, pues aquí nos amanecemos, si yo le quisiera intentar explicar, ¿no? Pero es lo que nosotros entenderíamos ahora como helenos. Y el nombre griegos, en realidad viene del latín graeci, y era lo que los romanos utilizaban para referirse a ellos. Y pues bueno, en algún momento pasó a muchas otras lenguas, al grado de que pues lo seguimos utilizando, ¿no? Pero hay algo que tenemos que saber. Cuando los romanos decían los griegos, cuando nosotros decimos los griegos, estamos juntando en una sola etiqueta, en un solo frasco, a gente que no formaba un país unificado. Ahí había, fíjese usted, atenienses, espartanos, corintios, tebanos, y vaya usted a saber, dos que tres más, ¿no? Y ellos tenían cada quien sus gobiernos, sus costumbres, sus identidades locales, vaya, ¿no? Bien arraigadas y sobre todo diferentes. Pero sí había algo que compartían y que era muy importante, como la lengua, la religión, algunos mitos y una conciencia de pertenecer al mundo helénico, fíjese. Y todavía algo más curioso es que los griegos tenían una palabra para referirse a los que no hablaban griego, y la palabra es bárbaros, que no significaba originalmente salvaje o cruel, como lo podemos entender ahora. Era más bien una especie de... era como una imitación de cómo sonaban las lenguas extranjeras para ellos. O sea, cuando alguien llegaba y les hablaba en otro tipo de lengua, ellos nomás escuchaban bar. Entonces, de ahí sacaron pues sus símbolos muy bonitos, se mira muy bonito, que beta y no sé qué, y puras de esas, pero la traducción sería bárbaros. ¡Órale! ¡Órale! Que como le digo, pues ahorita lo entendemos como salvajes o crueles, que si nos venimos un poquito más por acá, por ejemplo, al tiempo de la colonización, ¿cuál descubrimiento? La colonización de América, lo correcto en ese entonces era que hubiésemos sido bárbaros, porque cuando llegaban a tierras que eran nuevas, decían pues los bárbaros. Pero este cuate, el Cristóbal, pensó que había llegado a la India, entonces quedó pues los indios, somos los indios mexicanos. Pudimos haber sido los bárbaros mexicanos, pero somos los indios mexicanos. Mucho orgullo, por cierto, pero bueno, qué chistoso, oiga, qué chistoso, porque esta situación nos enseña una vez más pues que existen tantas cosas tan singulares y que nosotros pues a veces ni cuenta nos damos, ¿verdad? Recuerde que todos somos ignorantes, lo que pasa es que ignoramos cosas diferentes. Y también recuerde que este espacio pues es para de repente agarrar una que otra cosita, ¿no? Así que diga usted, uy, le va a salvar la vida a la información. Acuérdese que ya tuvimos un caso, gracias a Dios. Pero la idea aquí es ser personas más interesantes.

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7: 7:29, agárrese, oiga, agárrese lo que le vengo a contar. Estamos en pleno 2026 y estamos hablando de un posible brote de peste en Rusia. Esta es información calientita, recién salidita del horno y... Pues bueno, estamos hablando de un posible brote de peste en Rusia después de la muerte de una técnica de un instituto que se dedica precisamente al estudio de enfermedades infecciosas, un instituto antipeste, podemos decir, allá en Siberia. Las autoridades sanitarias rusas no confirmaron que la enfermedad haya sido peste ni que exista la transmisión entre personas. Sin embargo, oiga, lo que se sabe es que esta chica, Daria Sifilova, de 28 años, ¡ay, Dios guarde! Pues era empleada del Instituto de Investigación Antipeste de Irkutsk. Y murió después de ser hospitalizada con un cuadro de neumonía de causa desconocida. Esto después de que se le hubiese caído un frasquito con una muestra de peste, oiga, Cristo bendito. Las autoridades están vigilando a 197 personas que pudieron haber estado pues en contacto, al menos en ese momento. No hay casos confirmados, eso sí, pero está esto, muy de Dios guarde, de apague la vela y salga corriendo, ¿no? Justamente fue hoy, oiga, cuando empezó todo este mitote, cuando se empezó a dar a conocer esta noticia. Obviamente los gringos ya metieron la cuchara, ya está que según la Casa Blanca monitoreando y que no sé qué. Bueno, el asunto es que dijeron que es un presunto caso de una infección particularmente peligrosa. Eso fue lo que dijeron, pero híjole, oiga, híjole, como si no tuviéramos suficientes mortificaciones.

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8: 8 de la noche con 11 minutos. ¿Qué nos dice el clima? Oiga, oiga, me hice vivita y no le dije la del clima de la tarde, porque es en la mañana, en la tarde y en la noche. Me hice vivita y no tuvimos. Ah, pero ¿cómo platicamos? ¿Cómo platicamos de todo, de un millón de cosas sabidas y por haber? Bueno, ahora sí la de la noche, ya de aperduchis. En este momento la temperatura es de 22 grados centígrados. Pues muy buenos, oiga, muy buenos. Probabilidades de lluvia 0%. No se mortifiquen. Toda la semana no hablamos de lluvia. Humedad en este momento 47%, que pues es bastante. Ya marca, oiga, ya marca. Y viento 16 kilómetros por hora. Pues hay tuntún, hay tuntún. Durante la madrugada vamos a tener temperaturas de 19 grados centígrados. Ni mucho, ni poco. Nada del otro mundo. Para mañana, lunesito, va a haber poquita nube, poquitita nube. Pero no hay lluvia, no se mortifique. Y a partir de mañana, después de el martes. Del martes en adelante vamos a tener temperaturas de 31 grados centígrados con condiciones soleadas. Oiga, me gusta, bendito Dios. Para que usted no se mortifique, todavía no necesitamos ni la gran chamarra ni el elegante saco. Entonces podemos seguir con nuestra vida habitual.

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4: 8 de la noche con 32 minutos. Ya antes de irnos, oiga, le traigo algo para que se enoje. ¡Ay, qué maliciosa! No, pero el verdadero, ahora los patos le tiran a las escopetas. Desde hace algún tiempo se viene hablando del problema que es la gentrificación en diferentes lugares de México. ¿Qué es esto? Cuando vienen extranjeros con una mejor posición económica a gozar, a vivir a gusto, a gastar en dólares, a no pagar impuestos y hacerse pues una vida de descanso, ¿no? Entonces, uno de los lugares donde más sucede esto es Ciudad de México, y hay barrios muy específicos, como por ejemplo Polanco, que es así de lo más fresón, de lo más exclusivo, de lo más caro, vaya. Entonces, andaba un muchacho por allá que se dedica a crear contenido para redes sociales, y pues él estaba grabando sus videos, y de repente un sujeto de origen extranjero le empezó a reclamar. En inglés, obviamente. Le decía que se callara, que bajara el volumen de su voz. Le decía, estás gritando como un loco, cállate por favor, ¿no? Entonces le decía en inglés. Entonces el mexicano, en todo su derecho en su territorio, le contestaba, ni siquiera estoy hablando contigo en español. Entonces volteó su cámara y lo empezó a grabar. Entonces el extranjero le decía, no me grabes, no seas idiota, es legal sin mi consentimiento. En inglés. Entonces, siguió este dramita y le decía al extranjero, no español, no entiendo una pip, estamos en Polanco, habla inglés. Fíjate nomás, los perros de afuera vienen a correr a los perros de adentro en kick. Ay, no, oiga, no. Y no. El creador de contenido le dijo, si vas a venir a México, tienes que hablar un poquito de español, le dijo. Así nada más. Que pendría de haber entendido de todas maneras, ¿no? Pero bueno, se levantó todavía el extranjero que iba a llamar a los elementos de la policía y le decía, me estás molestando, solamente estoy tratando de estar tranquilo y tú estás gritando como loco, voy a llamar a la policía. Pues que lo llamen y que le pregunten cuántos días lleva en el país sin pagar un solo impuesto. Ay, ay, ay. Y deje usted que los policías lo entiendan en inglés. ¡Qué bárbaro, oiga, qué bárbaro! Ayúdeme a pedir por todas esas personas que necesitan iluminación.

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8 de la noche con 46 minutos y antes de la última canción, oiga, pues yo aprovecho para despedirme. Otro domingo romántico y del recuerdo más bendito Dios, otro espacio radiofónico de usted y mío. Ya sabe que tenemos esta complicidad. Estoy impresionada, oiga, con el aguante que tienen ustedes, nuestros radioescuchas. Muchísimas gracias. No están ustedes para saberlo ni yo para contarlo, pero temprano me marcó una persona. Yo, guiándome por el tono de voz, yo le calculo que era una adulta muy, muy, muy mayor. Y en cuanto contesté, me gritó: ya cállate, hablas mucho. No le voy a mentir, sí sentí feíto, pero luego se me olvidó porque, como siempre le digo, bendito Dios, tenemos muchas muestras de cariño, muchas llamadas diciéndonos que el contenido está interesante, que la selección musical está muy buena, entonces yo me debo a esos buenos comentarios. Me voy muy contenta, muy satisfecha, y como siempre les digo, la información que yo traigo es información con la que me preparo con tiempo, que procuro primero entenderla yo para podérselas compartir a ustedes, y siempre buscando que sean cosas de interés, o sea, aprovechando este espacio. Yo sé que no somos monedita de oro y no pasa nada, ya aprendí eso, pero yo me quedo con ustedes, con los que son amables, con los que son atentos, con los que son incluso amistosos. Hay algunos que no, pero no rayan tampoco en la falta de respeto. Entonces, a todos en general, incluso a los que no les caigo bien, les deseo lo mejor, oiga, porque así soy yo, con pura buena voluntad. Regreso el día de mañana a las 7 de la tarde, ya lo sabe perfectamente bien. Por lo pronto me despido. Como siempre, un gusto, un placer, un privilegio, un regalo, un agasajo estar de este lado del 760 AM. Que pase una noche maravillosa. Cuídese mucho, mucho, mucho, mucho. La vez en las manos, como frutas y verduras, voltea a los dos lados antes de cruzar la calle, y que el Dios de su preferencia le bendiga.

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13: Bienvenidas y bienvenidos a la Hora Nacional. Muchas gracias por acompañarnos.
14: Sí, muchas gracias a todos, Micha. Yo soy Leos y como cada domingo es un gustazo estar con ustedes.
13: Empezamos con el tema del ABC de las emociones, de cómo reconocerlas y pedir ayuda.
14: También hablaremos de la encuesta intercensal del INEGI.
13: Les contaremos sobre la importancia de la detección oportuna del cáncer de mama y dónde pueden recibir atención.
14: Les vamos a explicar cómo sacar una cita médica en el IMSS sin salir de casa.
13: Recordaremos a la científica mexicana Elia Bravo Hollis, conocida como la madre de las cactáceas.
14: Les vamos a contar cómo sacar su licencia permanente en la Ciudad de México y otras entidades del país.
13: Y les diremos por qué las escrituras son un escudo protector jurídico.
14: Acuérdense que pueden escribirnos a La Hora Nacional Oficial. Estamos en YouTube, Facebook, Instagram, TikTok, X, Spotify, en el número 55 34 83 42 39 y en el correo lahoranacional@segob.gob.mx. La adolescencia es una etapa de muchos cambios. Está transformando nuestro cuerpo, nuestra forma de relacionarnos y también la manera en la que entendemos lo que sentimos. Aprender a reconocer y a expresar las emociones puede ayudarnos a, si eventualmente lo necesitamos, poder buscar apoyo.
13: Si quieren más información sobre salud mental para las y los jóvenes, pueden consultar la siguiente página. Por favor, pongan mucha atención. Es www.abcdelasemociones.c.gob.mx. Y si necesitan apoyo, también pueden llamar a la Línea de la Vida al siguiente número, 800-911-2000, con atención personalizada las 24 horas.
14: Ahora, la estrategia ABC de las emociones trabaja con tres ejes: reconocer, comprender y actuar. Y para platicarnos de esto, nos da muchísimo gusto que nos acompañe hoy una vez más la maestra Noemí Juárez Pérez, subsecretaria de Educación Básica de la Secretaría de Educación Pública. Noemí, bienvenida una vez más a La Hora Nacional. Qué gusto tenerte aquí. Ahora no para hablar de historia, sino para hablar de emociones.
15: Me da mucho gusto saludarte, Leo Chasmes. Gran gusto regresar y sobre todo a toda la audiencia de La Hora Nacional.
13: Para comenzar, ¿exactamente qué es el ABC de las emociones?
15: Primero diría que es una estrategia nacional y en esta estrategia nacional se atiende dos sectores del sistema educativo nacional. El primero, lo que comprende nuestra adolescencia, que son las de la educación secundaria, particularmente focalizada a las y los adolescentes de tercer grado de secundaria y todos los jóvenes de la educación media superior. Así es que en un primer momento abarca tercero de secundaria y todo lo que comprende la educación media superior. Es una estrategia nacional, están todas las entidades involucradas, estos dos niveles educativos, y lo que se pretende es dar atención focalizada a este sector de la población que, como bien lo mencionan, es un momento clave en la vida de las personas, es un momento donde estás tú nombrando, donde estás tú posicionándote en el mundo.
14: Y también empezando a reconocer y a nombrar lo que estás sintiendo, que es una cosa que queremos preguntarte por qué se considera que es tan importante como para basar un poco una estrategia entera en esa necesidad que tiene la juventud de empezar a ubicar qué siente y poder hablar de ello.
15: Así es, lo que primero que queremos es darle voz a las propias adolescencias, a las juventudes, también entender cómo se viven de maneras diferentes, que también están atravesados por otras condiciones, y lo principal es saber y reconocer qué están sintiendo, qué están pasando, qué están sobrepensando para poder dar una atención, para poder brindar orientaciones también desde el sector salud, porque estamos trabajando, es algo muy importante de esta estrategia, que estamos las dos secretarías involucradas, educación pública y el sector salud, porque no podemos entender este derecho de la educación cuando tiene que ir también completamente ligado con el derecho a la salud, van de manera paralela. Entonces, esta importancia de que ellos reconozcan qué sienten, qué piensan, que además de todo es algo muy importante, y por qué esta estrategia es muy importante, porque deja de ver el autocuidado. O sea, no solo es el autocuidado, no es tú eres responsable de lo que sientes, tú eres el responsable de cómo salir de eso que
13: edad,
15: sientes.
13: No, no, no, esa eres, edad no, es lo que no, menos piensa en la cabeza.
15: Por eso lo hablamos desde lo colectivo, porque el cuidarnos también es una responsabilidad colectiva, por eso debemos de brindar espacios seguros, espacios de diálogo, espacios de confianza, y uno de esos espacios donde pasan gran parte de su etapa formativa es la escuela. Entonces, también por eso la escuela debe ser un espacio donde se les escuche, donde puedan hablar y donde se les pueda orientar. Ya dejamos esta idea de, pues tú eres responsable de lo que sientes y sal tú como puedas, o te sientes triste porque ya deja de pensar eso, ya déjate de sentir así, sí. Cuando entendemos que es un bienestar colectivo, es un entorno social en el que se están desenvolviendo también nuestros jóvenes.
14: Noemí, entonces, abcdelasemociones.cep.gob.mx es la página.
15: Así es,
14: ¿Los materiales impresos llegaron a escuelas y familias?
15: Completamente. Pero también pueden descargarlas si hay público general interesado que quiera conocer, ¿no? Posiblemente algún docente, pero que también quiera conocer las de orientaciones de padres, madres y personas cuidadoras. Todas están en este mismo portal, se pueden descargar. Hay también sugerencias de estrategias en el aula para estas horas que se trabajan en las escuelas. Hay más materiales de difusión, de infografías y todo también lo relacionado con el uso de los dispositivos. Son dos estrategias que van de la mano. Así es que una visita que tendrá muchos materiales y orientaciones.
13: Sí, pues dicen por ahí, ¿no? Que nadie te enseña a ser papá, pero mira, al menos tenemos estas cosas que nos pueden guiar un poquito, ¿no?
14: Claro.
13: Así es.
15: Sí, esa es la finalidad.
13: Así es.
14: Pues muchísimas gracias, Noemí, por haber regresado a la Hora Nacional para platicarnos del ABC de las emociones.
15: Y muchas gracias por el espacio también aquí para darla a conocer.
13: Pues muchas gracias a ti, Noemí Juárez Pérez, subsecretaria de Educación Básica de la Secretaría de Educación Pública.
15: Gracias.
13: Y gracias a ustedes. No se vayan, tenemos más.
14: El INEGI presentó los resultados de la encuesta Intercensal 2025, que es un ejercicio estadístico que actualiza la información sobre la población y también sobre las viviendas en México.
13: Y la encuesta se levantó en más de 7.3 millones de viviendas y sus resultados son representativos a nivel estatal, nacional y municipal. Esta información permite conocer las necesidades de todas las comunidades y hacer que los servicios lleguen a todo el país.
14: Si quieren conocer los resultados, pueden hacerlo en la página inegi.org.mx/programas/EIC/2025. Hoy nos acompaña el doctor Mauricio Rodríguez Abreu, titular de la Unidad de Estadísticas Sociodemográficas del INEGI, para platicar un poquito más sobre esta encuesta. Doctor, bienvenido a la Hora Nacional.
16: No, un gusto estar aquí con ustedes.
13: Al contrario, doctor.
14: Sobre todo para que nos cuente un poquito más sobre esta encuesta Intercensal 2025, ¿qué nos permite conocer esta encuesta, por ejemplo, sobre las necesidades de las distintas comunidades del país?
16: Como ya lo mencionaban, esta encuesta, primero que nada, es la más grande en la historia del Instituto, en la historia de México. Wow. Con estas 7.3 millones de viviendas que visitamos, nos permite llegar

0: objetivo como instituto es acercarle a la población, pero también a los tomadores de decisiones, esta información para que ya ellos puedan hacer las políticas que correspondan.
1: ¿Cuál es la diferencia entre los censos poblacionales que hace el INEGI y esta encuesta intercensal?
0: ¿Un censo qué es? En un censo barremos todo el país. Vamos a todas y cada una de las viviendas, tocamos la puerta, visitamos 2-3 veces hasta que nos responden y en realidad tenemos una fotografía con el mayor nivel de detalle. Ahí llegamos incluso a nivel de manzana de brindar información para los usuarios. Ahora, en una encuesta intercensal, esa es una encuesta, no es un censo. Tomamos una muestra de esas viviendas. Ya lo mencionabas, 7.3 millones de viviendas. Uh-huh. Eso se traduce a 1 de cada 5 viviendas del país fueron visitadas.
2: Wow.
0: Entonces, no es un censo porque no barremos todo el país, pero aún así, digamos que sí, dimos una limpiadita muy por encima, sí, muy bien, oh, para, claro, actualizar esa información.
1: Está increíble. Oye, ¿dónde podemos consultar estos resultados?
2: Por
1: ¿dónde
2: está?
0: ¿Dónde, sí, está, claro, la información? Bueno, claramente en la página de internet del INEGI, www.inegi.org.mx. Ahorita van a encontrar ahí inmediatamente un enlace a la encuesta intercensal. Instituciones como el Consejo Nacional de Población, las Secretarías de Estado, Educación, Salud, hacen su planeación. CONAPO hace proyecciones de población, actualiza las que ya tiene y muchas instancias federales pueden empezar a planear cuántas escuelas van a construir o hay que hacer más escuelas o hay que reconvertir las escuelas tal vez para atender personas de edad avanzada.
2: Claro. Claro.
0: O qué servicios de salud requerimos. Sabemos también por resultados de la encuesta que la población con discapacidad se concentra en edades avanzadas. Entonces, ¿qué servicios requiere esta población? Entonces, justo nos da esta fotografía, pero nos invita a planear hacia el futuro las necesidades de la población.
1: Oiga, doctor, ¿y qué otros datos interesantes arrojó la encuesta?
0: Bueno, primero que nada, que la población ya no crece tanto como crecíamos antes. Y eso ha modificado la estructura de la población. Por un lado, hoy por primera vez en la historia de México, 1 de cada 10 personas tiene 65 años o más de edad, ¿no? Entonces ya estamos entrando a esa fase de envejecimiento. Si nos vamos al extremo, digamos, hablando de personas mayores, nos vamos a los nacimientos, también lo que vemos es que ha disminuido el número de hijos e hijas. Y bueno, algo que también podríamos hacer énfasis es, como lo mencionaba, esta encuesta actualiza la información después de la pandemia. Antes de la pandemia, en términos de servicios en los hogares, por ejemplo, poco más de la mitad de los hogares en el 2020 tenía internet. Ahora supimos, gracias a esta encuesta, que 3 de cada 4, es decir, el 75% de los hogares ya cuenta con internet. Claramente la pandemia nos obligó a acelerar, sí, esta penetración del internet y de la mano también se incrementó un poco dispositivos electrónicos, tabletas, celulares.
2: Así es.
1: Pues muchísimas gracias por haber venido a platicarnos todo esto. Está interesantísimo.
0: No, pues muchas gracias a ustedes y de nuevo cuenta invitarlos a consultar la información.
2: Muchas gracias, doctor Mauricio Rodríguez Abreu, y muchas gracias a ustedes. Ya lo saben, no se vayan.
1: Octubre es el mes de sensibilización sobre el cáncer de mama. Es un tema que requiere información clara y recordar que si tenemos cualquier cambio en las mamas, es importantísimo ir de inmediato al centro de salud.
2: La Secretaría de Salud tiene información sobre las acciones de detección, los factores de riesgo, los signos y síntomas y los estudios que pueden realizarse de acuerdo con la edad y las características de cada mujer.
1: Este año se presentó el Protocolo Nacional de Atención Médica de Cáncer de Mama, que busca fortalecer la detección, el diagnóstico y la atención integral. Lo pueden checar en www.gob.mx/prensa/Protocolo Nacional de Cáncer. Y para platicar un poquito más sobre todo este tema, está con nosotros hoy la doctora Alexandra Garcilaso Reyes. Ella es oncóloga médica del INCAN y nos da mucho gusto tenerla aquí, doctora. Bienvenida.
3: Muchas gracias por la invitación y por el espacio.
2: Al contrario, doctora, bienvenida una vez más. Para empezar, ¿por qué es tan importante hablar de detección oportuna, de detección temprana en el cáncer de mama?
3: Creo que es una pregunta fundamental. En el cáncer de mama y en todos los tipos de cáncer, entre más pronto los diagnosticamos, tenemos más probabilidades de cura y de tener tratamiento mucho menos agresivos y con mejor calidad de vida.
1: ¿Cuáles son los principales signos o cambios que las mujeres tenemos que estar checando y que en caso de presentarlos tenemos que ir a consultar a personal de la salud?
3: Quienes más nos conocemos somos nosotros mismos. Ante la identificación de cualquier cambio en las mamas es una alerta, hay que buscar por qué. La mayoría de las veces el cáncer de mama se puede palpar. Se palpa como una bolita, un nódulo que no duele, que puede crecer muy lentamente y que además puede no dar ninguna otra manifestación. Manifestaciones también frecuentes pueden ser cambios en la piel, secreción por el pezón, cambios en el tamaño de las mamas, que el pezón se invierta y también muy importante las axilas. Me gustaría también mencionar que no necesariamente tenemos que tocar algo y es por eso que es fundamental la mastografía a partir de los 40 años.
2: Oye, doctora, y ahorita que habla de la edad de los 40,

0: 50 años. ¿A qué edad hay que empezar con estas detecciones, digamos?
1: Para mí es importante un mensaje: el cáncer de mama no depende de la edad. La mediana de diagnóstico en México es de 52 años, es decir, es el momento más común. Sin embargo, puede aparecer en cualquier momento de la vida. A partir de los 18 años se recomienda la autoexploración. Se puede recomendar a los 7 días después del inicio de la menstruación, una vez al mes. Se recomienda también revisión clínica a partir de los 25 años de edad, una vez al año, y la mastografía, como lo comentaba, a partir de los 40 años de edad para la población en general. Quienes tienen familiares o hay ya más riesgo, pues se hacen consideraciones especiales.
2: Claro, porque la edad no es un factor, digamos, de riesgo, pero la genética sí, ¿no? Y hay probablemente también otros factores de riesgo que queríamos preguntarle, pues, ¿cuáles son?
1: Ese es un punto bien importante porque sí, la genética es un punto fundamental, es un factor de riesgo, pero únicamente 10% del cáncer de mama está asociado a un antecedente hereditario. La mayor parte del cáncer de mama es multifactorial, no es hereditario, y factores de riesgo, bueno, el primero es ser mujer. El segundo sí es la edad. Algunos factores hormonales pueden ser fundamentales, por ejemplo, haber empezado a menstruar a muy corta edad, antes de los 12 años, o tener una menopausia después de los 50 años. Esto es porque nuestro cuerpo ha estado expuesto a mucha cantidad de estrógeno, de hormonas, la obesidad y el sobrepeso. ¿Por qué? Porque ahí tenemos muchísimo que hacer. También el sedentarismo, se está empezando a ver qué tipo de alimentación.
0: Mujeres que tengan dudas, preguntas, alguna página de internet, algún lugar en físico.
1: Afortunadamente ya hay muchos medios de comunicación. La página del INCAN tiene también información importante acerca de cáncer de mama. Afortunadamente en la mayoría de los centros de salud ya hay y se cuenta con información. En las páginas también de la Secretaría de Salud se puede encontrar información. Y mi mensaje, aprovechando tu pregunta, es:
0: por favor,
1: el miedo no nos sirve, es común, lo tenemos que ver. ¿Por qué? Porque tenemos que tomar acción y también es un mes para acompañar a quienes están viviendo o quienes hemos tenido familiares que han vivido con este diagnóstico.
2: Ay, doctora, Alexandra Garcilaso Reyes, oncóloga médica del INCAN, le agradecemos mucho la visita.
1: Gracias por la invitación.
2: Y sobre todo ese último mensaje, ¿no? Que parece que nada más un mes del año tenemos que poner atención y esto, tristemente, ojalá no fuera así, pero pues no es así, ¿no?
1: Sí. Y estamos con compromiso para hacer las acciones necesarias.
2: Le agradecemos mucho que haya estado aquí con nosotros en la Hora Nacional.
1: Gracias.
0: Y gracias a ustedes, no se vayan.
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0: Y ahora vamos con un trámite que puede interesarle mucho a las personas que manejan un automóvil, la licencia permanente.
5: Sí, si ustedes quieren hacer este trámite, aquí les dejamos un tutorial para que sepan cómo hacerlo paso a paso.
6: Amigos y familia de la Hora Nacional, recuerden que la Ciudad de México ha extendido el periodo para tramitar la licencia de conducir permanente, todo 2026. En este espacio, te mostraremos cómo realizar este trámite fácilmente. Los interesados deben gestionar una cuenta llave CDMX para agendar su cita, realizar el pago en establecimientos autorizados y presentar su documentación oficial en los módulos correspondientes. El procedimiento requiere que los solicitantes que realicen el trámite por primera vez aprueben un examen teórico sobre reglamentos de tránsito y seguridad vial. Aquellos que ya poseen una licencia tipo A pueden realizar el trámite de forma simplificada. Una vez obtenida, la licencia puede portarse de manera física o digital a través de la aplicación oficial del gobierno capitalino, eliminando la necesidad de renovaciones futuras. Ahora bien, revisemos algunos detalles importantes. ¿Quiénes sí pueden tramitarla? Personas mayores de 18 años. Capitalinos que nunca han tenido licencia permanente. Aquellos que ya poseen una licencia tipo A pueden realizar el trámite de forma simplificada. Conductores con licencia tipo A vencida o vigente en la Ciudad de México. Residentes del Estado de México y quienes la tuvieron antes de 2017 así como aquellas personas que requieren una nueva emisión por actualización de datos o daño en el plástico anterior. ¿Quiénes no pueden tramitarla? Personas de otros estados que no radiquen en la Ciudad de México o en el Estado de México, quienes ya tengan su licencia permanente en buen estado o quienes no aprueben el examen teórico o no realicen el pago. Pasos a seguir. Crea tu cuenta llave CDMX. Busca el trámite licencia permanente en llave.cdmx.gob.mx. Genera tu línea de captura. Realiza tu pago. No olvides guardar tu comprobante. Agenda tu cita en el módulo más cercano. Para agendar la cita, ingresa con tu cuenta llave CDMX al sistema de cita. Selecciona la opción evaluación, elige licencia permanente y selecciona el módulo y horario. Si no encuentras disponibilidad en la sede de tu preferencia, revisa en otras alcaldías o intenta en distintos momentos del día, ya que los espacios se liberan temprano por la mañana. El día de la cita, entrega tus documentos. Te toman la fotografía y biométricos e imprimen tu licencia. Así de fácil. Importante, el examen se puede realizar en línea a través de la plataforma digital oficial o de forma presencial en las computadoras habilitadas en los módulos de la Secretaría de Movilidad, CEMOVI. Y recuerda que puedes realizar este trámite en Ciudad de México, Oaxaca, San Luis Potosí y Tamaulipas. Acércate a la página de tu entidad correspondiente y si te sirvió esta guía o quieres saber más acerca de otro trámite o servicio, escríbenos al correo electrónico lahoranacional@segob.gob.mx y sigue nuestras redes oficiales de La Hora Nacional Oficial en Facebook, Instagram, TikTok. Suscríbete a nuestros canales para no perderte estas cápsulas informativas. Hasta la próxima.
5: Tener una escritura pública no solamente da certeza jurídica, también puede convertirse en una herramienta para prevenir problemas como el fraude o el despojo.
0: Y es que muchas veces las personas creen que basta con tener un contrato privado o un recibo. Para hablar de la importancia de escriturar y de cómo podemos proteger nuestro patrimonio, nos acompaña el notario Guillermo Vigil Chapa.
5: Ahora, antes de entrar en materia, les recordamos que pueden tener más información y orientación sobre este y cualquier otro tema relacionado en la página del Colegio Nacional del Notariado, que es www.notariadomexicano.org.mx. Ahora sí, notario, bienvenido de vuelta a La Hora Nacional.
7: Qué amable, gracias por la invitación.
5: Oiga, ¿por qué se puede decir que una escritura pública funciona algo así como con un escudo protector para no perder un inmueble?
7: Claro, en el Colegio de Notarios siempre estamos impulsando esta protección, este escudo protector, que va en dos sentidos. Uno, hay que tener las propiedades escrituradas y después inscritas en el registro público de la propiedad. Y eso es lo que realmente nos va a dar la certeza y la tranquilidad de que la propiedad es nuestra y está a nuestro nombre. Y el día de mañana que alguien haga una controversia respecto de esto, tenemos todos los elementos para poderlo acreditar. Ese es nuestro escudo protector desde el punto de vista legal. Ahora, en el Colegio de Notarios también nos hemos preocupado porque este escudo protector vaya en otro sentido. Hemos implementado medidas de seguridad en los documentos que entregamos a los interesados. Las escrituras como tal las conserva el notario y le entregamos a los interesados una copia certificada que le llamamos testimonio. Ese testimonio es el que circula y nos hemos preocupado también porque tenga medidas de seguridad, quinegrama, marca de agua, códigos bidimensionales. O sea, tienen muchas cosas esos documentos para que sepan que están viendo un documento expedido por un notario de la Ciudad de México. Si hay dudas, también el Colegio de Notarios puede ayudarnos. 55 11 18 19. Se habla al Colegio de Notarios. Se puede consultar también la página del Colegio de Notarios de la Ciudad de México, colegiodenotarios.org.mx. Ubica tu notaría y ahí puede uno hablar a la notaría y corroborarlo. Independientemente de que traen un código que se puede leer con un teléfono, uh-huh, y ahí viene toda la información y podemos saber que coincide o no coincide y si estamos en presencia de un documento que es bueno o un documento apócrifo.
0: Ah, bueno. Hay documentos que avalan la propiedad que tiene uno, pero pueden ser muy viejos, de casas muy viejas tal vez. ¿Conviene hacer este proceso de nuevo para tener estos documentos con estas medidas de protección que usted nos está platicando?
7: Ya no se puede hacer porque esas medidas son actuales en base a la tecnología actual. Lo único que tienen que ver es que efectivamente el título que tienen sea una escritura expedida por un notario. ¿Cómo se puede verificar? Siempre hay un sello de autorización. Uh-huh. Hay una rúbrica. Uh-huh. En la parte de atrás hay datos de inscripción en el registro público de la propiedad. Esa es la manera en que lo pueden hacer. Y si tienen dudas, contacten al notario. Si el notario ya no está en funciones, contacten al Colegio de Notarios y pueden salir de dudas. Martes, miércoles y jueves de todas las semanas tenemos consultoría gratuita y pueden ir simplemente para decir: oiga, notario, tengo una duda. Este documento que tengo, ¿es una escritura con la que acredito en la propiedad? Y ahí se sientan con un notario, revisa la documentación y les decimos si sí es y si no es, cuál es el proceso para que la puedan obtener.
5: Ah, perfecto. Pues motivo más para visitar al notario de confianza.
7: Así es.
5: Muchísimas gracias por habernos acompañado una vez más aquí en La Hora Nacional.
7: Muchísimas gracias por la invitación.
0: Notario Guillermo Vigil Chapa, gracias. Y gracias a ustedes, por favor, no se vayan, esto se va a poner mejor todavía. Los jardines botánicos son espacios donde se conserva, se estudia y se comparte la diversidad vegetal. En México hay alrededor de 40 jardines botánicos que resguardan miles de especies.
5: Nuestro país es uno de los grandes centros de diversidad de cactáceas, muchas de ellas endémicas y son parte de nuestros paisajes, de nuestra alimentación y hasta de nuestra identidad cultural.
0: Por eso estudiar las cactáceas ha sido muy importante para conocer y conservar nuestra biodiversidad. Y en esta historia hay una mujer que dedicó prácticamente toda su vida a hacerlo, la bióloga Elia Bravo Hollis, pionera de la botánica mexicana y una de las grandes especialistas en cactáceas de nuestro país.
5: Ella publicó el muy famoso libro Las cactáceas de México, hizo muchísimas expediciones y su trabajo fue fundamental para el desarrollo del Jardín Botánico de la UNAM, que fue inaugurado en 1959. Vamos a conocer un poquito más sobre su historia.
8: Elia Bravo Hollis fue una de las pioneras de la investigación en ciencias biológicas de nuestro país. Nació en la Ciudad de México el 30 de septiembre de 1901 y en 1918 entró a la Escuela Nacional Preparatoria. Ahí tomó clases de biología con el profesor Isaac Ochoterena, quien, con ayuda de sus alumnas y alumnos más destacados, entre ellos Elia, formó el Departamento de Biología, semilla del futuro Instituto de Biología. Al concluir el bachillerato, Elia Bravo decidió estudiar biología, contra los deseos de su familia y a pesar de que esa carrera universitaria aún estaba en proceso de formalización. Elia inició sus estudios en 1924, junto con su colega Leopoldo Ancona, tomando clases en la Escuela de Medicina y en la Escuela de Altos Estudios. Finalmente, Elia se recibió como la primera bióloga de México. Al mismo tiempo que la Universidad Nacional obtenía su autonomía, en 1929 se fundó el Instituto de Biología, donde Elia Bravo fue nombrada encargada del herbario y comenzó a enfocarse en la botánica. En esos años, el gobierno buscaba que las investigaciones de la UNAM se ajustaran al proyecto nacionalista. Así que el profesor Ochoterena le encargó a Elia el estudio de las cactáceas, una familia de plantas características del paisaje mexicano y a las que Elia se dedicaría con pasión el resto de su vida. En 1931, Elia recibió la maestría en Ciencias Biológicas por la UNAM, con su tesis Contribución al conocimiento de las cactáceas de Tehuacán. En 1937, después de 5 años de arduo estudio y recolección de especies, publicó la primera edición de su obra magna, Las Cactáceas de México, una enciclopedia botánica en torno a esa vasta familia vegetal que demuestra su importancia biológica, cultural, ritual y económica. Durante sus años como investigadora, Elia fundó la Sociedad Mexicana de Cactología en 1951, y exploró casi todo el país. En muchas ocasiones, por la falta de carreteras y las limitaciones financieras, viajó acompañada de otras y otros investigadores, como la bióloga especialista en insectos y mariposas, Leonila Vázquez, para apoyarse mutuamente en sus prácticas de campo. De esta manera, Elia logró tener alrededor de 160 publicaciones, 60 descripciones taxonómicas y 59 cambios de nomenclatura, así como viajar a Estados Unidos, Panamá y Brasil para compartir sus avances científicos. En su honor, actualmente existe la colección Jardín del Desierto Elia Bravo, en el Jardín Botánico de la UNAM. El Jardín Botánico Elia Bravo Olis, en Zapotitlán, Salinas, Puebla. Y al menos 6 especies de cactáceas y una subespecie hacen referencia a su nombre y apellido, como la Heliobravoa chende, la Areocarpus bravoanus, Opuntia bravoana o la Opuntia eliae. Tras varios años de estudiar, analizar, enseñar, clasificar y divulgar el valor de las cactáceas, Elia Bravo Olis, también llamada Madre de las Cactáceas Mexicanas, falleció el 26 de septiembre del 2001 en la Ciudad de México. Elia escribió Memorias de una vida y una profesión, obra que fue publicada después de su fallecimiento. En sus últimas líneas, poco antes de cumplir casi 100 años, escribió: "Espero sinceramente que las generaciones de biólogos que me sucedan y todos aquellos que aman la vida sepan conservarla".
0: Y hasta aquí la primera parte de La Hora Nacional. No se vayan, todavía tenemos más información de servicios, salud, cultura y opciones para conocer nuestro país.
5: Antes de irnos, queremos mandarle saludos a Verónica Muñoz Centeno, Sergio Ponce, Carlos Alberto Álvarez, José Luis Hernández Álvarez, Marcela García Pérez y Gerardo Domínguez.
0: También a Edgar Bennett Bucio, Yadira Elías, Óscar Sánchez, Luis Gutiérrez, Alfonso Rosas, Sandra López y Vanessa Guerra. Muchas gracias por acompañarnos todas las semanas.
5: Recuerden que nos encuentran como La Hora Nacional Oficial en YouTube, Facebook, Instagram, TikTok, X, Spotify y en el número 55 34 83 42 39. También nos pueden mandar un correo electrónico a lahoranacional@segov.gov.mx.
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5: Y ya estamos de regreso con La Hora Nacional.
0: Les hablaremos de los avances que tiene la estrategia Atención a las Causas en Tabasco.
5: Si están buscando ahorrar para el retiro, la Feria de las Afores es un espacio para informarnos.
0: Les platicaremos del programa de desarrollo forestal sustentable para el bienestar para todas las personas que siembran arbolitos de Navidad.
5: En salud les hablaremos del Día Mundial de los Cuidados Paliativos para las personas que tienen enfermedades graves.
0: Y nos vamos hasta la Universidad Autónoma Chapingo para conocer la Feria Nacional de la Cultura Rural.
5: Además, en la música tendremos a Jalil Mozo Castrejón. Él es guitarrista originario de la región de la Montaña Alta del estado de Guerrero.
0: Todo esto y más en esta media hora. Recuerden que nos pueden escribir en La Hora Nacional Oficial. Estamos en YouTube, Facebook, Instagram, TikTok, X, Spotify y en el siguiente número: 55 34 83 42 39.
5: En Tabasco se dio a conocer un nuevo balance del programa Atención a las Causas, la estrategia que reúne atenciones enfocadas en la prevención, la construcción de paz y la atención de las comunidades.
0: El trabajo se ha desarrollado de manera conjunta con autoridades estatales y a través de las mesas de paz.
5: Se han realizado 277 jornadas por la paz en distintos municipios, con la participación de más de 60.000 personas. También se han canjeado 447 armas de fuego mediante el programa Sí al Desarme, Sí a la Paz.
0: se informó de la construcción de 8 nuevos bachilleratos Margarita Maza y 3 telebachilleratos.
5: A esto se suma la construcción del Centro Comunitario México Imparable y la participación de más de 33 mil personas en programas deportivos como parte de las acciones que buscan fortalecer la convivencia y ofrecer alternativas para las juventudes.
0: Son acciones que buscan trabajar desde lo individual y con las comunidades para atender factores relacionados con la prevención.
5: Si quieren conocer qué son las Afores o hacer algún trámite relacionado con su retiro, la Feria de las Afores es el espacio perfecto para que los trabajadores podamos conocer estos servicios.
0: Participan las administradoras de fondo para el retiro y distintas instituciones públicas con servicios como localizar su cuenta, actualizar el expediente, consultar semanas cotizadas o recibir orientación pensionaria.
5: Para más información pueden checar la página de la Comisión Nacional del Sistema de Ahorro para el Retiro. Es www.gob.mx/consar. Además, vamos a platicar hoy con el maestro Julio César Cervantes Parra, que es precisamente el presidente de la CONSAR. Bienvenido, maestro. Gracias por acompañarnos una vez más en la Hora Nacional.
11: Muchas gracias por la invitación.
0: Nunca está de más recordarle a la gente qué trámites pueden realizar ahí directamente en la Feria de las Afores.
11: La Feria de las Afores es la oportunidad ideal para que todos los trabajadores, tanto jóvenes como ya cercanos al retiro, pongan en orden lo que tiene que ver con su Afore o con su pensión. De hecho, hay más de 40 trámites que se pueden realizar en la feria. Entre los más importantes encontramos primero la localización de la cuenta individual, porque hay mucha gente que ha tenido empleo y en este empleo le pagan el IMSS o el ISSSTE y eso automáticamente les da derecho a tener una cuenta individual en un Afore. Pero si no registramos nuestra cuenta individual a nuestro nombre, nuestro dinero se está invirtiendo en una opción que podría crecer. Siempre invitamos a la gente a que decida qué Afore le conviene más con base en el rendimiento de acuerdo a la edad que tiene. El segundo trámite más común es también unificar cuentas. Hay gente que empezó a trabajar antes de los 2000, que a veces tiene separada su cuenta individual o su número del seguro social, o que incluso tiene detalles en su CURP o en su nombre que se pueden corregir ahí en la feria. La feria es una oportunidad extraordinaria porque en un solo lugar están dos instituciones públicas, las Afores, que pueden detectar cuál es el problema con tu cuenta individual y ahí mismo resolvértelo porque están todas en un mismo lugar. Otro trámite que es muy importante es designar a nuestros beneficiarios. La cuenta individual, de hecho, es nuestro principal patrimonio financiero y lo podemos heredar a nuestra familia. Hay beneficiarios legales que se pueden registrar en la Afore, como pueden ser tu esposa, esposo o tus hijos menores de 25 años, pero por ejemplo las personas solteras, para no dejar problemas, la pueden designar como beneficiarios designados a sus hermanos o alguna persona de su elección. En ese sentido, la feria es la oportunidad.
5: ¿Se puede hasta cambiar de Afore uno?
11: Sí, también de hecho proporcionamos esa información. El traspaso de Afore es un derecho de los trabajadores, les proporcionamos información en materia comparativa, por ejemplo, del rendimiento que ofrece cada una de las administradoras, también de los servicios.
5: Dije, ¿qué papeles hay que llevar para hacer más ágiles todos los trámites que se pueden hacer?
11: Muy sencillo, hay que llevar 3 documentos. Primero, una identificación oficial, que sería nuestra credencial de elector o nuestro pasaporte. Segundo, un comprobante de domicilio, como podría ser el recibo de la luz o el del agua, con una vigencia no mayor a 3 meses. Y en tercer lugar, llevar nuestro número de seguro social o nuestra CURP. Si no tenemos estos últimos 2 documentos, ahí en la feria van a estar tanto el IMSS como el RENAPO para que podamos hacer cualquier aclaración sobre estos 2 números, el NSS o la CURP. De hecho, la gente que no tiene completo su historial de cotización, que no sabe cuántas semanas de cotización, va a estar en la feria, el área de afiliación y vigencia del IMSS, para hacer la aclaración y checar si están completas las empresas en las que has trabajado, todas que estén registradas en el Seguro Social. También para la gente que ha trabajado en el ISSSTE, ahí te pueden checar que tu historial laboral esté completo ante el ISSSTE para cuando ya te vayas a pensionar. E incluso aquellas personas que quieren hacer uso de su subcuenta de vivienda van a estar en el Infonavit y el Fobiste. Te pueden resolver cualquier duda que tengas acerca de créditos, ya sea que ya los tengas vigentes o que quieras sacar un nuevo crédito. Y tenemos otras instituciones como el SAT, por ejemplo, para las personas que necesitan hacer algún trámite, checar su constancia fiscal, ahí lo pueden hacer sin hacer cita. Y si tienes también ya alguna duda más relevante en materia fiscal, va a estar la PRODECON, que es la Procuraduría de la Defensa de los Contribuyentes.
0: ¿Dónde es, maestro? ¿Y qué día es?
11: Los esperamos en la Alcaldía Iztacalco, en la explanada delegacional. Vamos a estar del jueves 8 al lunes 12 de octubre. Son 5 días, un fin de semana. Va a estar abierta en un horario de 9 de la mañana a 6 de la tarde.
0: Muy bien.
5: Perfecto, maestro. Pues muchísimas gracias por haber regresado a la Hora Nacional a volvernos a invitar a esta Feria de las Afores, que como dice el Cha,
2: Buenísima idea tener todo ahí. Buenísimo. Para realizarlo en una sola visita.
0: Es que es bien importante y ese día se puede sacar todo de una vez.
11: Así es, los esperamos ahí en Iztacalco.
0: Muy
2: perfecto.
0: Bien.
2: Perfecto, muchísimas gracias de nuevo.
11: Muchas gracias.
2: Y muchas gracias a todos que están con nosotros aquí en La Hora Nacional. Quédense, por favor.
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2: El 10 de octubre se conmemora el Día del Hospicio y los Cuidados Paliativos, que buscan mejorar la calidad de vida de las personas que tienen enfermedades graves y también de darle apoyo a sus familias.
3: Estos cuidados incluyen la prevención y atención del dolor y de otros síntomas, además de acompañamiento durante la enfermedad. Para hablar más sobre este tema, nos acompañan hoy la doctora Leticia Asencio Huertas y la doctora Edith Monreal Carrillo, ambas del Instituto Nacional de Cancerología. Doctoras, bienvenidas a la Hora Nacional. Gracias por acompañarnos hoy.
4: Muchísimas gracias por la invitación.
5: Muchas gracias, encantada de estar aquí.
2: Gracias. ¿Qué son los cuidados paliativos?
5: Así como bien ahorita lo mencionaste, es ese enfoque que busca lo más posible prevenir el sufrimiento de los pacientes cuando están enfrentando una enfermedad que es amenazante, que es grave, que va a ser incurable prácticamente. Y que tienen muchos síntomas, no solamente dolor, sino la náusea, están con un estado de ánimo bajo, tienen preocupaciones, miedo, ansiedad. Y todo eso se hace mediante una muy minuciosa búsqueda de esos síntomas, pero sobre todo prevenir crisis, prevenir qué va a venir más adelante, tanto para el paciente como para la familia.
3: ¿En qué momento de una enfermedad pensaríamos que ya es recomendable empezar a incorporar los cuidados paliativos?
6: Principalmente cuando vemos una enfermedad que tiene muchísima sintomatología, que puede lastimar física, emocional, social y espiritualmente a las personas. No es una decisión básicamente de un equipo, sino basado en la necesidad de las personas. Y afortunadamente los cuidados paliativos han cambiado y ya no solamente son al final de la vida, sino se pueden proporcionar justo cuando alguien está experimentando muchos síntomas e incluso altos niveles de sufrimiento.
2: Pues todas las personas que están alrededor del paciente también necesitan mucha ayuda.
5: Durante todo el trayecto de la enfermedad, por supuesto que quien está al lado de este paciente sufre, y sufre mucho, porque es impresionante la gran necesidad que surge física, instrumental para poder ayudar al paciente, las medicinas, las citas, el acompañamiento, más aparte todo el cumplimiento de otras actividades cotidianas.
3: El tema internacional del Día Mundial del Hospicio y de los Cuidados Paliativos está poniendo el énfasis en el manejo del dolor.
5: Porque precisamente el enfoque actualmente es la búsqueda de evitar un sufrimiento de los pacientes dado precisamente por este síntoma que puede llegar a ser evitable. No es necesario esperar a que el paciente esté en los últimos días para poder decir necesita el apoyo de cuidados paliativos. ¿Cuándo solicitar el apoyo de cuidados paliativos? Cuando haya síntomas, cuando sea difícil lo que estoy viviendo o incluso simplemente desde que se da un diagnóstico y el diagnóstico de una enfermedad que impacta en todos los ámbitos de la persona.
3: Si hay alguien que esté en este momento viéndonos o escuchándonos y que sea un paciente o tenga en su familia un paciente que podría estar quizá en necesidad de empezar un proceso de cuidados paliativos, ¿a dónde se puede acercar?
6: Bueno, nosotros en el Instituto Nacional de Cancerología tenemos un área que se llama EduCáncer, que son servicios que se brindan a los pacientes para poder, primero, tener información certera, científica, filtrada, para que la gente conozca los cuidados paliativos. Segundo, en todas las páginas de la Secretaría de Salud de nuestro país existen sitios donde ya nos derivan a lo que es cuidados paliativos, nos explican de qué se trata y todo lo que nosotros podemos tener de beneficio cuando nos acercamos a esas condiciones. Afortunadamente también ya tenemos algunas instituciones que congregan a especialistas en cuidados paliativos como el Colegio Mexicano de Cuidados Paliativos y Soporte, que también ofrece el tener información que podamos identificar. Todos se van a sentir impactados de una situación que a veces se nos sale de control, el no saber qué le digo, cómo se lo explico, qué le doy de comer, cómo le doy rehabilitación,
2: cómo la acompaño.
6: Exacto, sí, cómo sí. Estoy presente cuando a lo mejor no se sienta bien emocionalmente, ¿Cómo podemos incluso ayudar al cuidador? Y nosotros hacemos esa parte de capacitación al cuidador. La familia se sienta cobijada también por los equipos de salud, que no se sientan solos.
2: Las personas que están solas, ¿qué pueden hacer? ¿Qué hacen? ¿A dónde se acercan?
5: Justamente, de igual manera, son pacientes todavía más vulnerables. Puesto que somos un equipo, entonces también tenemos que auxiliarnos de cuáles serían las redes que pudiéramos llegar a cobijar a este paciente para que precisamente pues no esté solo, ¿no? Claro. Porque definitivamente es algo muy complejo y necesitará ayuda.
3: Les agradecemos muchísimo su visita.
6: Al contrario, muchas gracias por la invitación.
5: Muchas gracias.
2: Gracias. Gracias a ustedes y gracias a ustedes. No se vayan, por favor. Del 8 al 18 de octubre se llevará a cabo la 31ª Feria Nacional de la Cultura Rural en la Universidad Autónoma Chapingo. Un encuentro que pone en el centro a las comunidades, los saberes rurales, la producción del campo y la diversidad cultural de México.
3: En esta edición estarán representadas 328 comunidades indígenas que pertenecen a 20 pueblos originarios, además de las 32 entidades del país, de acuerdo con la información de la organización. Hoy queremos hablar de la Universidad Autónoma Chapingo, un poquito del nuevo ciclo escolar, de su papel en uno de los temas fundamentales para nuestro país, que es el manejo, conservación y aprovechamiento sustentable de nuestros recursos forestales y de muchas otras cosas.
2: Y para conocer un poco más está con nosotros la maestra Tania Pérez, ella es la directora general de difusión cultural de la Universidad Autónoma Chapingo. Maestra, bienvenida una vez más a la Hora Nacional.
7: Muchísimas gracias por nuevamente brindarme este espacio después de un año para nuevamente invitarlos a la Feria Nacional de la Cultura Rural.
3: Platícanos un poquito sobre esta feria.
7: Claro que sí. Como cada año, nuestra universidad se engalana con una fiesta de 11 días. En este caso, este año lo vamos a dedicar a los estados del centro del país, lo que es Puebla, Querétaro, Tlaxcala, Estado de México y Ciudad de México, y a sus pueblos originarios.
2: ¿Y qué va a haber además de todo esto? Porque el año pasado estuvo buenísima.
7: Van a ser 11 días de fiesta. Empezamos el 8 de octubre y vamos a terminar el 18 de octubre en horarios de 9 de la mañana a 11 de la noche. Vamos a encontrar más de 400 artesanos de toda la República Mexicana tratando de incidir siempre en la población de pueblos indígenas y de alta ruralidad. También vamos a tener 50 cocineras tradicionales de toda la República, más de 90 emprendedores, también 180 productores agrícolas, productores pecuarios y más de 4,000 artistas en escenario universitario.
3: ¿Y la feria es de acceso para todo el público o tiene uno que ser estudiante de la universidad?
7: No, claro que no. Todos están invitados a participar en esta gran fiesta universitaria. Tiene una aura muy familiar en donde desde los más pequeñitos pueden encontrar actividades que van a ser específicamente para ellos. Por ejemplo, vamos a tener función de títeres en toda la mañana y en las tardes vamos a tener acercamientos a bailables, a música, tradiciones de nuestros pueblos originarios. Pero adicionalmente, también en estas mismas fechas y en este mismo lugar, se estará llevando la Feria del Libro Chapingo en su 40 edición. Vamos a estar de aniversario, pero ahora en la Feria del Libro Chapingo.
2: Pues suena súper bien, ¿no? Comida, música, títeres, libros, literatura. ¿Todo esto es en las instalaciones de la universidad?
7: Así es. Nuestra universidad, al ser tan amplia, tiene un lugar específico para toda la cuestión ferial, que se engalana justamente en estas primeras semanas de octubre.
3: Ayuda también un montón que la gente que quizá no conocía tanto la universidad pueda ir a estos eventos, ¿no? Porque claro, conoce sí. Un poco más la institución, su misión, la importancia que tiene para justo todos estos temas que siempre han sido súper importantes para el país, porque tienen mucho que ver con nuestro desarrollo nacional, y Chapingo siempre
2: sí,
3: ha sido...
2: con las bases de todo.
3: Claro, y siempre ha sido punta de lanza en entrenar profesionistas para que lleven a cabo la vida misma del país, ¿no?
7: Claro.
3: Entonces, ahí también, si uno quiere información sobre la universidad, puede tenerla.
7: Así es. Tenemos el pabellón institucional o universitario en donde van a estar toda la oferta académica, van a estar mostrando justamente cuál es la misión de cada una de las carreras y adicionalmente tendremos este acercamiento a las empresas de los chapingueros ya egresados y también a los productores agrícolas que pues son la parte enlace para la sociedad de nuestra Universidad Autónoma Chapingo.
2: Maestra, ¿cuáles son algunas de las carreras que hay en la universidad y cuándo inicia el nuevo ciclo escolar?
7: Bueno, ya inició el nuevo ciclo escolar. Inició a principios de agosto, entonces prácticamente estamos renovando nuestra plantilla de estudiantes. Aproximadamente 2,000 han ingresado a nuestra institución y carreras, la verdad es que cada vez se diversifica más. Tenemos desde lo que son especialistas en suelos, fitotecnia, zootecnia, ahora tenemos médicos veterinarios, también tenemos inteligencia artificial para la agronomía, tenemos economía, administración, comercio internacional, estadística, entre otros. Hay más de 28 carreras y además de toda la oferta de posgrados que hay dentro de nuestra institución.
3: Maestra, repítanos por favor nomás las fechas de la feria y si tienen un sitio web o redes sociales para que la gente que igual se le fue algún detallito pueda checar toda la información.
7: Claro que sí. Vamos a estar en nuestra Feria Nacional de la Cultura Rural del 8 al 18 de octubre en los horarios de 9 de la mañana a las 11 de la noche y pueden checar todos los eventos que va a haber en la página Feria Nacional de la Cultura Rural, Medio Chapingo y Universidad Autónoma Chapingo 2023-2027.
3: Buenísimo.
2: Muy bien, maestra Tania Pérez, qué gusto tenerla por acá una vez más. Fiestón, ¿eh?
7: Sí.
2: Planazo, como dicen ahora.
7: Claro que sí, todos invitados a esta gran feria institucional.
2: Muchísimas gracias, maestra.
7: Muchísimas gracias a usted.
3: Y qué gusto que nos acompañen aquí como cada domingo. Quédense, por favor. Si esta semana quieres salir a conocer la ciudad desde la cultura, en nuestra Chilanguía te traemos varias opciones.
2: Y si te interesa conocer cómo se construye la cultura desde los propios territorios, sigue el segundo encuentro de culturas comunitarias de la Ciudad de México. El martes 6 habrá actividades sobre cuidados, género y diversidades. El jueves conversatorios virtuales sobre comunicación comunitaria. Y el jueves 8 habrá actividades sobre comunicación comunitaria en la UACM San Lorenzo Texonco. El sábado 10 habrá recorridos y experiencias comunitarias en Utopía La Heroica. La entrada es libre.
3: Para los que les gustan las artes escénicas, el 10 y 11 de octubre llegan al Centro Nacional de las Artes las Jornadas de Danza Española 2026, con funciones, talleres y actividades de reflexión sobre la memoria y la creación en la danza. La inauguración será el sábado 10 a las 10 de la mañana y la clausura el domingo 11 a las 12 del día.
2: Y para cerrar la semana con música, la Orquesta Filarmónica de la Ciudad de México presenta López Antón Shostakovich 12. Habrá funciones el sábado 10 a las 6 de la tarde y el domingo 11 a las 12:30. Esto en la Sala Silvestre Revueltas. Y además, antes de cada concierto, habrá música de cámara en el vestíbulo.
3: También hay una experiencia especial sobre arquitectura y patrimonio. El Museo Casa Estudio Diego Rivera y Frida Kahlo presenta La Luz que Habita, una intervención lumínica que permitirá recorrer el conjunto arquitectónico por la noche. El horario nocturno será del 5 al 9 y el domingo 11 de octubre. Esto de 6 a 9 de la noche y la entrada es libre.
2: Así que ya lo sabes, hay mucho que hacer esta semana en la Ciudad de México para conocerla con otros oídos.

0: La música y las memorias se transmiten también por medio de los sonidos. Hoy queremos presentarles a Jalil Mozo Castrejón. Él es guitarrista, compositor y director mexicano, nacido en Tlapa de Comonfort, en la montaña alta de Guerrero.
1: Su trabajo está vinculado con la música de concierto y con la recuperación de la memoria sonora de los pueblos originarios de su región. Bienvenido, Jalil, a la Hora Nacional. Qué gusto tenerte aquí.
2: Hola, ¿qué tal? Mucho gusto. Narashala, Ikumbiú, Jalil Mozo, Nane Shuajen Apá, Nane Shuajen Jupa Maña. Desde la montaña de Guerrero les acabo de saludar a todos con muchísimo gusto en esta que es mi lengua, el Mepa. O tlapaneco también, como se le conoce.
0: Qué bonito, pues muchas gracias por ese saludo. Oye, Jalil, tu influencia de la montaña alta sigue muy presente en tu vida y por lo tanto en tu música, ¿no?
2: Claro, totalmente. Creo que desde nuestra infancia, a los que nacimos en esa tierra roja de la montaña de Guerrero, pues nos persigue la música de las bandas de viento, de los conjuntos de música tradicional, ya sea tanto Mepa, Tunzabi o Náhuatl, y también pues todo ello con las festividades y danzas tradicionales que también tiene todo este mosaico de la montaña de Guerrero.
0: ¡Qué bonito!
1: Ahora, es muy bonito pensar en la idea de recuperar la memoria sonora de los pueblos originarios. Es un trabajo que entendemos que tú has buscado hacer y queremos preguntarte un poco qué implica y qué podemos aprender de los sonidos y de las músicas tradicionales de una región, por ejemplo, la tuya, de la montaña de Guerrero.
2: Implica muchísimo trabajo, digamos, en la cuestión de investigación, de recuperación, pero más que nada en el diálogo justamente interno con las mismas personas, ya mayores músicos sobre todo, implica una cuestión pues de una extrema y ardua pasión también, porque justamente hay mucha música que se ha perdido por pensar que la música tradicional o la música de los pueblos pues no tiene una complejidad más allá, no lleva más allá, como que no está dentro de la moda, ¿no? Creo que esa es una de las violencias que se viven justamente también dentro de los pueblos originarios, el no poder ver que lo propio tiene muchísimo peso, porque es una cuestión que lleva años y sobre todo pues está empapada de una situación filosófica muy profunda de la cosmovisión de cada pueblo, ¿no? Entonces, pues eso lleva a que las infancias, juventudes se empiecen a alejar no solamente de las expresiones artísticas, sino también pues hasta de la lengua, ¿no? Entonces, es ahí donde tenemos muchísimos factores, pero creo que lo bonito de esto, dentro de todo ese contexto, es que también tenemos otras infancias que sí se están acercando, otras juventudes, maestros que también se ven valorizados justamente en su labor, ¿no? Entonces, esa es la parte en donde nosotros podemos encontrar las distintas sonoridades desde cómo se percibe la música dentro del territorio también.
1: Claro. Oye, ¿y redes sociales tienes?
2: Claro, me pueden encontrar igual como Jalil Mozo.
0: Con dos S's.
2: Con dos S's. En todas las redes sociales, Instagram, Facebook y todo ello.
1: Perfecto, Jalil. Pues muchas gracias por haber venido a la Hora Nacional a platicar con nosotros y a compartirnos un poquito de tu música.
2: No, ¿de qué? A ustedes, muchísimas gracias por el espacio, por esta charla. Y como lo decimos en mi lengua mepa, dinúmala, muchísimas gracias.
0: Muchísimas gracias. Y gracias a ustedes.
2: Soy Jalil Mozo. Esto que vamos a escuchar es la música que emigró a Nicaragua desde la montaña de Guerrero. A nosotros, quienes nos llamaron Yopes, nosotros los Mepa, esto que está hecho para el dios rojo, el dios de la piel, a quien también llamaron Xipetotec. Estamos en la Hora Nacional.

0: Y así llegamos al final de esta emisión de La Hora Nacional. Recuerden que nos pueden escribir en La Hora Nacional Oficial, ya sea en YouTube, Facebook, Instagram y en el número 55-34-83-42-39. 55-34-83-42-39. Se aceptan comentarios, sugerencias de temas y nos harían muy felices si nos dejan por ahí su sticker favorito.
1: Hace mucho que no nos mandan stickers, ¿eh? Y también nos pueden mandar un correo electrónico a lahoranacional@segov.gov.mx.
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0: viajar para cazar, y surgió hace siglos entre la aristocracia europea como símbolo de prestigio. Con el tiempo, se extendió a África, Asia y América, donde abunda la fauna silvestre. Hoy, en México, se practica principalmente en unidades de manejo ambiental que permiten la cacería controlada en ciertas zonas. Existen dos modalidades: espacios abiertos, donde los animales viven en libertad, y predios cerrados, donde venados son criados en ranchos cinegéticos. Aunque menos costosa, esta práctica tiene impactos ecológicos. Las cercas impiden el movimiento natural de otras especies. Aquí está el problema de fondo. Cazar un animal puede costar más de 100,000 pesos, una cantidad que pocos pueden pagar. Y aunque las comunidades donde se practica el turismo cinegético no suelen ver cambio significativo en su economía, los recursos se concentran en unos cuantos. Las ganancias no compensan el daño ambiental. Desde la mirada geográfica, todo territorio está formado por elementos interconectados: tierra, vida y comunidad. Cuando alteras uno de estos elementos, afectas el equilibrio completo. Cada animal es un hilo en la red de la vida. Algunos defensores del turismo cinegético afirman que permitir la caza legal ayuda a conservar especies y supuestamente evita la caza furtiva. Sin embargo, no existen pruebas científicas que demuestren que funciona. Por el contrario, en muchas zonas las poblaciones animales siguen disminuyendo. Pero existen alternativas responsables: safaris fotográficos, turismo de observación, educación ambiental. Estas prácticas fortalecen la conexión entre las personas y los ecosistemas, sin causar daño a los seres que los habitan. Educar para la empatía y la conservación es el primer paso hacia una cultura donde viajar significa aprender, cuidar y convivir, no cazar. Comprender que los animales son seres sintientes, capaces de experimentar miedo, placer o sufrimiento, transforma nuestra manera de relacionarnos con ellos. Así que la próxima vez que escuches sobre turismo cinegético, pregúntate: ¿es conservación o es solo un eufemismo elegante para matar por placer? Porque en un mundo donde tantas especies están al borde de la extinción, cada vida cuenta. Y ningún trofeo vale más que un animal libre bajo el cielo de México. Con información del doctor Álvaro López, del Instituto de Geografía de la UNAM. Un guión de Leonardo Santiago, con información del portal Ciencia UNAM. Les saluda Mónica Genis.
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Porque ese aplauso para mi amiga Julieta. ¡Viva México, cabrón!

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0: ¿Te imaginas compartir tu vida con un compañero que puede vivir 100 años?
1: ¿Un amigo emplumado que si pierde a su pareja puede caer en depresión como tú o como yo?
0: Las aves no son juguetes. Son seres con emociones complejas que merecen un hogar para toda su vida.
1: ¿Estás realmente preparado?
0: Aunque durante siglos hemos tenido aves en casa, la verdad científica es clara: no son animales domésticos.
1: Sus comportamientos siguen siendo instintivos y salvajes.
0: Una cacatúa puede vivir hasta 100 años, un loro entre 60 y 70, un cisne 30, incluso un periquito australiano vive de 5 a 8 años. Y aquí viene algo hermoso y desgarrador. Especies como loros, guacamayas, pericos y cacatúas son monógamas. Tienen una sola pareja toda su vida. Si en cautiverio no tienen pareja, crean ese vínculo contigo. Te eligen como su compañero de vida. Pero cuando su pareja muere, ya sea ave o humano, pueden caer en depresión profunda. Por eso, adoptar un ave no es como comprar una planta. Es como adoptar un hijo de plumas que podría sobrevivir a tus propios hijos. Antes de adoptar, pregúntate, ¿tengo espacio suficiente para que viva dignamente? Cada especie necesita alojamiento específico. ¿Puedo costear su alimentación? Los carroñeros necesitan comida refrigerada. Otros requieren amplia variedad de frutas frescas diariamente. Y algo crucial, asegúrate de su procedencia legal. Las aves de criadero o capturadas legalmente están anilladas o tienen chip. Si no tiene identificación, probablemente viene el tráfico ilegal. No fomentes ese crimen.

0: Las aves son maestras del disfraz. No muestran signos de enfermedad hasta que están gravísimas. Por eso necesitan visitas veterinarias periódicas.
1: Y cuidado, pueden transmitir enfermedades como la clamidia aviar.
0: El humano se contagia al contacto con aerosoles de materia fecal o secreciones respiratorias de aves enfermas. Por eso, la higiene de su espacio es fundamental, no opcional, obligatoria. Entonces, antes de llevar un ave a casa, pregúntate honestamente, ¿puedo comprometerme por décadas? ¿Tengo espacio, dinero, tiempo? ¿Estoy dispuesto a ser el compañero de vida para siempre de una ave monógama? Porque adoptar un ave no es tener una mascota. Es asumir la tutela de un ser que podría sobrevivirte, que puede deprimirse si lo abandonas, que te elegirá como familia. Y eso es un privilegio y una responsabilidad de por vida.

0: un guión de Leonardo Santiago con información del portal Ciencia UNAM. Les saluda Mónica Genis.
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Amiguitos, que ustedes ya se levantaron, pues los felicito. Y a ustedes que están dormidos, ¡ay, qué envidia! Háganle caso a mamá y a papá, ¿eh?

0: Muy buenos días, mis queridos amiguitos. Ahora les voy a cantar una cancioncita y dice así. Es hora de levantarse para irse a la escuelita. Es hora de levantarse a lavarse las manitas. ¡Tan, tan!
1: Ha ha ha ha!

0: Hola, amiguitos del Despertador Infantil de Radio, de Radio Geni. Les saluda su amiga Luz Clarita y quiero mandarles un saludo y decirles que los quiero mucho y gracias por tomarme en cuenta y ver mi novela. Bueno, esto de los Geni, todo lo que les quería decir, no me olviden.
1: Luz Clarita.
2: Vamos a jugar, pero primero hay que ir a la escuela.
3: Amiguitos, recuerden que después de cada alimento hay que lavarse sus dientitos. El Despertador Infantil.
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0: Hola, ¿qué tal? Buenos días. Muy, pero muy buenos días tengan todos ustedes. Les enviamos nuestro saludo, nuestra felicitación en este día lunes 5 de octubre de este 2026. Les saludamos con gusto a quienes llevan por nombre Plácido, Caritina y Tulia. ¿Usted lleva alguno de estos nombres, Plácido, Caritina o Tulia? Reciba nuestro saludo, nuestra felicitación. Transcurre el día 277. Restan 88 días. Estamos en la semana número 41. Bueno, pues le saludamos. 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
0: 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Muy bien, rápidamente nos vamos a la parte musical aquí del programa El Despertador Infantil.

0: Perfecto, pues ahí quedó nada menos y nada más que el árbol de el mango. O todos somos necesarios aquí en el programa, el despertador infantil de esta tu frecuencia amiga, desde Nogales, Sonora, México.
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0: Perfecto, ya son las 6:48, las 6:48, y nos vamos con otro de los temas que ustedes quieren escuchar, la canción de Happy Happy, aquí en el programa El Despertador Infantil.

Perfecto, pues ahí quedó el tema de Happy Happy aquí en el programa El Despertador Infantil. Vamos a enviar saludos con gusto para nuestro amiguito Abraham Faz Peñuelas, estudiante del Colegio Bosco. Le enviamos el saludo, la felicitación. Vamos a dedicarle la canción de la merienda con Cricri. Bueno, pues saludos a todos los estudiantes del Colegio Bosco.

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0: Perfecto, pues ahí quedó nada menos y nada más que la canción de Cricri, la canción de la merienda aquí en el programa. Vamos a enviar saludos con gusto para Santiago Osuna, estudiante de la Nogales High School. Reciba nuestro saludo, nuestra felicitación. Santiago Osuna, estudiante de la High School, allá en Nogales, Arizona. Y su hermanito, Mateo Osuna. El tremendo Mateo Osuna, que todas las mañanas está muy pendiente del programa El Despertador Infantil. Le enviamos el saludo, la felicitación. También Mateo Osuna, estudiante de la Escuela Carpenter, allá en Nogales, Arizona. Y quieren la canción de los tralaleritos. 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

Perfecto, nosotros continuamos aquí en el programa, pues tenemos problemas aquí ahora con la computadora que se está durmiendo. Bueno, pues avanzamos con más aquí en el programa de esta mañana, El Despertador Infantil. Nos vamos con...

0: Perfecto, pues ahí quedó el tema, que lo baile, que lo baile. ¿Qué horas tenemos en nuestro relojito? Buenos días. ¿Cómo amanecieron?
1: Muy bien, gracias a Dios. ¿Y usted?
0: Bien, también. A ver, platíqueme, ¿cuál es el motivo de su llamada?
1: Aquí mi nieto le quiere pedir una canción.
0: A ver, póngamelo al teléfono.
1: Ahí está. Háblale, mijo. Verito, dile, me
2: pone. Hola, abuelito.
1: Buenos
2: ¿Me
1: días.
2: pones una canción, Caminito de la Cuera?
0: Caminito de la escuela, claro que sí. Mira, tengo la canción de Sopa de Letras y La Granja del Tío Juan, y luego voy a poner la canción Caminito de la escuela. ¿En qué escuela estudias?
1: En el kinder Luis Donaldo Colosio, dile.
2: Bueno, en el kinder Colosio.
1: Luis Donaldo Colosio.
0: En el kinder Luis Donaldo Colosio, perfecto. Bueno, pues ahorita te vamos a poner la canción del Caminito de la escuela. ¿Está bueno?
1: Ven, ven pues. Dile gracias, abuelito. Dile que tenga buen día, dile.
2: Gracias, abuelito, que tenga un buen día.
0: Ah, igualmente tú también, ¿eh? Y te portas bien.
1: Sí, dile. Gracias.
0: Gracias.
1: Gracias, abuelito.
0: Gracias, buen día. Buen día para todos nuestros amiguitos aquí del programa El Despertador Infantil. Nos vamos con el tema de Lara Campos, la canción que nos han solicitado, Sopa, Sopa de Letras.

Perfecto, pues ahí quedó la participación de Lara Campos aquí en el programa y la canción Sopa de Letras. Continuamos enviando saludos aquí a través del programa El Despertador Infantil para Cian Hernández y Nolan Hernández, estudiantes del Instituto Castelo aquí de nuestra localidad. Les enviamos nuestro saludo, nuestra felicitación y también saludos para la tremenda Victoria Barraza. Esa tremenda Victoria Barraza también le enviamos el saludo a través del Despertador Infantil. Nos solicitan La Granja de Zenón. Vamos a escucharla aquí en el programa.

Perfecto, bueno, pues ahí quedó nada menos y nada más que este tema que nos solicitaron aquí a través del programa El Despertador Infantil. Nos vamos con la canción de Caminito de la Escuela, pero antes también vamos a enviar un saludo para Marlene Luna del Colegio Escalti. Ella le gusta mucho la canción de René. Ahorita, después del Caminito de la Escuela, va a seguir la canción de René, con el saludo para Marlene Luna del Colegio Escalti, aquí de nuestra localidad. Vámonos pues con la canción de El Caminito, Caminito.

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1: Perfecto, pues ahí quedó la canción de Caminito, Caminito de la Escuela. Ya son las 7 de la mañana con 16 minutos. 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Bueno, pues ahí están nuestros patrocinadores. 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
1: Perfecto, nomás le recordamos que el día de hoy Bambú Lounge tiene cerradas sus puertas porque le toca día de descanso. Muy bien, buenos días.
4: Hola, buenos días.
1: ¿Cómo amaneció?
4: Bien, gracias a Dios.
1: A ver, ¿con quién tenemos el gusto?
4: Tiene el gusto con Karen.
1: Muy bien. ¿Y cuál es el motivo de su llamada, Karen?
4: Oh, es para solicitar una canción para mis hijos, ya van en camino a la escuela.
1: Ajá.
4: Es Luciano Rosso, ajá, El Pollito Pío.
1: La canción del Pollito Pío. Mire.
4: El Pollito Pío.
1: Exacto. Tengo la canción de René, que me comprometí, ajá, y luego inmediatamente va a seguir la canción del Pollito Pío.
4: Oiga, ah, muchísimas gracias.
1: ¿Y a qué escuela lleva a sus niños?
4: A la secundaria 38.
1: A la secundaria 38, perfecto.
4: Pero son fan de la canción del Pollito Pío, dijo.
1: Les gusta mucho la canción del Pollito Pío.
4: Ah, sí, perfecto. Obviamente limpia, dijo.
1: Ándele. Muy bien, muy bien. Bueno, pues le agradezco muchísimo que se haya reportado aquí al programa. Y ahorita, después de la canción de René, va a seguir la canción del Pollito Pío, ¿eh?
4: Muchísimas gracias, Diosito me lo cuide.
1: Igualmente.
4: Saludos para Buenos Aires.
1: Ándele, qué amable. Saludos a toda la gente ahí por la Buenos Aires, que también siempre están en sintonía con esta frecuencia internacional. Bueno, pues nos vamos con la canción de René.

0: Perfecto, pues ahí quedó el tema de René aquí en el programa El Despertador Infantil. Continuamos. Vamos a la parte comercial y luego tenemos más para ustedes.
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0: Muy bien, nosotros continuamos aquí en el programa. Buenos días.
4: Buenos días.
0: ¿Cómo amaneciste?
4: Muy bien, gracias a Dios. ¿Y usted?
0: Bien, también. ¿Cómo te pasaste el fin de semana,
4: Bien.
0: Bien, ¿hiciste tu tarea?
4: Sí.
0: ¿Y qué te dejaron de tarea? A ver, platícame.
4: Matemáticas.
0: Matemáticas, ándale. ¿Y en qué escuela estudias?
4: Marcel.
0: ¿En el Instituto Marcel?
4: Ah,
0: muy bien. ¿Y en qué año vas?
4: Sexto.
0: En sexto añote, perfecto. Oye, ¿no te gustaría ganarte un kilo de... dos kilos de tortillas de Tortillería La Mexicana? ¿O bien una bolsa de frituras de auténtico maíz puro? O bien un kilo de plátanos, un kilo de limones, un kilo de chile verde. ¿No te gustaría ganártelo?
4: Sí.
0: ¿Qué te gustaría?
4: El kilo de tortillas.
0: Ándale. O una bolsa de frituras de puro maíz de Tortillería La Mexicana. Ok, perfecto. Mira, aquí tengo esta... Me dices que estás en sexto año.
4: ¿Ah?
0: En sexto añote del Instituto Marcel, aquí de nuestra frontera. Bueno, pues, mira, la pregunta que tengo para ti, dime, ¿cuánto mide el ángulo interno de un triángulo rectángulo?
4: 90,
0: efectivamente, eso es lo que mide. Bueno, permíteme un momentito para tomarte bien tu nombre, para que vayas allí a Tortillería La Mexicana, a que te regalen... un kilo de tortillas o bien una bolsa de pura fritura de auténtico maíz puro. Espérame, no cuelgues. Muy bien. Bueno, pues nosotros continuamos aquí en el programa. ¿Cuál fue la canción que nos solicitaron? La canción de El Pollito Pío y la canción de El Teléfono Carpintero. Ahorita vamos a complacer con mucho gusto. Nos vamos con El Pollito. El pollito Pío aquí en tu programa, El Despertador Infantil, de esta tu estación amiga, desde Nogales, Sonora, México.
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0: Perfecto, pues ahí quedó el tema del pollito, el pollito, el pollito Pío.
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0: Continuamos aquí en el programa. ¿Qué horas tenemos? Vamos a ver si nos proporcionan la hora. ¡Buenos días!
5: ¡Buenos días!
0: ¿Cómo amaneciste?
5: ¡Bien!
0: ¿Cómo te pasaste tu fin de semana?
5: ¡Bien!
0: ¿A gusto?
5: ¡Sí!
0: ¿Hiciste tu tarea?
5: ¡Sí!
0: ¿Qué te dejaron de tarea? A ver, platícame.
5: Matemáticas, ciencias, inglés.
0: Vámonos. ¿Y estás aprendiendo bien el inglés?
5: Sí.
0: Qué bueno. ¿Y en qué escuela estudias?
5: En el Instituto Americano de Nogales.
0: Perfecto. ¿Y en qué año vas?
5: En cuarto.
0: En cuarto añote. Oye, mi reina, ¿no te gustaría ganarte 1 kilo de platanito? 1 kilo de chile verde, una sandía, un melón, 1 kilo de...
5: Soy niño.
0: Ah, ¿eres niño? Ah, sí. Discúlpame. Entonces, ¿no te gustaría ganarte lo que ya te mencioné? O bien 1 kilo de tortillas, o bien una bolsa de frituras de puro maíz. ¿Qué te gusta?
5: De tortillas.
0: ¿De tortillas te gustaría?
5: Sí.
0: ¿Y qué canción me vas a pedir?
5: La del Caballito Pancho.
0: La canción del Caballito Pancho, perfecto. Mira, ya la tengo lista, la canción del Caballito Pancho, pero antes me habían solicitado la canción de El Teléfono Carpintero. Después del Teléfono Carpintero va a seguir tu canción del Caballito Pancho, ¿ok?
5: Ok, gracias, Lerito Rivas.
0: Oye, pero espérame, déjame, te voy a hacer una pregunta para que te ganes lo que ya me dijiste. ¿Quieres las tortillitas?
5: Sí.
0: Ah, bueno. ¿En qué año me dices que vas?
5: Cuarto.
0: En cuarto año. A ver, ¿qué te pregunto? Una pregunta muy sencilla para ti. Es más, te voy a preguntar las tablas de multiplicar. Si te pregunto cuántos son 3 por 7, ¿qué me contestas?
5: 21.
0: 21. Y si te pregunto cuántos son 4 por 7, ¿qué me contestas?
5: 28.
0: Esa es. Perfecto. Bueno, pues ve allí a Tortillería La Mexicana para que te regalen ya sea 1 kilito de tortillas o 1.5 kilos de tortillas o bien una bolsa de frituras de auténtico maíz puro. Dame tu nombre.
5: Josué Corella.
0: Josué Corella. Perfecto. Allí voy a pasar el nombre para que... Tienes que ir a recogerlas el día de hoy. ¿Está bueno?
5: Sí, ok.
0: Ándale, pues. Me da mucho gusto saludarte y que tengas buen día.
5: Bye.
0: Hasta luego. Ahorita te pongo la canción. ¿Cuál es la canción que me pediste?
5: La del Caballito Pancho.
0: Ok, mira, después del Teléfono Carpintero sigue la canción de El Caballito Pancho, ¿eh?
5: Bye.
0: Bye, gracias. Que tengas buen día. Rápidamente nos vamos con el teléfono carpintero.
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0: Perfecto, muy bien, muy bien. Pues ahí quedó la canción del teléfono, el teléfono carpintero. Nos vamos con la canción de mi caballito Pancho, la de El Diablito Loco con Kiko. Perfecto. Ahorita, en cuanto termine la canción de Gina, mi caballito Pancho, va a seguir El Diablito Loco, ¿eh? Ándele, pues. Gracias. Saludos a todos los estudiantes ahí de la escuela Belisario Domínguez, que también están escuchando el programa. Vaya nuestro saludo.
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0: Perfecto, muy bien, muy bien. Bueno, pues saludos con gusto para Alberto Rivera, estudiante de la Escuela Bosco. Él tiene 10 añitos, estudia el quinto A. Alberto Rivera, vaya nuestro saludo, nuestra felicitación y muchas gracias por escuchar el programa El Despertador Infantil.

0: Perfecto, pues ahí quedó la participación de Gina, que nos acaba de proporcionar esta canción, El Caballito Pancho. Buenos días. ¿Cómo amaneció?
1: Muy bien, gracias a Dios. ¿Y usted?
0: Bien, bien, gracias a Dios. ¿Con quién tenemos el placer?
1: Con Karina Leiva.
0: Karina. ¿Y para qué nos ha llamado esta mañana, mi querida Karina?
1: Para solicitar una canción para mi sobrino Mario Jaciel Leiva Leiva.
0: Mario Jaciel Leiva Leiva.
1: Ajá.
0: ¿Y él en qué escuela estudia?
1: En la Belisario Domínguez.
0: Ándele, bueno, pues le enviamos el saludo, la felicitación aquí a través del programa El Despertador Infantil. ¿Y qué canción le va a solicitar?
1: La Abejita Chiquitita.
0: Ándele, qué bonita canción, La Abejita Chiquitita. Tengo la canción de Topollillo, no, de este, ¿cómo se llama el artista este que nos solicitaron? Ah, la de Kiko, El Diablito Loco. Tengo esa y luego va a seguir la canción de La Abejita Chiquitita.
1: Muy bien. Y también si le puede poner unas fanfarrias, por favor.
0: ¿Unas fanfarrias? Claro que sí. ¿Se porta bien?
1: Muy bien, la verdad.
0: ¿Le echa ganas a la escuela?
1: Sí.
0: A ver.
1: De hecho, le gusta ir mucho a la escuela.
0: Le gusta ir mucho a la escuela. Perfecto, permítame. Perfecto, pues escuchó las fanfarrias.
1: Sí, aquí las está escuchando.
0: Ah, muy bien, muy bien. Oiga, ¿y no le gustaría regalarle un kilito de tortillas de Tortillería La Mexicana?
1: Sí, estaría bien.
0: Estaría bien. Si le hago una pregunta y me da la respuesta, le voy a obsequiar un kilo de tortillas o bien una bolsa de pura fritura de auténtico maíz puro de Tortillería La Mexicana. ¿Qué le parece?
1: Sí, está bien.
0: ¿Le hago la pregunta?
1: Uh-huh.
0: Y muy facilita, por cierto. Dígame usted, ¿cuántas son las maravillas del mundo?
1: Son siete.
0: ¿Siete, efectivamente? Esa es la respuesta correcta. Bueno, permítame un momentito. Nosotros continuamos aquí en el programa El Despertador Infantil. Nos vamos con la canción de El Diablito. El Diablito. El Diablito Loco. La participación de Kiko.

0: tienes mi guitarra, ahora me la das o te llevo al infierno.
1: No, no me lleves al infierno. Bueno, si me vas a llevar al infierno, tócame un rock and roll.
0: No, que no te voy a tocar, no.
1: ¿Qué
0: te
1: va a tocar?
0: Que no te va a tocar nada,
1: ¿qué? ¿Qué sí? ¿Cómo es?
0: Mira, Kiko, te voy a llevar, pero bueno, no rápido, pero inmediatamente.
2: Perfecto, pues ahí quedó el tema de el diablito loco aquí en el programa. Buenos días.
3: Buenos días.
2: ¿Cómo amaneció?
3: Muy bien, gracias a Dios, ¿y usted?
2: Bien, también, gracias a Dios. Platíqueme el motivo de su llamada.
3: Para que por favor felicite a la niña Natalia Lima Zárate, porque en estos momentos debe de estar diciendo el juramento a la bandera de su escuelita.
2: Ándele, ¿y de qué escuela, eh?
3: Va a la escuela Fray Pedro de Gante.
2: Natalia, en esto, Natalia Zárate.
3: Lima Zárate.
2: A Natalia Lima Zárate, que le tocó dar el juramento de la
3: escuela. El juramento a la bandera.
2: Así es, ahí en su escuela, ¿verdad?
3: Sí.
2: Muy bien. Bueno, pues ya la estamos felicitando y que todo salga bien y mañana me platica. Mañana me platica a ver cómo le fue, ¿eh?
3: Muy bien, claro que sí. Que tenga un excelente día. Muchísimas gracias.
2: No, gracias a ustedes.
3: Bendiciones.
2: Igualmente, gracias y felicidades para la tremenda Natalia Lima Zárate, que le tocó pues dar el juramento a la bandera el día de hoy. Bueno, pues le enviamos el saludo. Es más, vamos a dedicarle unas dianas. Y por si esto fuera poco, también vamos a dedicarle unas estrellitas.

nuestra amiguita Natalia Lima Zárate. Le enviamos el saludo, la felicitación. Bueno, pues nos vamos con el tema de la abejita chiquitita, con un saludo muy, pero muy especial esta mañana aquí a través de el programa El Despertador Infantil para Eliet Vázquez Encinas, esta pequeñita, bien bonita, que todos los días está muy pendiente del programa. Bueno, pues vaya nuestro saludo, vaya nuestra felicitación aquí a través de El Despertador Infantil.

0: Perfecto. Bueno, pues ahí quedó este bonito tema, la abejita chiquitita. La última llamada que recibimos este día al programa. Bueno.
1: Bueno.
0: Buenos días.
1: Buenos días.
0: ¿Cómo amaneció?
1: Muy bien, gracias a Dios. ¿Y tú?
0: Bien, también, gracias a Dios. ¿Cómo le fue el fin de semana?
1: Muy bonito.
0: Ándele. ¿Se la pasó en casita o salió de su casita?
1: Pues andábamos de magos.
0: Muy bien, muy bien. ¿Y cuál es el motivo de esta llamada?
1: Para que saludes a mi nieta todos los días que hoy vivimos en Río Rico.
0: Allá en Río Rico, perfecto. ¿Y cómo se llama la nietecita?
1: Camila Fajardo.
0: Camila Fajardo. ¿Y cuántos años tiene Camilita?
1: 4.
0: 4 añotes. ¿Ya la llevan a la escuela?
1: Sí. Ahí te va a contestar ella, ¿verdad?
0: A ver, póngamela al teléfono.
2: Camila.
0: ¿Qué pasó, amorcito? ¿Cómo te has portado, eh?
2: Bien.
0: ¿Y vas contenta a la escuela? Ajá, qué bueno. ¿Y te gusta mucho ir a la escuela?
2: Sí.
0: Ándale, qué bueno. Pues te felicito. ¿Y quieres alguna canción?
2: Sí.
0: ¿Cuál
2: canción?
0: ¿La cuál?
2: La Ship and Bell.
0: Fíjate que sí la tengo, pero no la tengo. Ah, sí. Oye, no, ahorita de momento no la tengo. ¿Y saludos para quién?
1: No, la de las ardillitas.
0: ¿Sí? Ah, la de las ardillitas. ¿Cuál le gustaría? ¿La del hígado? ¿La de la escuela?
1: La que pone siempre.
0: Ah, la de el teléfono carpintero.
1: Sí.
0: Pero esa ya la programé, fíjate. Vamos a ponerle la canción de la escuela.
1: Ok.
0: ¿Le parece bien?
1: Sí, muy bien.
0: Ándele, pues. Muchísimas gracias.
2: Gracias. El chitando sale de Disneylandia.
0: Ándale, pues. Perfecto. Pues me da mucho gusto saludarte y que te vaya muy bien en la escuela.
2: Ya sé, pues.
0: Gracias. Gracias por participar aquí en el programa El Despertador Infantil. Es más, vamos a dedicarle unas burbujitas de amor.

0: Perfecto, pues allí quedaron estas bonitas estrellitas mágicas aquí a través de el programa El Despertador Infantil. Nos vamos con las ardillitas.
1: Todos muy contentos, vamos a la escuela.
2: Yo no puedo ir, me duele la muela.
3: Pánfilo, Pánfilo, ya vas a empezar. Si no vas a la escuela, burro, te vas a quedar.
2: De veras, profe, me duele mucho la muela.
3: Embustero, Pánfilo, hace un ratito te vi masticando un dulce.
2: Ah, pero lo estaba masticando con el otro cachete.
3: Ya basta, Pánfilo, es puro pretexto. Vamos a estudiar. La lección de hoy es en gramática. Vamos a conjugar el verbo estudiar. ¿Listos?
1: ¡Listos!

0: muchos estudiando. Yo, tú, él, nosotros, vosotros, ellos, un gentío. Ya no hago falta yo.
1: ¡Cállate, Pánfilo!
2: Sí, cállate. Deja estudiar.
3: ¿Sigues, Pánfilo?
0: Es que me duele la muela, profe.
3: Vente, pues. Voy a llevarte con el dentista.
0: ¿A que no cree que se me quitó el dolor por completo? ¿Qué vamos a estudiar?
3: Hoy vamos a estudiar la letra Q. A ver, Anacleto, ¿cómo es la letra Q?
1: La...

0: cosas que empiecen con Q. Muy bien, muchachos.
1: Gracias, maestro.
0: A ver, tú, Pánfilo, dime unas palabras que empiecen con Q.
2: ¿Con Q? Con Q. Cuchara. Cuchillo. ¡Cuidado!
0: No, Pánfilo. Esas palabras no empiezan con Q, empiezan con C-U.
2: Ah, entonces se dice suchara, suchillo y suidado.
0: No, Pánfilo. Olvídate, olvídate. Ahora vamos a estudiar las letras vocales. A, E, I, O, U. Vamos. A.
1: A.
0: E.
1: E.
0: I.
1: I.
0: O.
1: O.
0: U.
1: U.
0: A, E, I, O, U. Vocales. A.
1: A.
0: E.
1: E.
0: I.
1: I, I, U, U.
0: O.
1: A, I, I. O.
2: U,
1: A,
2: I, U.
1: U, I, U.
2: A, I, U, I.
0: Pánfilo, ¿qué es eso?
2: Es jazz, profe, jazz.
0: Jazz, jazz, ya estuvo contigo.
2: Se aventó, profe.
1: A, I, O, U. A, I, I, U, I, I, U, U, A. Ali, U, A. Ali, U, A.
3: Perfecto, pues nos vamos agradeciéndoles a todos ustedes el que nos haya acompañado esta mañana aquí a través de El Despertador Infantil de esta tu emisora desde Nogales, Sonora, México. Que tenga usted una excelente mañana. A continuación, nuestro compañero y amigo, el profesor Alejandro Encinas y su equipo de reporteros para entregarles Primera Plana, Primera Plana, Primera Emisión.
4: No culpes a nadie. Nunca te quejes de nadie ni de nada, porque fundamentalmente tú has hecho lo que querías en tu vida. Acepta la dificultad de edificarte a ti mismo y el valor de empezar corrigiéndote. El triunfo del verdadero hombre surge de las cenizas de su error. Nunca te quejes de tu soledad o de tu suerte. Enfréntala con valor y acéptala. De una manera u otra, es el resultado de tus actos. Y prueba de que tú siempre has de ganar. No te amargues de tu propio fracaso, ni se lo cargues a otro. Acéptate ahora, o seguirás justificándote como a un niño. Recuerda que cualquier momento es bueno para comenzar, y que ninguno es tan terrible para claudicar. No olvides que la causa de tu presente es tu pasado, así como la causa de tu futuro será tu presente. Aprende de los audaces, de los fuertes, de quien no acepta situaciones, de quien vivirá a pesar de todo. Piensa menos en tus problemas y más en tu trabajo, y tus problemas, sin eliminarlos, morirán. Aprende a nacer desde el dolor y a ser más grande que el más grande de los obstáculos. Mírate en el espejo de ti mismo y serás libre y fuerte y dejarás de ser un títere de las circunstancias, porque tú mismo eres tu destino. Levántate y mira el sol por las mañanas y respira la luz del amanecer. Tú eres parte de la fuerza de tu vida. Ahora despiértate. Lucha, camina, decídete y triunfarás en la vida. Nunca pienses en la suerte, porque la suerte es el pretexto de los fracasados. ¡Levántate! ¡Camina! ¡Hoy es un nuevo día!

0: buenos días, amigo y amigas. Muy buenos días, amable auditorio de Radio Geni. Ya estamos listos para dar inicio con el servicio de noticias. Primera plana, primera emisión. Las noticias más importantes en este lunes 5 de octubre. Les saluda a su amigo y servidor Alejandro Encinas, voz informativa, invitándole para que nos acompañe los próximos 120 minutos y se entere de la información más relevante del fin de semana. Hoy 5 de octubre es día de Plácido, Caritina y de Tulia. Felicidades a quienes llevan alguno de estos nombres. También felicidades para usted que nació un 5 de octubre, como hoy celebra su día onomástico. La invitación también para que usted participe con nosotros en esta tribuna del pueblo de Radio Geni, nos comparta su comentario, su punto de vista, pero también la denuncia, la crítica, el reporte. No se quede callado, callada. Si usted no habla, pues seguramente el problema va a continuar ahí en su calle. Bueno, pues tenemos una mañana mayormente soleada, una ligera nubosidad. De hecho, ya por la tarde estará bastante nublado, pero no hay pronóstico de lluvia. Vamos a tener temperatura muy agradable, similar al día de ayer. Tuvimos 29 grados, hoy también se esperan 29 grados. Y toda esta semana se mantendrá soleado con pues, un ligero calorcito durante el día, alcanzando 30, 31 grados a lo largo de esta semana. Las temperaturas mínimas se mantendrán entre 17 y 18 grados. En estos momentos la temperatura ambiental aquí en Nogales, 21 grados centígrados, equivalentes a 70 grados Fahrenheit. La máxima para hoy 84, para mañana sube a 86 y a partir del miércoles 87, hacia el fin de semana 88 grados. Tendremos una semana mayormente soleada, sin pronóstico de lluvia. Las temperaturas mínimas se mantendrán entre 63 y 64 grados Fahrenheit. La próxima semana, bueno, el domingo y lunes, próximo domingo y próximo lunes, pudiera haber lluvia aquí en nuestra región. No hubo cordonazo de San Francisco, don Andrés Bacasegua, buenos días.
1: Buenos días, profesor. Pues no hubo, pero ya el...
0: Lo que sí hubo fue borrachazo de San Francisco.
1: Sí, profesor. Eso, pues no puede, no debería de faltar, pero ya ve cómo somos los mexicanos.
0: Oye, qué increíble la cantidad de gente que se dio cita. De distintas partes, pero sobre todo aquí de Nogales, ¿no? De Tucson, de Phoenix, incluso viene gente a las fiestas de Magdalena. Pero lo que ocurrió el sábado es realmente increíble. Pues medio Nogales se fue a las fiestas a Magdalena, ¿no? Y lo más increíble es que ayer eran, ¿qué? Las 6, 7 de la mañana y un montonal de gente amanecido y como, pues de hecho no durmieron, ¿verdad? Pero la fiesta estuvo larga, estuvo maratónica, ¿eh?
1: Pues de esas ocasiones, profesor, en que

0: día a pues a las fiestas de San Francisco, aunque ya cada vez es menos la gente que va por mera fe a levantar al santo patrono de Magdalena, que es San Francisco Javier, ¿no?
1: Pues se ha ido
0: La mayoría de la gente
1: deteriorando
0: va a levantar, pero el bote, oye.
1: el codo, va a levantar el codo, profesor. Pero digo, esta tradición, esta creencia, como que se ha ido desgastando al paso del tiempo. Las nuevas generaciones sí van, pero al relajo, sí hacen la caminata, pero pues como dicen ellos mismos, para agarrar cura. Pero pues no,
0: Pues la
1: no.
0: mayoría de la gente va al relajo, a la pachanga, a la borrachera. Es contadísima la gente que con mucha,
1: Fervor.
0: con mucho fervor, con mucha solemnidad, van, entran al templo y cumplen con la manda y levantan con aquella fe al santo, San Francisco Javier. Pero afuera de la iglesia, en las calles de Magdalena, es un relajo increíble, bandas de música, tacatacas, y el negociazo de cheve, que no la venden ni en las mejores fiestas de Hermosillo o de Nogales, ¿eh?
1: Sí, pues son bacanales los que se llevan a cabo y que pues todo eso en aras de pues un llamado de fe que pues nos
0: Le tocará
1: imaginamos
0: a la
1: que
0: iglesia cierto porcentaje de las ganancias que deja la borrachera en Magdalena, ¿eh?
1: pues quizá la iglesia con las limosnas se conforma, profesor,
0: No, pero
1: porque
0: la iglesia católica ha sido cómplice, ha sido consecuente a que se pervierta la festividad patronal, ¿no?
1: sí, sobre todo que debieran de hacer un llamado con tiempo, con la antelación, para que eviten los actos violentos,
0: Bueno,
1: las
0: eso no han
1: broncas.
0: reportado, ¿no? Pleitos que se dan allí entre los parroquianos, pero no como en otras épocas donde sí había balaceras y ejecutados y levantones, ¿no?
1: Sí, pues quizá también es parte de los acuerdos que se logran. Aquí no queremos que nadie saque, que ningún pistola brava se
0: Sí, no,
1: exceda
0: no, no, no,
1: aquí.
0: no pasa que ya en la madrugada, pues agarran a golpes, ¿verdad? Producto del mismo exceso de alcohol. Pero ayer increíble lo que nos reportaban, que a las 6, 7 de la mañana, cientos de personas amanecidas enfiestadas todavía, oye.
1: Caray, pues eso es parte de una tradición que
0: Y van a decir un éxito las fiestas de Magdalena de Quino, ¿verdad?
1: no, pues quienes deben de decir es un éxito, pero esas son las firmas cerveceras, ¿no? Que recogen pingües ganancias y que pues por eso es que esperan con ansias este día.
0: Bueno, y sí, sigue el operativo de protección a los peregrinos. Lamentablemente, el fin de semana se presentaron incidentes donde pues peregrinos fueron accidentados. Bueno, se hablaba de una persona atropellada en el tramo carretero de Nogales a Imbruis. Y es que no entienden tanta recomendación que dan las autoridades, Andrés, muchos siguen agarrando de cotorreo la caminata de aquí a Magdalena, van chiroteando, van fumando marihuana, van tomando bebidas alcohólicas y se cruzan la carretera como si estuvieran cruzando por el medio del patio de su casa, ¿no?
1: Sí, pues también como en una especie de alarde o de reto, a ver quién tiene más pantalones o más valor, pero es algo que no debe de ser.
0: Yo venía el sábado en la noche de allá del lado de Cíbuta a Nogales y era una enorme cantidad de gente caminando, ¿eh? Y me tocó en lo personal ver cómo un imprudente se atravesó pues los carriles de la carretera, ¿eh?
1: No, y es que ellos se atienen a que el automovilista los tiene que cuidar. Oye, pues si no es tu papá, no es tu abuelita para cuidarte, cuídate tú.
0: Por un rato más vamos a platicar con el comandante jefe de tránsito, Eliseo Estrada, para que nos comparta información de este operativo que los tres niveles de gobierno están llevando.

0: Llevando a cabo, creo que se va a extender hasta el día de hoy, porque hay mucha gente, con todo y que ya pasó el día de San Francisco, mucha gente que sigue cumpliendo con la manda de irse a Magdalena caminando, aunque si fueran tan tan devotos, respetuosos, tan devotos de la fe. Esta manda, esta caminata la tendrían que hacer hasta el 3 de diciembre, que es cuando es el verdadero día de San Francisco Javier, ¿no? Lo que fue ayer fue el día, pero de San Francisco de Asís, que no tiene nada que ver en absoluto con el santo patrono de Magdalena de Quino, ¿no?
1: No, y también al momento de llegar ante el santo, pues se supone que debieran de llegar con respeto.
0: Es como orden. si a la Virgen de Guadalupe, en lugar de venerarla el 12 de diciembre, la veneraran en otra época del año, digamos el día de la Virgen de Fátima, o el día de la Virgen de Valvaneda, o qué sé yo, ¿no?
1: Sí, o de la Virgen de San Juan de los Lagos, ¿no? Que también tiene su fama.
0: O como si usted celebrara su cumpleaños en otra época, en otro día diferente al que usted nació, ¿no?
1: Sí, efectivamente. Entonces, aquí pues hay cierta discordancia en cuanto a la celebración y del santo.
0: Es que volvemos a lo mismo, porque la Iglesia Católica, el templo de ahí de Magdalena de Quino, no se pone estricto, por respeto al santo San Francisco Javier, y le dice a la feligresía: ¿saben qué? No vengan ahora en octubre, no caminen en octubre, vénganse hasta el 3 de diciembre, que es cuando es el mero día del santo patrono, ¿no?
1: Sí, pues sin embargo, pues
0: o sea, también, ¿por qué la iglesia también se presta a eso?
1: También se contrarían con el negocio, ¿verdad?
0: Porque pues obviamente no funcionaría, no se vendería la misma cantidad de cheve. Ya con el frío a principios de diciembre, pues para empezar la gente no caminaría tanta gente a Magdalena, los bailes no resultarían un éxito, la borrachera no se amanecería la gente consumiendo alcohol.
1: Pues el champurrado, por el frío, ¿no? El champurrado no emborracha ni el chocolatito.
0: Pues sí, pero eso no se antoja a la gente que va al relajo, ¿no? Entonces, realmente esto debe de ser la fiesta patronal de Magdalena, debería de ser el día 3 de diciembre. Aquí está la hojita del calendario que no miente, mira. 3 de diciembre, día de Santos Francisco Javier y Átala.
1: Sí, pues es que...
0: Ayer fue día, pero de San Francisco de Asís.
1: Ahí hay una alteración tremenda.
0: Bueno, entonces por el negocio de la venta de cheve y el relajo que se hace, ¿no?
1: Pues el comercio, profesor, ahí a todo lo que da, especialmente bebidas embriagadas.
0: Sí, buenos días. Bueno, está libre la línea telefónica para que usted también participe con nosotros, nos comparta sus comentarios, sus puntos de vista, hable, no se quede callado. Si usted pues no hace el reporte, no hace la denuncia, no hace la crítica, pues después no se ande quejando de que el problema sigue, porque de parte de las autoridades municipales hemos visto que hay disposición en cuanto la gente, el auditorio, reporta un problema, la mayoría de las veces lo atienden, ¿verdad? Sí, bueno, buenos días.
2: Buenos días, profe. Ajá. Usted sabe, profe, que ya ahorita ya no es fe, profe, y ahorita es puro negocio. Sí, ya van algunos, irán con fe, ¿no? Pero lo ideal sería, profe, no vender cerveza. Otra. Yo, exactamente, es lo mismo.
0: No, una fiesta patronal sin cheve, no. ¿Qué pasó?
2: Bueno, mire, profe, aquí es un humilde servidor, vive aquí en la mesa. Va y viene cada rato a Nogales. Yo no he visto, no es cierto, profe, yo no he visto una ambulancia, yo no he visto una de patrulla que ande cuidando. cuidarán allá, profe, pero en la carretera los perviven, los que caminan, no es cierto.
0: A mí sí me ha tocado ver, discúlpeme, me ha tocado ver patrullas de la Policía Municipal, de la Guardia Nacional, de grupos de apoyo que andan en el tramo de Nogales a Imuris brindando el apoyo.
2: Pues qué bueno, profe, que a lo mejor le ha tocado suerte que la ha visto, ¿no? Pero como le digo, pues yo cada rato...
0: Pues hubiera salido de la colonia La Mesa, se hubiera encaramado a la carretera internacional y hubiera agarrado rumbo a Imuris el sábado por la noche, y ahí hubiera visto usted la gran cantidad de gente que estaba participando en este operativo de apoyo a migrantes, ¿no? Digo, a peregrinos.
2: Sí, pero a lo que yo me refiero es patrullar, profe, no estar en un solo filtro. Patrullar, a vueltas, a andar, porque no me tocó, como le digo, a lo mejor usted así... No,
0: a mí sí allá. Me tocó, que andaban patrullas de Guardia Nacional, de la Policía Municipal de Tránsito también,
2: Pues qué bueno, ojalá, y qué lástima por esas personas que están sufriendo accidentes, profe, pero pues también, como le digo, ya no es de fe, ya no lo agarran de, como luego dicen, ¿no? Ya eso ya es de fiesta, también ahí en Magdalena, pues ya recuperan el dinero, pues ya no es fe, como le digo. Y como dice usted, ahí la iglesia pues también tiene la culpa en ese aspecto.
0: Sí, porque la iglesia se presta, ¿verdad?, a que se tergiverse el origen de esta celebración.
2: Así es, está como aquí, profe, también las pachangas que hacen los bikers mentados, las borracheras que hacen ahí también, también se presta el gobierno, pero en fin, es cosa, ya me metí en otro tema, y pues donde haya cerveza, donde haya todo el tiempo, desgraciadamente.
0: Pero fíjese que así son todas las fiestas patronales, si usted se va a cualquier estado del país, sobre todo allá en el centro de México, en Hidalgo, en Puebla, en Tlaxcala, en Veracruz, hay una, iba a decir, un fanatismo, no, una efervescencia increíble de gente que participa en las fiestas patronales, ¿no?
2: Así es, pero yo no soy sincero, yo no me conozco hasta el monodichi, como luego dicen.
0: Bueno, pues...
2: Yo no...
0: Pues debería de proponerse viajar, aunque sea a Magdalena de Quino, hombre.
2: Pues sí, profe.
0: Los viajes ilustran.
2: Sí ha ido, profe, pero cuando no es estos días.
0: ¿A poco allá en su pueblo, en su rancho, en Sinaloa, no hacen este tipo de fiestas patronales?
2: Mire, yo hace mucho tiempo que vine de allá y no había tantos desmanes como hay aquí, profe. Le soy sincero y honesto, no sé si se venderían cerveza. Lo que sí, claro que sí hacen, de hecho ahorita está. La iglesia también allá, le quería mentir si vendieran cerveza, supiera yo la verdad. Es mi humilde comentario, porque qué bueno, porque usted miró a nuestro gobierno patrullar, pero yo en lo personal no los he visto, y pues ni modo, algunos sí los ven, otros que no. Gracias, profe, mil de comentarios.
0: No, al contrario, gracias por compartirlo. Aunque me fijo que las fiestas patronales allá en el Estado de México, en los pueblitos, ¿no? En los pueblos de varios estados del país, en los pueblos de Tlaxcala, de Veracruz, de Oaxaca, de Michoacán, de Guerrero, de Puebla, como que la gente allá es más ferviente, ¿no? De la adoración de la Virgen o del Santo Patrono, ¿no?
1: Pues también acá, profesor, los estados del norte tienen lo suyo. Hay que recordar que el paso de los jesuitas por Sinaloa, no tanto por Sonora, porque los yaquis pues nunca aceptaron.
0: Nada que ver, digo, con todo respeto, ¿no? A quienes van a Magdalena a venerar a San Francisco Javier, pero nada que ver con las fiestas patronales, Andrés, de allá del centro del país.
1: Mire, me atrevo a decir, profesor, una fiesta que se hace en el fuerte Sinaloa y en una de las poblaciones, se llenan un cepo gigantesco de dinero, de limosnas, y luego ponen el otro. Y así la gente yendo y echando, yendo y echando. Digo, ese es el tamaño de cómo se dio el arraigo de la fe en esos lugares.
0: Cómo se lucra, ¿no? Además, con la fe de la gente. 8:24 minutos, buenos días.
3: Buenos días. Yo quiero dar mi opinión porque sí estoy de acuerdo con ustedes que cuando hace uno la peregrinación a Magdalena, yo nunca la he hecho, pero mi familia original de allá, yo nunca la he hecho, nunca he ido a las fiestas, pero estoy de acuerdo con ustedes. Si vas a ir a pagar una manda, tiene que ser fuera de drogas, fuera de alcohol, porque pues mi nana siempre inculcó eso, que si vas a pagar tu manda va a ser de corazón, cero alcohol, cero droga, porque esas son las tradiciones de uno. Pues mi nana era devota, pues, y mi familia origina de allá. Entonces yo estoy de acuerdo con ustedes y también respeto lo que ustedes dicen, que tratan, yo no me gusta meterme muy a detalle de la religión, pero eso es lo que yo fui criada por ambos partes de mi mamá y de mi papá, que uno va a ir a pagar su manda con Panchito, pero pues así como ustedes dicen, cero alcohol, cero droga, es lo que a uno le inculcaron, es la cultura de uno, y siendo yo pocha, como ustedes lo dicen, es lo que yo vengo desde generaciones a generaciones en la familia.
0: Es que por tradición se sigue mucho tipo de festividades o de creencias, ¿no?
3: Así es, y yo las tengo, ¿me entiendes? Siendo pocha, como siempre lo han dicho ustedes, porque yo sé que uno de pocho es muy criticado.
0: No, pero a mí, discúlpeme, si a mí me lo está diciendo, yo no me refiero nunca con ese término a la gente que vive allá, ¿no?
3: En general, a uno, no es para...
0: ¿Sabe cómo le digo yo? Los chicanos, ¿no?
3: Los chicanos que, o sea, para...
0: Pero eso de pocha, no me...
3: Ajá, yo me siento mexicana porque yo me crié yendo y viniendo a la frontera, yo me enseñé a hablar el español para poder comunicarme en mis dos países, defender a mis dos países, y pues vienen creencias de mi abuelita nació en 1910. Yo soy joven, pero yo todavía traigo esa cultura. Mi otra abuelita en 1918, mi tata también en aquellas épocas, entonces yo todavía sigo trayendo esa cultura que se tiene que respetar, porque yo vengo con esas creencias, como de lo que mis padres me inculcaron, de lo que la familia de mi papá me inculcó, y ciertos familiares del lado de la familia de mi mamá. Entonces, yo siempre he nacido, criada en esa fe católica y todo. Uno tiene derecho a libertad de expresión para su fe, pero yo estoy de acuerdo que lo han hecho más grande, en vez de mantenerlo más como...
0: ¿Qué se ha ido? Lo de la tradición de venerar a un santo o a una virgen en las fiestas patronales de los pueblos de México, fíjese que se ha ido degenerando, se ha ido mercantilizando, y el fervor y la fe, la adoración a ese santo, a esa virgen, ha pasado a segundo término, privilegiando el tema del consumo de alcohol, de relajo, de música, como lo vemos en Magdalena, ¿no?
3: Así es, y como yo he ido a fiesta, yo sí he ido a una fiesta auténtica de pueblo allá en Sinaloa, en Mocorito, es pueblo mágico, ¿me entiendes? Pueblo mágico, el pueblo.
0: Sí, no, si nos vamos a Puebla,
3: a Veracruz. Pues yo puedo darle el ejemplo de Mocorito, porque mire, el pueblo comienza a hacer los rezos que se hacían en la época de mi nana. Y luego vamos con que cada colonia tiene que hacerlo, cada barrio tiene que pagar pues cada barrio tiene sus rezos, sus tradiciones como se vivían en la época de mi nana. Y entonces también el mismo pueblo va limpiando, la gente del pueblo también se organiza para limpiar, para mantenerlo limpio, para que la gente viva esa verdadera cultura que que ellos se criaron y que a mí me tocó vivir. Hacen hasta la... ¿cómo se dice? La enramada de como se usaba en aquellos años, que no existían las carpas ni nada, que iban al monte por el palo, todo eso se...
0: No, vea con qué solemnidad la etnia Yaqui, la etnia Mayo en Semana Santa hacen sus rituales religiosos, ¿no?
3: Así es. No me ha tocado ir a verlos en persona, pero siempre he querido hacerlo. Pero así que fuera algo auténtico, así como lo hacen en Mocorito, que no hay tanta violencia, no hay nada de inseguridad. Y yo estoy hablando que yo fui en el 2023. Fue en el 2017. Todo es muy tranquilo, muy organizado. Sí. La misma gente ahí. Sí se vende alcohol, pero Pues el pueblo ha ido mejorando y teniendo como áreas designadas para que la gente utilice.
4: Oiga, ¿y a qué santo patrono veneran ahí en Mocorito,
3: Sinaloa? Mocorito es la Virgen de la Purísima de Concepción. Entonces las mañanitas, las bandas auténticas de ahí comienzan a las 7 de lo que es el 7 de diciembre. A la madrugada llegan las bandas a esperar afuera de la iglesia a comenzar a recibir a la Virgen, y luego pues también toda la gente se hacen la peregrinación, lo tradicional, lo bonito, y lo que a mí
4: está más. ¿En qué fecha son las festividades allá en Mocorito?
3: Usualmente cuando yo me tocó ir, comienza el 7, 8 y 9, antes se extendió un poquito más, pero pues como ha estado la cosa hoy...
4: Sí, pero ¿de qué mes?
3: De diciembre.
4: Ah, en diciembre. Bueno, a ver si planeamos un viaje a Mocorito. Entonces, gracias, ¿eh? Ándale, saludos, ¿eh? 8:30, 8:30. 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Buenos días.
5: Buenos días, maestro.
4: Sí, dígame.
5: Yo estoy de acuerdo con usted sobre la cantina más grande del mundo y el meadero más grande del mundo, el Magdalena. Mire, aquí vamos a hablar de fe. Si la gente tuviera fe, fuera a venerar a San Francisco Javier el día 3 de diciembre. Entonces, no hay tanta fe. Aunque
4: no, pero es que la mayoría de la gente va al relajo, mi amigo. Ni se acuerdan de San Francisco Javier, es más.
5: Sí, sí, sí, es cierto, mire. Pero mucha gente que va sí tiene mucha fe, ¿verdad? Demasiada fe. Mucha gente, pues, a lo mejor porque se hicieron... Por
4: eso yo no estoy diciendo que toda la gente que va a Magdalena no va al relajo. Digo, sí hay quienes van con fervor, con respeto a profesarle su fe al santo patrono, ¿no?
5: Así es, profe. Entonces, ¿por qué ahora en la actualidad la iglesia no cambia la fecha a 3 de diciembre?
4: Porque pues no les conviene, pues no es la misma cantidad de gente que va a ir. Sería un fracaso las fiestas de Magdalena, porque ya para el 3 de diciembre pues ya hace mucho frío, ¿no?
5: Entonces ahí quiero pensar que le dan una buena mochada a la iglesia, entonces.
4: Sí, pues la iglesia se presta, pues.
5: Sí, si la iglesia dijera no quiero cantinas, oiga, no iba a haber cantinas, oiga.
4: O simplemente que la iglesia dijera, ¿saben qué? No, nada, que en octubre, la festividad de San Francisco Javier es el 3 de diciembre y en esta fecha se tiene que hacer.
5: Así es, profe. Entonces están, no están dentro de la fe de San Francisco, están por las cantinas, por las... dice usted, pues.
4: Pues, ¿qué le gusta a usted de cada 100 personas que van a las fiestas a Magdalena? ¿Qué será? ¿Dos o tres van con fervor a venerar al santo?
5: Exactamente.
4: Las otras 97 personas van a echar relajo, ¿no?
5: Se cumple año el día 2, ¿no? De febrero.
4: Así es, mi amigo, día de la Candelaria.
5: Pues hay que festejarlo antes.
4: Bueno. Sí, porque el 2 de febrero hace mucho frío. Y pues no, el chiste es que esté bueno el clima, ¿no? Yo voy a, por decreto personal, voy a cambiar mi fecha de cumpleaños. ¿Qué le parece?
5: Está bien, yo creí que me iba a decir que es día nacional de su cumpleaños.
4: No, para tanto. Ándele pues, mi amigo, gracias, ¿eh?
5: Ojalá que la gente acuda con fervor a venerar a San Francisco.
4: Ándele pues. Es muy válido. Gracias, claro. Todo se vale, ¿verdad? Aunque bien la Biblia dice que lo que Dios pide es obediencia, no sacrificios, ¿no?
1: Sí, es muy clara la Biblia, profesor. Recientemente leía que la presidenta de Costa Rica, recién nombrada, ella menciona que la Biblia incluso puede servir para que un gobierno se conduzca de la mejor manera, de manera eficaz, igual una familia, igual toda sociedad.
4: Sí, bueno, buenos días.
6: Sí, buenos días, profe.
4: Sí, dígame.
6: Oiga, estas, las caminatas que hace una Magdalena, 10 años duré yendo yo a pie a Magdalena. Y miraba yo muchísima gente palpada de chamacos por toda la carretera jugando. Y ya ve cómo pasaban accidentes.
4: Pues siguen pasando, porque este año no ha sido la excepción.
6: Ándele, sí. Y llegaba la gente uno a la plaza y estaba lleno de pápagos.
4: Pues mi respeto para los pápagos, porque ellos sí, con mucha fe, con mucho fervor, ellos sí hacen la peregrinación sin mezclar alcohol, ni relajo, ni nada, ¿no? Esos son muy, muy apegados a la tradición, los pápagos.
6: Sí, y este año casi no fue mucho, porque se supone que tienen ellos al verdadero San Francisco allá con ellos. Entonces, mucha gente estamos en eso, en que esté en Magdalena es el mero mero San Francisco. Entonces, el que tiene los pápagos es el original.
4: Así es.
6: Y mucha gente, pues, que nos dirigimos a Magdalena, que las fiestas y que las borracheras y todo eso, a puro provocar problemas, accidentes y todo. Y pues todo eso ya no es como antes, las fiestas.
4: Pero me mercantilmente, qué bien se pone la fiesta, ¿no? Comercialmente, digo.
6: Pues sí, sí, porque pues ponen muchísimos puestos de todo, comida, artesanías, de todo.
4: No, al mismo ayuntamiento de Magdalena le va muy bien económicamente, ¿no? Imagínense los permisos para vender artesanías, tacos de carne asada. No, hombre, es un negociazo esto, ¿eh?
6: Sí, de todo lo que se vende, imagínense, va mucha gente de aquí, ¿no? Vale, a poner sus puestos también allá. Bueno.
4: Ándele, pues ahí está su comentario, gracias, ¿eh?
6: Ok, gracias.
4: Bueno, y esto se ha ido incrementando con el paso de los años. Estaba recordando hace 41 años, el primer año que me tocó trabajar a mí de profesor, recién egresado de la escuela normal, me mandaron a trabajar ahí a Magdalena. Y es decir, me mandaron a cobrar, ¿no? Bueno, el primer año de profesor, me tocó a mí trabajar ahí en Magdalena, y recordamos que era el mismo relajo. Ahora se ha incrementado enormemente, ¿no?
1: Sí, porque pues ahora, profesor, es más la gente que se entera por los medios de comunicación de la fiesta.
4: Sí, es más la gente que va, ¿eh? Sí, y no creas que nada más de Nogales viene a Magdalena gente de Phoenix, de Hermosillo, de muchas partes que son populares estas tradiciones. 8:38, buenos días.
7: Buenos días. Sí. Quería dar mi opinión. Mira, nos estamos fijando mucho en lo que está pasando ahorita, pero en realidad desde la historia empezaron siendo paganos, luego ya se convirtieron en cristianos. Pero si antes adoraban a toros y adoraban a diferentes cosas, lo siguen haciendo hasta la fecha. Cada quien agarra una fecha y celebran como si fueran paganos. No más que todos se dicen cristianos, aunque quebran todas las reglas, de todas maneras se llaman cristianos ante el mundo. Pero si estudiamos lo que viene siendo la religión, el paganismo tiene mucho más que el cristianismo y se adoraban diferentes cosas a diferentes fechas. Y todo también tenía que ver con el sol, con el frío, con esto, con el otro, pero otra vez, o sea, volvemos a ser paganos, aunque estemos a 2000 y feria o 3000 años después. Ajá. Y bueno, todo el mundo está peleando, oye, pues la fecha esta y la fecha otra. Nadie sabe ni cuándo nació Cristo ni a dónde. Las fechas las movieron por la cuestión del sol y de la luna y esto y el otro. Pero de que sea bíblico, no está.
4: Bueno, muy bien. Y gracias por compartir su opinión, ¿eh? Pero yo pienso que esto de las festividades patronales fue resultado de la fusión de dos culturas, ¿no? Cuando llegaron los misioneros españoles, los conquistadores, y mezclaron tradiciones religiosas con las tradiciones que tenían los pueblos indígenas, que ciertamente adoraban a deidades como el sol, la luna, la tierra, la lluvia, el viento, ¿verdad? Fueron estrategias posiblemente de los grupos misioneros que llegaron de Europa para para convertir a los indígenas al cristianismo. Buenos días.
8: Sí, buenos días, señor Encinas. Pues también fíjese, para hacer un comentario acerca de lo que se está hablando. Mire, antes de llegar a Phoenix hay un pueblo, no sé ahora porque hace mucho que no paso por ahí, ¿no?, que se llamaba Guadalupe, Ajá. Y esa era una especie de colonia de pápagos. Entonces, yo le estoy hablando de 1900, de los 50, que fue cuando empezó esta tradición, ¿no? Entonces, ellos ahí tienen a San Francisco Javier, y por eso fue que empezaron a venir aquí a Magdalena. Entonces, ellos se venían en caravana, eran carros. Yo me acuerdo, estábamos chiquitas y esperábamos porque iba a llegar la caravana de todos los
4: papás. Pues son de las tradiciones que inculcaron a los grupos indígenas de cada región los misioneros, como Fray Eusebio Quino, que fundó las misiones de aquí, de esta región de Sonora, Arizona, ¿no?
8: Sí, así es, exactamente. Fue en los tiempos en aquellos años de que se estaba impulsando aquí el padre Nacho, también las escuelas católicas, el padre Quino y todo eso, ¿no? Ellos venían, iban y adoraban, se ponían de acuerdo, como le digo, venían en grupos y se regresaban inmediatamente. Ellos nada más a lo que venían. Ya ahorita ya es puro negocio. Ya ve la cuestión del Día de los Muertos también. Es una fiesta gigante, entonces pues sí. Digo, no hay respeto.
4: Es lo que digo yo, cada año cuando se hace el borlote en los panteones, la mayoría de la gente va al relajo ahí, menos a visitar a algún pariente ahí sepultado, ¿no?
8: Así es, y ayer sí es cierto, como dice usted, coincido con usted que es San Francisco de Asís, y que sí se debería de cambiar a diciembre. Yo le aseguro que de todos modos la gente va a ir. Porque
4: no, pues yo creo que el 3 de diciembre, el mero día de San Francisco Javier, ni se acuerda la gente de ir a Magdalena, ¿no?
8: En ese entonces, porque hacía muchísimo frío, yo recuerdo que eran unos fríos espantosos, por eso la gente, y éramos también...
4: ¿Qué día nació usted, oiga?
8: Yo le digo el 24 de diciembre.
4: No, pues entonces, pues, igual que yo, cámbielo por decreto personal, cámbielo al verano para que la pachanga familiar... pues sea un éxito, ¿no?
8: Sí.
4: Que imagine, bueno, el 24 de diciembre usted tiene el privilegio de haber nacido casi el mismo día que el niño Dios, ¿no?
8: Fíjese que sí, exactamente.
4: Pero por el 24 de diciembre, pues no, hay fiesta, se revuelve su cumpleaños con la fiesta de celebración de Nochebuena.
8: Así es.
4: Entonces mejor cámbielo a otra fecha del año pues que sea fiesta nada más para usted, que no la comparta con nadie, ¿no?
8: Así es, en el verano, ¿verdad?
4: Ándele pues, gracias. Gracias. Bueno, Mesa del Agua y de la Infraestructura Municipal, ahí en Palacio Municipal, ¿qué fue lo que trataron el día de hoy? Platícanos, Óscar Rodríguez, del equipo de reporteros de Radio Geni. Buenos días.
9: ¿Qué tal, maestro? Muy buenos días, amable auditorio. Pues como lo comenta, acaba de concluir la Mesa del Agua número 837, hoy 5 de octubre del 2026, y algo de lo que hablaba, pues estuvieron aquí presentes en esta Mesa del Agua el alcalde Juan Francisco Gim, también el secretario del Ayuntamiento Hipólito Sedano y el director de Omicua, Leonardo Sandoval, pues donde estaban dando a conocer pues algunos de las actividades de arte este inicio de mes. Y uno de lo que nos hablaba pues era de las obras de bacheo que se han realizado en la ciudad, y resaltaban pues en algunas en especial la importancia que tienen, como es la acción allá en San Pedro, también otra aquí en la calle Ingenieros, en otras en obras y proyectos que se tienen ahí por el departamento de MAP. Nos informaba el ingeniero Sandoval que se han instalado bombas, se han hecho revisiones de cargas, realizado mantenimientos a motores, nos comentaba que limpiaron lo que es el pozo del CIMU, también se han realizado algunas pruebas en lo que es la calidad del agua, y también mencionaba que están en construcción desarenadores en las plantas tratadoras, y pues también está realizando, continuar con estas obras de reparaciones de agua y de fuga de drenaje. Aquí se encuentra tiene el vocero del ayuntamiento, Fernando Ramírez, que nos pues otras acciones que estará haciendo.
0: Nada más, Óscar, un favorcito. Mira, necesitas salirte ahí del edificio porque se está cortando la comunicación, la señal.
9: Ahí sí me escucha, maestro.
0: Ahí perfectamente, sí.
9: Okay, muy bien. Entonces, aquí se encuentra conmigo Fernando Ramírez, que nos va a dar a conocer pues actividades que va a estar realizando las diferentes dependencias, los trabajos como lo es barrido y otras cuestiones. Aquí nos las va a conocer Fernando Ramírez, maestro.
0: Muy bien, información complementaria con el vocero ahí del ayuntamiento, Fernando Ramírez. Adelante, Fernando.
10: Gracias, maestro. Muy buenos días. Gusto saludarle a usted y a su amable auditor, específicamente la agenda de actividades de las áreas operativas de este gobierno municipal. Para hoy realizarán retiro de basura en panteones, en el caso de Imagen Urbana. También realizarán limpieza en las paradas de camiones que se encuentran sobre la avenida Ruiz Cortines y la Frutal Cuelías, así como la barredora realizará su función en el periférico Luis Donaldo Colosio, y se contempla también que con maquinaria se haga retiro de tierra en colonias como Buenos Aires, Héroes y en la calle Jesús García. También en la colonia San Miguel realizarán limpieza de parques y reparaciones de juegos que se encuentran en esta, y también llevarán la poda y mantenimiento de árboles en los camellones en el periférico Luis Donaldo Colosio. También se contempla, como todos los lunes, el barrido dentro del primer cuadro de la ciudad, aunado a calles como Reforma, Vázquez, Padre Nacho y Alejandro Silva Hurtado. Los compañeros de obras públicas realizarán bacheo con concreto hidráulico en el cruce del Boulevard El Greco y la calle Calamata. Con asfalto lo estarán realizando sobre el Boulevard Principal de la Mesa, y también estarán en Hacienda del Río, en la colonia Las Haciendas. Y en este caso de la Mesa, principalmente el alcalde, el ingeniero Juan Francisco Gim, ahondó sobre la necesidad de seguir dando mantenimiento y rehabilitando estas vialidades ahí en el fraccionamiento de la Mesa, donde en una primera etapa se contemplan atender 160 metros lineales y alrededor de 1987 metros cuadrados, precisamente en una rehabilitación integral ahí en la Mesa. Situaciones que ya se han atendido también, como el tema del alumbrado público, y también se ha trabajado en coordinación con OMAPAS respecto a la atención de fugas, tanto de agua potable como de aguas negras. Y en este tema, maestro, también dentro de las actividades que se han realizado dentro del día 1 al 5 de octubre, informó el ingeniero Leonardo Sandoval que en temas de agua potable se han atendido alrededor de 25 acciones en estos días, y en lo que son drenajes se han atendido 34 en estos primeros 5 días del mes de octubre. La distribución de agua mediante pipas atendió ya a 207 órdenes y están 48 más pendientes por atender, y sobre todo pues se resaltó el tema de la reposición de concreto por parte de OMAPAS, donde esta última semana se atendieron 23 de estos. Dentro de las obras y proyectos también se informó que se realizaron mantenimientos en lo que son los rebombeos Lázaro Cárdenas, en el rebombeo Malvinas, se realizó también labores de limpieza en el pozo Cíbuta, y también en limpieza en el cárcamo influente de la planta tratadora de aguas residuales Los Alisos. También se contemplan rehabilitaciones pendientes, tanto de agua potable como de alcantarillado, en las calles Padre Nacho, Rodolfo Ciordia, Miguel Lerdo de Tejada, Jesús Barbosa, y también se ahondó sobre lo que es el avance en el acueducto Bienestar, donde conlleva este un 96%, y por supuesto, maestro, que tema obligado es hablar sobre la rehabilitación sanitaria que se da en el arroyo Los Nogales, que ya conlleva 600%. metros, ya casi llegan a la calle Juan Navarrete y se sigue avanzando en estos rubros, maestro. Y esta es la información de la Mesa Permanente del Agua en su edición 837 de este lunes, maestro.
0: Muy bien, muchas gracias, como siempre, estimado Fernando Ramírez, por esta información que nos compartes ahí desde Palacio Municipal. Gracias.
10: A la orden, como siempre, excelente lunes, maestro. Saludos.
0: Igualmente, y gracias también a mi compañero reportero Oscar Rodríguez, también por este reporte especial. 8:50 nos piden una felicitación muy especial para la señora Mercedes Caritina Nava de Zubieta. Cumple 87 años. Qué chulada, ¿no? Qué bendición. Así que felicidades a, me imagino que le dicen Meche, ¿verdad? De cariño. Doña Meche, doña Mechita Caritina Nava de Zubieta, que todos los días se escucha la Geni. No se pierde por nada del mundo las noticias de Radio Geni. Allá en la colonia Kennedy, hasta allá va la felicitación para Mercedes Caritina Nava de Zubieta. 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
1: Buenos días, estimable auditorio, bienvenidos a esta terapia deportiva el día de hoy.
2: Estamos alegando aquí, estamos alegando el doctor y yo sobre el polémico batazo de uno de los jugadores de San Diego que le conectó un tremendo batazo que si no hubiera sido por el techo que tiene el estadio en Milwaukee, hubiera sido un jonrón panorámico, ¿eh?
1: No,
2: y terminó en out.
1: Exactamente, pues el reglamento que lo estipula precisamente, ahí se leyó, maestro. Obvio que si no hubiera existido el techo, hubiera viajado, haga de cuenta, del Estadio Hofer al Coliseo Taurino.
2: Y fue clave para que sí. Milwaukee conservara la victoria sobre los Padres de San Diego.
1: No, hay que reconocer que el equipo de Milwaukee es el mejor ganador del equipo grande.
2: Sí, pero ahí la suerte le ayudó y el techo del estadio también, ¿eh?
1: No, y son las situaciones, pero está estipulado, vuelvo a repetirlo, ¿no? En el reglamento.
2: Sí, se decretó a Out,
1: se
2: ¿no?
1: decretó out.
2: Pero rara vez un batazo pega con el techo en los estadios techados en Estados Unidos.
1: Para que se imagine el panorámico viaje que hizo la esférica, ¿eh? Yo creo que no se tenía contemplado precisamente en la construcción.
2: Con todo y que la pelota la detuvo el techo, el jardinero izquierdo de Milwaukee, la capturó en el fondo del jardín, ¿eh?
1: Sí, exactamente. No, y es como todo, ¿no?
2: La mala suerte le jugó en contra a San Diego,
1: ¿vale? No, y hay que reconocer que son de los mejores equipos que tiene el béisbol de las ligas mayores, el viejo circuito de la Liga Nacional. Y lo más estupendo, maestro, yo creo que también el juego de los Yankees de Nueva York y el equipo de Tampa Bay.
2: 1-0, con batazo del mexicano Aranda.
1: Jonathan Aranda, un panorámico.
2: De Tijuana también. Este muchacho,
1: es de
2: ¿no?
1: Tijuana, sí, primera
2: fue
1: base.
2: Fue la solitaria carrera del juego, ¿no?
1: Pero también el Rasmussen, el pitcher, que tuvo controlado el bateo a la fuerte artillería de los Yankees, un solo hit hasta la octava entrada.
2: No, y para los Yankees, pues lamentablemente su cañonero Aaron Judge está fuera de circulación, ¿no?
1: Y luego Giancarlo Stanton también, otro, también ya no tiene nada que hacer en el béisbol de las grandes ligas. Y bueno, hay que reconocer y sacan la bravura en el béisbol de las grandes ligas, también ayer en interesante juego, jugado precisamente en el territorio de los Dodgers de Los Ángeles, impulsados por Michael Harris. Dos, los Bravos de Atlanta vencen en gran duelo a los Dodgers de Los Ángeles.
2: Y empareja la serie, ¿no? El sábado por la tarde ganaron los Dodgers 7-5 a los Bravos de Atlanta.
1: A los Bravos de Atlanta, y el día de ayer pues se impone con este gran buen bateo de Michael Harris, 3-2.
2: La serie se va a trasladar a Atlanta empatada uno por bando, ¿no?
1: El martes, exactamente, serie. Y luego hoy, precisamente de lo que se viene, también grandes equipos que van a jugar precisamente el día de hoy, a partir de lo que va a ser un extraordinario juego que precisamente se está programando a partir de las 2 de la tarde. El equipo de los Guardianes de Cleveland reciben a los Medias Blancas de Chicago. Y luego después a las 5 de la tarde, los Rays de Tampa Bay enfrentarán nuevamente al poderoso equipo de los Yankees de Nueva York. Pero yo creo que aquí cabe destacar la gran bravura que tuvo el equipo de los Bravos de Atlanta. Hay que recordar en aquellos años anteriores, obviamente, un equipo de los grandes que tenía el béisbol de las grandes ligas, con grandes ficheos de John Small. También estaba Greg Maddux, uno de los grandes jugadores y pitchers del béisbol de las ligas mayores. Y también dejan a los Padres de San Diego en el terreno ayer 4-3. Se le fue el juego a los Padres de San Diego en Milwaukee. Los Cerveceros los dejaron tendidos para ponerlos abajo 2-0 en la serie divisional. Y bueno, y ahí está precisamente la situación que enfrentan estos equipos, llegar al final de lo que es la temporada 2026 en etapa de playoffs, semifinales y rumbo al clásico de otoño, la serie mundial del 2026. Recuerden, hoy a partir de las 2 de la tarde, Medias Blancas de Chicago, bueno, bautizados por el Papa León XIV, enfrentarán al equipo de los Guardianes de Cleveland. Y a las 5 de la tarde, Tampa Bay con el picheo de Peralta recibe al equipo de los Yankees de Nueva York con Schlitter, 14 triunfos, 6 derrotas en el béisbol de las ligas mayores. Y bueno, y también hablando del béisbol de la Liga Mexicana del Pacífico, en su edición Banamex este año 2026, Cheo Moreno está ansioso por debutar con los Naranjeros de Hermosillo. El venezolano dirigió anoche en el encuentro en el cual los suyos cerraron su participación en la Mexican Baseball Fiesta de Tucson, Arizona, mismo que le servirá para aclarar dudas sobre quiénes son elementos que deberán aparecer en el roster cuando comience la temporada. Y fíjese, la Liga Mexicana del Pacífico, Banamex, Citibanamex iniciará el 13 de octubre y nuevas reglas. El reloj de picheo, 15 segundos con las bases vacías, 20 segundos con corredores en las bases. El picheo, llega el sistema ABS automatizado, bolas y strike. Tiempo para el bateador, 8 segundos. Si el bateador excede el tiempo, se marca strike. Si el pitcher se marca bola. Reducción de visitas al montículo, la misma pasión con nuevas reglas, más ritmo y más béisbol. Bueno, y ahí está precisamente mañana, maestro, el juego. No hay que olvidarlo, mañana aquí en el estadio Dr. Alberto Hoffer, el equipo de los Naranjeros de Hermosillo para enfrentar a las Águilas de Mexicali.
2: Sí, fiesta mexicana de béisbol, después de el gran éxito del primer juego la semana pasada entre Naranjeros y Yaquis, pues regresa las emociones de la fiesta mexicana del béisbol, partido de pretemporada, ya agarrando forma los equipos a prácticamente una semana de que inicie la temporada regular, así que van a venir con todo los Naranjeros de Hermosillo y los Águilas de Mexicali. Mañana, martes, a las 7 de la tarde, nos decía el director del Instituto del Deporte que las puertas del Hoffer las van a abrir a eso de las 4 de la tarde, ¿no?
1: Sí, sí, para que evitar esos aglomeramientos, ¿no? Que se precisamente se presenten, y luego los motivos del estacionamiento, maestro, y también hay que aclarar que fíjese que lamentablemente a marchas forzadas están en la rehabilitación del estadio Manuel Ciclón Echeverría en Abojoa, ¿eh?
2: Ah, cuidado. Bueno, para el arranque de la temporada
1: el 13
2: regular,
1: de
2: ¿no?
1: octubre.
2: Oye, pero ¿a qué le vas mañana, Naranjeros, Águilas?
1: Vamos a volar otra vez sobre los Naranjeros, maestro, vamos a exprimirlos otra
2: bueno,
1: vez.
2: Perdieron los Naranjeros contra Yaquis de Ciudad Obregón, ¿no? Pero mañana van a sacar la casta, mañana le ganan a los Águilas, los van a desplumar mañana.
1: No, al contrario, vamos a caerles encima a los Naranjeros precisamente para exprimirlos. Las Águilas traen sed.
2: A ver quién gana, ¿eh?
1: A ver quién gana, ahí no vamos a ver en el estadio.
2: Pero el que va a ganar es el aficionado, ¿no? Que va a haber un buen espectáculo, buen partido de pelota de pretemporada.
1: Oiga, y que vayan a verlo porque nosotros somos actor de mascotas, maestro.
2: No, y es lo que te iba a decir, va a estar Beto Coyote, la popular mascota de los Naranjeros, y el Aguilucho, la mascota de Mexicali, ¿no?
1: Así es, maestro. Bueno, y aquí está precisamente la emoción que vive el rey de los deportes en el estadio Dr. Alberto Hoffer, y precisamente con ya la remodelación. Y hablando del básquetbol, el mejor básquetbol del mundo, de la NBA, Karim López podría debutar en juegos de pretemporada. Otro de la H de Hermosillo. El basquetbolista hermosillense aparece en el roster de los Grizzlies de Memphis con el número 35 y podría recibir minutos durante el encuentro que se disputará en el State Farm Arena de Atlanta de la NBA. Registra como delantero de 19 años, seleccionado con el pick 21 del draft del 2026. El juego está programado para las 4 de la tarde, tiempo de Sonora. Y también la NBA, fíjese, con las nuevas duplas de los 76ers de Filadelfia, LeBron James con Tyrese Maxey, el equipo de los Trail Blazers de Portland con Jay Moran y Damian Lillard, mientras el equipo de los Celtics de Boston tendrá en la dupla dos extraordinarios jugadores del básquetbol, Jason Tatum y Paul George, en el ambiente de lo que es el básquetbol a nivel internacional. Y bueno, lo que sobresale también, hay que recalcarlo, jugadas espectaculares, estos extraordinarios atletas que tienen el poder, el gran juego del deporte de impacto al fútbol americano profesional, ganan el equipo de los Kansas City, los Jefes de Kansas City, duelo de invictos con Patrick Mahomes al mando. Los Jefes vencieron ayer a los Raiders de Las Vegas 30-27, indiscutiblemente uno de los mejores quarterback que tiene el fútbol americano profesional, Patrick Mahomes, con el equipo de los Jefes de Kansas City. Mientras tanto, en otro frente emocionante de las grandes atrapadas y grandes tacleadas, y obviamente de las técnicas y los entrenadores en jefes que tienen los entrenadores del fútbol americano profesional. Ayer en Baltimore, los Cuervos triunfan pese a lesión de Lamar Jackson 24-18 sobre los Titanes de Tennessee. Mientras tanto, en otro gran frente, el equipo de los Patriotas le pegan a los Bills de Buffalo. No se podía esperar ese resultado, pero le cayeron en su propio territorio a los Bills de Buffalo 29-26. Y también en otro extraordinario juego que se celebró en Londres, Inglaterra, el equipo de los Potros de Indianápolis venció 30-13 al equipo de los Comandos de Washington. En el otro ambiente, Baltimore 24-18 sobre Tennessee, el equipo de Inglaterra 29-26 sobre Buffalo. Los Jets cayeron ante el equipo de los Osos de Chicago, sorprendiendo en esta temporada 23-12. El equipo de Jacksonville supera 22-17 a Cincinnati. En un gran encuentro también allá en Texas, los tejanos cayeron ante el equipo de los vaqueros de Dallas 34-30. En un emocionante juego, los gigantes de Nueva York vencieron 36-24 a los cardenales de Arizona. Y el juego que realizaron en Filadelfia, las águilas fueron superadas por el equipo de los carneros de Los Ángeles 24-20. En un gran encuentro, Tampa Bay, los bucaneros cayeron ante el equipo de los empacadores de Green Bay 17-14. Y el juego que se esperaba de gran calidad, Kansas City 30-27 sobre los Raiders de Las Vegas. También el equipo campeón de la pasada temporada 2025, el equipo de los Halcones Marinos de Seattle vencieron 30-23 a los Cargadores de Los Ángeles, y el equipo de Minnesota, los Vikingos, fueron superados por el equipo de los Delfines de Miami 19-15. Y también el equipo que marcha invicto, el equipo de los 49ers de San Francisco, triunfaron 24-14 sobre el equipo de los Broncos de Denver. Y en el juego ayer de última hora, el equipo de los Leones de Detroit cayeron ante el equipo de los Panteras de Carolina 32-26 en este emocionante encuentro de lo que es el fútbol americano profesional. Y vaya, el día de hoy se va a celebrar un gran juego. Los Atlanta Falcons reciben a partir de las 5 de la tarde al equipo de los Santos de Nueva Orleans del fútbol americano profesional. Mucha actividad y sobre todo se espera gran éxito en la temporada 2026 para el equipo de lo que es el fútbol americano profesional. Y en el ambiente del automovilismo a nivel internacional, Mark Berger

0: 2026. El miércoles se va a celebrar la junta previa a partir de las 8:30 en el gimnasio juvenil infantil allá de la unidad deportiva. El inicio del torneo categoría intermedia va a ser el 12 de octubre y pueden comunicarse para cualquier información y pertenecer a este gran campeonato con Alex Ruiz al teléfono 631-178-0882. Ademeva de Nogales, que dirige también el señor Alejandro Peña, Ademeva Nogales. Y también en el gimnasio infantil y juvenil hoy se van a celebrar 3 juegos a partir de las 7 de la noche. Los Búhos de la Unison enfrentarán a los Mavericks de la Segunda Fuerza. En la Segunda Fuerza, a las 8 de la noche, Águilas Gantes, dirigidos por Iván López, de la categoría 2009, enfrentarán a los Barbajanes de la Segunda Fuerza. Y a las 9 de la noche, cerrando la jornada en el gimnasio infantil y juvenil de la unidad deportiva, el equipo Desert King enfrentará al equipo MKS en el ambiente del básquetbol nogalense. Lo que hay también, fíjese, una actividad del softball municipal. El juego del sábado, en un gran encuentro, el equipo Halcones supera 10-7 al equipo Águilas, donde ganó el pitcher Gastón Gómez por el equipo de los Halcones, 10-7 sobre Águilas, el equipo Águilas dirigido por Rodolfo Hilava y el equipo de Halcones de Javier Olivas. En el segundo juego, el equipo de la categoría 60 y más, el equipo Pinturas Prisa, con un gran picheo, venció 15-7 al equipo Rebeldes, el equipo que comanda Alfonso Chaflán Silván, con el picheo de Carlos Mazón, un importantísimo jugador de gran categoría en el ambiente del softball. El equipo de Pinturas Pizza también contó con el gran bateo de Alberto el Coco Sosa de 3-3 para importante triunfo. El equipo Rebeldes, que fue campeón y en el pasado estatal celebrado en Caborca, y ya se celebrará precisamente a partir del 9, 10 y 11 de octubre en la categoría Supermaster y Master, el campeonato estatal en Santana. 12 equipos de Nogales, según nos indicaba Guadalupe Morioki, que tendrán verificativo este campeonato. El equipo de Zona de Strike, dirigido por Javier Cherry Verduzco, y el equipo Servicopi de Roberto Dávila. También el martes, el día de mañana, se va a celebrar una clínicas de ampalleo a partir de las 4 de la tarde, según nos informaba el señor Guadalupe Morioki, presidente de la Liga Municipal de Softball. La clínica va a ser impartida por el importantísimo umpire del béisbol mexicano, Humberto Lobito Sainz, en el estadio de softball de la unidad deportiva. Hay que recordarles que es muy importante que se presente, porque precisamente es muy reiterativo que el mismo cuerpo de umpireo esté perfeccionándose en este ambiente de lo que es el softball. Y lo que es el ambiente también el día de hoy, a partir de las 9 de la noche, en un importante juego de softball de la categoría intermedia, el segundo juego de semifinal, según nos indicaba Francisco Leiva Córdoba, anotador oficial, el equipo Machaquito se enfrentará al equipo Guangos en el segundo juego de la semifinal del softball municipal aquí en Nogales. Maestro, en la información deportiva el día de hoy aquí en Radio Genio.
1: Pues aseguro que es toda la información, doctor.
0: Sí.
1: ¿Eh? O queremos y la goleada que le dio Estados Unidos a México, y de vergüenza,
0: De veras.
1: De vergüenza. Ya lo habíamos nosotros aquí anticipado, y no porque seamos malinchistas, no, sino a cómo hemos venido viendo a la selección mexicana, sobre todo aquel último partido contra Perú, que se vio muy mal contra una de las peores selecciones de América Latina. Ya se veía venir esta debacle en la nueva era de Rafael Márquez. Muy mal la selección mexicana el pasado sábado acá en Phoenix, Arizona, en Glendale. 3-0, humillada nuestra selección mexicana.
0: Oiga, maestro y director técnico, precisamente 2 empates y 1 derrota, maestro. Se hace justo, y ahora las mesas de diálogo
1: hay que tenerle
0: tiene,
1: confianza,
0: maestro.
1: Hay que tenerle paciencia a que Rafael Márquez asiente su trabajo con la selección mexicana. Ahora no todos los jugadores estuvieron disponibles, ¿no?
0: Sí, es cierto, hay que también tienen que cuidarse ellos mismos, porque es el futuro.
1: El joven sensación, este muchacho Gilberto Mora, pues no pudo jugar el sábado, se sigue recuperando de una molestia, de una lesión. De hecho, ya en el roster para el juego de mañana que tendrá México contra Chile, pues no está ya Mora en
0: la alineación, ¿no? Exactamente. Y maestro, vuelvo a repetir, ¿por qué es tan importante los analistas del fútbol mexicano, que no aportan nada precisamente? puras críticas negativas, nada de positivo tiene el fútbol mexicano.
1: Que son muy apasionados, ¿no?
0: Demasiado apasionados.

0: O sea, son muy estrictos, muy exigentes los comentaristas mexicanos, bueno, de allá de la de Chilangolandia, ¿no? Se apasionan de más, ¿verdad? Cuando la selección mexicana pierde, se indignan. Pero cuando gana, ¿qué tal?
1: No, se ponen el moño, ellos se ponen la grandeza de Sabiondo, ¿no? De todo el fútbol mexicano, y que ellos proponen a ciertos entrenadores para dirigir la selección mexicana.
0: Bueno, pues a ver cómo le va mañana, México contra Chile en otro, será el último partido de cuatro partidos amistosos bajo la tutela de Rafael Márquez. 9:15 a.m. Yo le recuerdo que los campeones de 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
0: 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Bueno, pues el fin de semana, bueno, de hecho ayer venció el plazo según la convocatoria que publicó pues la Dirigencia Nacional de Morena, la Comisión Nacional de Elecciones, para aquellos personajes que se quisieran registrar para contender por las coordinaciones distritales federales. Estamos hablando pues de aquellos aspirantes de Morena y partidos aliados que quieran ser candidatos a diputados federales. En lo que se refiere aquí a nuestro segundo distrito con cabecera en Nogales, que es el que interesa más a la gente de aquí de Nogales, pues tengo entendido que se registraron dos aspirantes. El alcalde ingeniero Juan Francisco Jim, que ya públicamente había declarado él que iba a ir por el registro, pero oh sorpresa, el que también se registró, según ha trascendido, fue el flamantísimo diputado federal y también exalcalde Jesús Puyol Irastorza.
8: Caray, pues Eso sí que es una sorpresa, profesor, tomando en cuenta que pues alguien que no ha estado presente, que no ha tenido ese acercamiento mínimo con la ciudadanía.
0: ¿Con qué cara, Andrés? ¿Con qué cara va a volver a las calles de Nogales, a las colonias, a pedirles el voto de confianza para mantenerse otros tres cargos como diputado federal? Pues, qué desfachatez, ¿eh?
8: Pues el cinismo también tiene cara, profesor, la desvergüenza también tiene cara y seguramente...
0: Bueno, pero hay quienes no conocen la vergüenza. Sí. Esto es una grosería para la gente, sí, no solo de Nogales, ¿eh? De los 11 municipios que comprenden el distrito. Estamos hablando de Santa Cruz, de Ímuris, Magdalena, Cananea, Nacua, Guaprieta. Pues yo sé que son 11 municipios, ¿verdad? Y por igual a todos los ha desatendido en estos poco más de 2 años que lleva como diputado federal.
8: Pues esperemos también, profesor, que Morena tome en cuenta todo este antecedente negativo de Jesús Puyol, porque si Morena...
0: Quien lo deberá tomar es el ciudadano que va a ser encuestado, porque sí, ya Morena le está permitiendo que se registre.
8: Sí, pero a lo que voy, profesor, es que es un antivoto y Morena se supone que va a lanzar a sus mejores hombres para jalar votos que den triunfos, digamos, que
0: garanticen el triunfo.
8: Es
0: que le apuesta Morena a que tienen pues un capital político muy grande. Mira, a quien postulen, y lo digo con todo respeto, pero a quien postulen para diputado federal, a quien postulen para la alcaldía, a quien postulen para las diputaciones locales, va a ganar o tiene muchas grandes probabilidades de ganar por el capital político, pero también por la presencia que tiene Morena, quizás respaldado por el trabajo que ha hecho a nivel estado el gobernador Alfonso Durazo, pero también, por ejemplo, aquí a nivel municipal, Juan Jim, que yo pienso que se llevaría de calle o se va a llevar de calle a Puyol en la encuesta interna que va a llevar a cabo Morena, ¿no?
8: Claro, claro que sí lo esperamos, profesor. Sin embargo, también Jesús Puyol, no sabemos a qué le está apostando.
0: Pues sí,
8: no
0: que
8: sabemos.
0: Es lo que te iba a preguntar, ¿a qué le apuesta? ¿Cuál es el respaldo de Jesús Puyol para buscar la reelección de diputado federal, oye?
8: Pues nos pasaría igual con Ana Bernal, uh-huh. Otros 3 años más de castigo tendríamos, porque no representa.
0: Gale, ya merece tener pues un buen diputado ya federal. La última gran diputada federal que tuvimos fue Leti Amparano, la actual regidora del PAN.
8: Lo recordamos perfectamente.
0: Muy chambeadora, muy activa, cómo bajó programas, cómo bajó recursos, pero los dos periodos de Ana Bernal fueron un fiasco. Uh-huh. Estos 2 años pasaditos que lleva Jesús Puyol, también pues de puro membrete, digo, no sé usted qué opine, amable auditorio, pero nosotros que estamos aquí en las noticias, pues no sabemos qué gestiones ha hecho Jesús Puyol como diputado federal, no sabemos qué recursos ha gestionado para los 11 municipios que representa.
8: Pues es que no se sabe, pero solo un informe mínimo de al menos algún respaldo que haya brindado al presidente de aquí de Nogales con alguna gestión para algún programa.
0: O ponle que al alcalde al municipio de Nogales no le haya conseguido nada, porque pues no están bien las relaciones, a lo mejor producto de, y vaya que se ha portado muy caballeroso, muy uh-huh. institucional el alcalde Juan Jim, porque pues hay una serie de pendientes de presuntos actos de corrupción que cometió Puyol cuando fue presidente municipal. Es más, si nos fuéramos al extremo de los antecedentes, Puyol no debería de ser actualmente diputado federal, ¿eh? Oye, está el escándalo del dinero que se robaron del FOPIN unos cuantos días antes de terminar su mandato, cómo saquearon, bueno, el saqueo a FOPIN fue durante los 3 años de Puyol, pero descaradamente esos casi 10 millones de pesos que extrajeron del dinero de los nogaleses del FOPIN sin argumento, sin explicación, sin fundamento, y que el asunto está, dicen en la demanda ante la Fiscalía Anticorrupción, pero jamás ha prosperado. Quizá por eso le urge seguir manteniendo el fuero al exalcalde nogalense, ¿no?
8: Pues sí, quizás sería eso lo más lo más fuerte que busca, el tener fuero, porque el ayudar a los nogalenses y a los municipios que conforman el distrito sobre.
0: Bueno, pero no es únicamente el tema del fraude, de la corrupción en los dineros del FOPIN. Hay otros asuntos que también se detectaron en las auditorías practicadas en la tesorería municipal, ¿no?
8: Sí, amén, profesor, todavía de un juicio legal que se sigue por el asunto de la desaparición, de la muerte de la ingeniera Cecilia Yepis.
0: Ah, bueno, también, eso es otro asunto pendiente, que también lo involucra supuestamente,
8: así
0: ¿no?
8: Así es, así. Entonces, ¿cómo ves que se presenta, con qué desfachatez quiere buscar de nueva
0: pues cuenta? Ha de creer que toda la gente de estos 11 municipios pues somos tarugos y que tenemos mala memoria, ¿no? Bueno, no sé qué opine Gilberto Armenta, nuestro corresponsal allá de Hermosillo, porque pues también personajes indeseables, personajes muy cuestionados, también se registraron en los otros 6 distritos donde también buscarán ser candidatos o candidatas a diputados federales. Gilberto Armenta desde Hermosillo, ¿cómo le va? Buenos días.
9: Muy buenos días, Alejandro, qué gusto saludarte a ti y a todo nuestro auditorio ahí en Nogales, todos nuestros amigos, a mi buen amigo Bacasegua, un saludo. Lluviosos días con la temperatura baja aquí en la capital y lloviendo prácticamente desde que amaneció, Alejandro, hasta el momento, pues augurando ya la entrada de los primeros frentes fríos de los que ya estaremos hablando. Pero para frentes fríos, justamente el que ustedes dos están mencionando, los registros en los 7 distritos federales para coordinación, pero que sabemos que eventualmente de estos registros se determinará la candidatura para los 7, incluyendo el Distrito Federal 2. ¿Qué te puedo decir respecto a Jesús Puyol y Dastorza, Alejandro? Lo he visto en unas 4 o 5 ocasiones en Ciudad de México, en la Cámara de Diputados. Nunca en ningún municipio que comprenden el Distrito 2, ni siquiera en Nogales.
0: Pero no ha trascendido su trabajo legislativo tampoco, Gilberto. Deja tú que ha estado ausente de esta región que representa, pero que sepamos nosotros no ha promovido ninguna iniciativa de ley, ninguna reforma, ni siquiera un exhorto.
9: Es correcto, al menos no socializado de forma correcta con los medios de comunicación, con la ciudadanía, con los que integran este Distrito Federal 2. No en ese sentido, no se habla tampoco de que esté procurando presupuestos para tantísima cantidad de proyectos que hay para Sonora, para Nogales, para los distritos del los municipios del Distrito 2 que requieren de presupuesto federal, sea para agua, sea para drenaje, para pavimentación. El caso de Nogales con el tema del embovedado del arroyo tecnológico y los otros proyectos, el tema de las vías del tren. No se sabe de Jesús Puyol y Dastorza en ese sentido. Yo voy más con esto que mencionas, Alejandro, junto con nuestro amigo Andrés, lo de seguir manteniendo el fuero, porque los expedientes de los que se habla pues siguen abiertos. Al menos no hay una sentencia resolutoria ni en sentido culpable ni en sentido inocente de quienes tienen...
0: Bueno, pero según ha trascendido extraoficialmente, sí hay una resolución ya en su contra. Lo que pasa es que no la pueden ejecutar porque pues el señorito tiene fuero como diputado federal.
9: Habrá que verlo bien, Alejandro, eso coincido contigo en esa resolución. Habrá que ver bien con quienes integran el partido Morena, con esta narrativa de no permitir perfiles con antecedentes en ningún sentido que tengan cuentas pendientes con la ley, con el comité estatal aquí en Sonora, encabezado por Judith Armenta, que ha dicho lo propio, que tendrán que ir de la mano los 7 perfiles, hombres y mujeres, que encabecen las candidaturas a los distritos
0: federales. Pero la propia dirigente nacional de Morena, Ariana Montiel, fue muy estricta, muy precisa al decir que en esta ocasión Morena iba a ser muy estricta, muy cuidadosa de pues revisar bien los antecedentes de los personajes que postularían como candidatos.
9: Eso lo vamos a ver en los próximos días, en las próximas semanas, conforme los filtros que van a aplicar para antes de la encuesta, dependiendo la cantidad de registrados para cada uno. Como mencionas, hasta ahorita sabemos de ellos dos.
0: Sí, porque si la Comisión Nacional de Elecciones, que encabeza Citlali Hernández, recibe los expedientes de las demandas, de las denuncias de presuntos actos de corrupción cometidos como alcalde de Jesús Puyol, pues entonces quedaría inhabilitado, Gilberto.
9: Sí, habrá que ver el sentido de la convocatoria también, cómo viene establecido todas estas inhabilitaciones y los requisitos que deben de cumplir. Hasta ahorita no han sido dados a conocer. Se avisó el tiempo de que culmina justamente ayer del registro de estas aspirantes a estas coordinaciones federales, pero no se conoce el cuerpo de la convocatoria. Habrá que verlo, Alejandro, checarlo, me lo quedo de tarea para los próximos días y comentarlo con ustedes, porque en los 7 distritos hay esta confusión respecto a los que se registraron. Se habló mucho de que Paloma Terán le interesaba el Distrito Federal 2 también. No sabemos hasta ahorita confirmado, Alejandro, si finalmente se registró o no. A mí me parece que no, pero habrá que confirmarlo con ella. El que se registra, por ejemplo, por el Distrito Federal 7, que tiene cabecera allá en el sur del estado de Navojoa, es Francisco Vázquez, exfuncionario estatal con Alfonso Durazo, en la Secretaría del Trabajo, y quien en un tiempo se dijo aparentemente que había dejado la Secretaría del Trabajo ante algunas fallas en su gestión. Habrá que ver cómo consigue este registro también. No sabemos a ciencia cierta, no ha confirmado, si Ramón Flores, que es actualmente el diputado federal por el Distrito 4 con sede en Guaymas, se registra para la reelección. Él había dicho en ocasiones anteriores que le interesaban las dos, la reelección por el Distrito Federal y la candidatura a la alcaldía por Guaymas. Pero ya en este contexto político alrededor de Lorenia Valles, nombrada ya coordinadora de Javier Lamarque, que tiene que bajar la guardia y apostar por la unidad en un evento que se desarrolla aquí en Hermosillo el sábado, ahorita platicamos de esto, ya asumimos muchos que parte de los compromisos que Javier Lamarque pidió tener contacto junto con Lorenia Valles es justamente las candidaturas de Cajeme, la alcaldía y las tres diputaciones locales, y por supuesto incluiría Guaymas, ya que Heriberto Aguilar, actual senador, coordinador de la campaña y cercano a Javier Lamarque, se interesa también por la candidatura a la alcaldía de Guaymas y obviamente el control del distrito local que comprende Guaymas y Empalme. Entonces, en estos primeros días de esta semana, de aquí al miércoles, jueves, cuando mucho, Alejandro, ya iremos viendo cómo se está.
0: Sí, pero de este de esta supuesta negociación política que hace Javier Lamarque, condicionando su apoyo, que por cierto ratificó el pasado sábado en este multitudinario evento celebrado allá en Hermosillo, pues él pide que, como bien apuntas, Gilberto, que le den la posibilidad de nombrar a los candidatos de esos tres municipios, ¿no? Que son Navojoa, Cajeme y Guaymas, ¿no?
9: Y Guaymas.
0: Y, correcto, pero sí. Pero lo que llama la atención es que está pidiendo también algunas candidaturas para diputados locales, y lo que llama la atención es que una de esas diputaciones locales pues las está promoviendo para su hijastro.
9: Plutarco, sí. Aunque esto es un supuesto nada más, Alejandro, hay que dejarlo muy claro. Es como se vino manejando en algún tiempo con la convocatoria.
0: No, yo lo comento, bueno, digo, por aquello de que pues dijo la propia presidenta Sheinbaum que no se valía el nepotismo.
9: Sí, es correcto, por eso te menciono. Recordemos que antes de definir la coordinación estatal que cae finalmente en Lorenia, se dijeron muchas cosas, se aseguraron muchas cosas en cuentas de redes, particularmente por ciertos periodistas que daban información incorrecta y que finalmente se comprobó que todo lo que dijeron en ese sentido no tenía sustento ni provenía de buenas fuentes. En este caso, esta afirmación de que está pidiendo para ciertas personas las candidaturas en las que le podrían confiar a él la coordinación es un supuesto. Y curiosamente, de este mismo grupo de medios de comunicación y periodistas. No hay tal, Alejandro. Sí sabemos que en la negociación, porque es la práctica, así lo dicta el librito azul de la política, él se está sumando a Lorenia Valles. Se sabe que tiene una estructura partidista muy importante, muy fuerte. Se sabe que tiene particular influencia en Cajeme y junto con Heriberto Aguilar en Guaymas y juntamente con ellos dos en el sur del estado Navojoa. Es un supuesto para quiénes serían esas candidaturas. Sería un riesgo muy enorme, sería un error, de hecho, Alejandro, que Javier Lamarque negociara una diputación local para su hijastro Plutarco, porque a su hijastro es a quien se le señaló en este proceso que ya culminó de la campaña interna con los seis aspirantes, de bloquear muchas intenciones del resto de los aspirantes tratando de favorecer a Javier Lamarque. Entonces, habrá que ver cómo vienen estas definiciones. Lo que sí es cierto es que él tendrá mano en Guaymas, Cajeme y Navojoa. Y en el caso de este evento que se desarrolla el sábado aquí, pues ¿a quién crees que vimos ahí, Alejandro, sentado en primera fila, entre otros personajes? Pero que pues saludándolo, porque no es muy común verlo en Hermosillo, ya no digamos en el Distrito Federal 2, Jesús Puyol Irastorza, ahí en el evento, Alejandro, de refrendo, de apoyo para Javier Lamarque, se sabe que en su momento Jesús Puyol jugó con el equipo de Javier Lamarque procurando la coordinación. Hoy que se queda sin esa posibilidad de que lo apoye Javier Lamarque para conseguir finalmente la candidatura, pues es que viene este registro por el Distrito Federal 2 y es donde ya dependerá de lo que la encuesta.
0: No, aunque en el fondo, Javier Lamarque no le conviene meter las manos por Jesús Puyol para influir o tratar de imponerlo como candidato a diputado federal para que busque la reelección, pero pues sabemos que el padrino político de Puyol pues es el senador Heriberto Aguilar, oye.
9: Sí, es correcto, tenía que apegarse pues a ese principio. Entonces, en este acuerdo que estamos mencionando, supuesto acuerdo de apoyarse con Javier Lamarque, pues obviamente no le va a alcanzar la mano a Javier Lamarque, menos a Heriberto Aguilar, para ver más allá de estos tres distritos, de estos tres municipios que ya hemos mencionado. De aquí de Hermosillo hacia el norte, ya no tendrá injerencia Javier Lamarque y seguramente ninguno de los otros aspirantes.
0: Sí, y lo más relevante que yo veía del evento del sábado allá en el Salón La Cascada es el llamado contundente que hace Javier Lamarque a la unidad, al apoyo, a sumarse al proyecto de Lorenia Báyez.
9: Es correcto, yo creo que eso es lo importante destacar de este gran evento del sábado pasado. Mostró el músculo Javier Lamarque en ese sentido, porque aún en la derrota pues se acercaron quienes lo acompañaron durante toda la aspiración para refrendar eso. E importante lo que dices, Alejandro, fue Javier Lamarque quien llamó a la unidad, quien llamó a sumarse, fue él quien llamó a sostenerse con la coordinación en manos de Lorenia Báyez el día de hoy, todo con miras a sostener la 4T, el proyecto de nación, en Sonora, ganar la elección que viene, como ellos como partido vienen planeando, y sobre todo a la unidad en la coalición con los otros cuatro partidos que integrarían la coalición local. A mí me parece importante eso, por lo menos él. Ya habrá que ver, Alejandro, y habrá que estar muy pendiente en adelante de cómo se van sumando las estructuras en sí, porque una cosa fue que el líder máximo diera la voz y otra muy distinta será que la base obedezca esa voz y actúe en sentido. Lo que aquí va a ser muy importante, Alejandro.
0: Bueno, perdimos la comunicación con Gilberto Armenta. Vamos a ver si podemos recuperarla. Son las 9 de la mañana con 42 minutos. Pues está, a lo mejor es por la lluvia, ¿no? Que está cayendo allá en Hermosillo, pero se perdió la señal. A ver si podemos aquí recuperar la comunicación con nuestro corresponsal allá en Hermosillo. Son las 9 de la mañana con 42 minutos, 9:42. Parece que ya hemos recuperado la comunicación, la señal contigo, Gilberto, adelante.
9: Sí, los duendes que se meten a la comunicación, ¿no? Te decía, Alejandro, para cerrar, aquí lo importante va a ser entender para estas bases, incluso para las propias que apoyan a Lorenia Báyez, Alejandro, que son únicamente, ya descontando la gubernatura y sumando las 7 candidaturas federales, son únicamente 100 candidaturas las que están por repartirse entre alcaldes, diputados locales y las 7 diputaciones federales. Y para esas 100, pues habrá 1,500 o 2,000 aspirantes, Alejandro, que pretendan la misma. Entonces, va a ser importante que entiendan que pertenecer a un grupo de Lorenia Báyez o pertenecer a un grupo de Javier Lamarque o de cualquiera de los otros aspirantes no garantiza en absoluto que les vayan a tocar.
0: Hay que recordar que independientemente de la importancia de las 17 gubernaturas que van a estar en juego, la prioridad más importante para la presidenta Claudia Sheinbaum es mantener la mayoría absoluta en el Congreso de la Unión. Por eso juega un papel importante la designación de candidatos a diputados federales, Gilberto.
9: Es correcto, Alejandro.
0: Que garanticen la victoria, ¿no?
9: Es correcto, siempre ha sido así, siempre ha sido más importante eso, la mayoría en la Cámara Baja, los diputados federales, y obviamente eso incluye a los diputados locales para quien gane la gubernatura en el próximo 2027, el partido que sea. Tener la mayoría en el Congreso local también es importante, y por eso será igualmente importante que las 7 diputaciones federales, los 7 perfiles que integren, perdón, los 21 perfiles que integren las diputaciones locales, incluyendo a los de los partidos coaligados, porque ya se ha dado aquí en Sonora, Alejandro, juegan coaligados con Morena, con los otros partidos, pero luego ya en la curul se hacen vivos, se separan de Morena y juegan en contras, como ya sucedió. Entonces, importante en ese sentido, los 7 perfiles a las federales y los 21 perfiles a las diputaciones locales.
0: ¿Qué otra información nos compartes esta mañana lluviosa allá desde Hermosillo?
9: Sí, Alejandro, la agenda estatal con el gobernador Alfonso Durazo, que le está apostando pues al cierre de su periodo, de su administración, sacando adelante proyectos y poniendo sobre la mesa otros, justamente, Alejandro, apoyado en este tema de los presupuestos y del trabajo que los actuales diputados federales tienen que seguir haciendo desde la Cámara Baja. Está ponderando el gobierno del estado en este sentido las exportaciones, el récord que hay en exportaciones, Alejandro, que se están haciendo desde distintos rubros económicos en Sonora. Hay una cifra cercana a los 9,000 millones de dólares en exportaciones durante este segundo trimestre del 2026. Hablamos de industria maquiladora, hablamos de vehículos, hablamos también de insumos de electrónicos y de tecnología de distinta naturaleza, y se suma obviamente, aunque en menor medida, el tema de la agricultura y la ganadería. Con este número de 9,000 millones de dólares en exportaciones, Sonora se coloca en el octavo lugar nacional. Nada despreciable, Alejandro, particularmente en estas condiciones que existen con Estados Unidos, la geopolítica con Estados Unidos, porque pues todas estas exportaciones son en mayor parte hacia este país. Pero aquí también es importante, Alejandro, subrayar que estas exportaciones están abriendo nuevos mercados, se están yendo hacia Europa, hacia Asia particularmente también, estas mercancías que van desde Sonora. Esto es importante, Alejandro, y lo menciono porque en este proceso que ya viene con la coordinación estatal de Morena en Lorenia Valles, con las coordinaciones federales ya en competencia por el propio partido Morena, con lo mismo que están haciendo el resto de los partidos, el PRI y el PAN, que ya se empiezan a meter en la narrativa política, va a ser importante qué es lo que empiezan a ofrecer en este sentido, uh-huh, en el de las exportaciones y las importaciones, la economía, la generación de empleos, Alejandro. Entonces tendrá que ir acompasado todo lo que digan con lo que realmente está sucediendo, y que no sea pues nada más un espejito el que nos quieran vender en ese sentido.
0: Muy bien, pues como siempre, estimado Gilberto, te agradezco la información que nos compartes allá desde Hermosillo. Permíteme en la línea lo que yo voy al corte comercial 948.
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0: 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Bueno, en la línea telefónica, José Luis Hernández, dirigente de Usuarios Unidos de Sonora. ¿Qué nos comentas, José Luis? Buenos días.
11: Buenos días, Alejandro. Pues ahí escuchando, ahí está este tema sobre pues las ya manifestaciones de búsqueda de la coordinación del segundo distrito. Y pues coincido totalmente contigo, con Gilberto. La verdad que yo creo que Nogales y este distrito ya no se merecen candidatos como lo fue Ana Bernal, como lo ha sido Jesús Puyol. Yo creo que ya nos merecemos un buen representante en el Congreso de la Unión que dé buenos resultados a su distrito, como lo ha estado dando aquí al frente de la alcaldía el ingeniero Juan Jim. Ojalá y que Morena no se equivoque, Alejandro, porque pues lo repito, ya nos merecemos un buen...
0: Aunque se supone que los que van a seleccionar son los ciudadanos que van a participar en la encuesta, ¿que no?
11: Pues sí, pero ya ves que de repente hay maniobras ahí que al final de cuentas pues hacen que quede quien ellos deciden. Pero en el caso de la coordinación estatal, creo que Morena no se equivocó con Lorena Valles. Cambiando de tema rapidito, Alejandro, porque es muy importante. Estoy aquí en el Semesón, me está hablando la doctora que está atendiendo. Está internada la señora Elizabeth Velázquez, la señora del caso de los Encinos. Y ojalá y que nos pueda ayudar. Hay que cubrir algunos medicamentos que aquí, para variar, no se tienen en el Semesón. Y está pues a punto de que les pueda ser amputado el pie a la señora Elizabeth. Caray. Por eso recurrimos a la gente.
0: Es el caso del matrimonio de adultos mayores que tienen 4 años sin energía eléctrica, ¿no?
11: Así es, Alejandro, que ojalá con el favor de Dios, yo creo que ya en estos días nos va a reconectar Comisión Federal de Electricidad al servicio, pero por lo tanto seguimos pues pidiendo de esa solidaridad de la gente para que nos ayude y podamos ayudar, porque el señor pues no trabaja, porque pues tiene que estar al 100% cuidándola y vende dulcecitos afuera de su casa, pero ni eso ha podido.
0: Entonces, bueno, si puedes, José Luis, compártenos por el WhatsApp los medicamentos que requiere la señora.
11: Claro que sí, ahorita me está hablando la doctora, porque el señor salió un momentito y me está dando para darme instrucciones la doctora.
0: Bueno, ándele, pues gracias. Muy bien. Va a estar pendientes, José Luis Hernández, que ha estado pues, muy atento apoyando a esta familia. Bueno, es un matrimonio, más bien dicho, ¿no? Un matrimonio de adultos mayores que la Comisión Federal de Electricidad les cortó la energía eléctrica acusándoles que se estaban robando la electricidad hace 4 años. Imagínate el crudo invierno, pasarlo sin energía eléctrica, tratándose de una pareja de adultos mayores y la señora, pues bastante enferma. Voy contigo, Oscar Rodríguez, adelante con el reporte del cruce vial hacia Nogales, Arizona. Adelante con tu reporte.
12: Claro que sí, maestro. Fíjese, pues bastante larga la fila el día de hoy, pues vienen bastantes personas de las que andaban allá, pues en las fiestas de Magdalena. En estos momentos la fila llega aquí a lo que es el retorno, maestro, de la calle Vázquez. Hay 4 puertas abiertas para cruzar hacia Estados Unidos y el tiempo estimado, pues bastante lento, es hasta de 3 horas, maestro, lo que la gente tiene que esperar para ingresar a Estados Unidos. Por el lado de la Sentry se encuentra también un poco más larga de lo habitual, llega hasta lo que es el Museo de Nogales y el tiempo estimado, pues es de 15 a 20 minutos. Por el lado de la peatonal se encuentra totalmente libre, como van llegando, pues van ingresando a Estados Unidos. El dólar aquí en las casas de cambio se encuentra a 16.70 a la compra y en 17.50 a la venta. Maestro, este es el reporte por aquí por la garita de Denis de Concini. Maestro, pues bastante larga el día de hoy. Muy buenos días.
0: Gracias, Oscar. Gracias por tu reporte.
8: El alcalde Juan Francisco Jim manifestó total disposición para buscar la coordinación federal en el Distrito 2, en donde dijo implementar estrategias para respaldar de la mejor manera a los 11 municipios que conforman este distrito.
13: Sí, en efecto, hace unas 3 horas me registré en familia porque pienso que un nuevo reto como el que implica esa responsabilidad de la coordinación del Distrito 2 en defensa de la transformación y la soberanía nacional, creo que es muy importante que el respaldo de la familia esté por enfrente, por eso es importante. Y no nomás en un reto, sino la familia es la base de que un proyecto prospere, es la base social. Es importante, por eso esta base social con la que en aquel entonces Andrés Manuel se fortaleció es la gran fortaleza del movimiento, la base social que representa el movimiento. Sí, muy cercano, como siempre lo he hecho, y no nomás cuando incursé en el tema de la responsabilidad de una posición de elección, sino también lo he sido en toda mi trayectoria. Y eso mismo, si salgo yo con esa responsabilidad, con esa coordinación, será con la misma intensidad, con la misma seriedad que merecen todos los ciudadanos. Y a través de un modelo de gestión que voy a convocar para innovar en cómo gestionar a nivel federal a partir del involucramiento, de la facilitación de un modelo que sea incluyente, facilitador y con la parte humanista.
14: Alcalde, sabemos que buscará esa coordinación federal con el pleno conocimiento de que pues no va a improvisar, de que conoce a la gente, las necesidades, de que hay en usted pues esa voluntad y esa sensibilidad política para hacer muchas cosas buenas para Nogales.
13: En efecto, es la base que me motiva, que uno puede seguir sirviendo a su prójimo, a su pueblo, a la ciudad, desde otra parte. Y en este fe y en este caso es importante decirles que siempre lo haría con la misma intensidad y con la misma seriedad. Y usando la experiencia y recordando también, ¿por qué no? Todos tenemos errores, esos errores me han servido para fortalecer y es precisamente lo que lo lleva a uno al éxito, los errores. Y los errores no lo digo de forma categórica, sino lo digo de forma humilde, porque el que conoce, que aprende de sus errores y enseña a los demás, y comparte sus experiencias es cuando creo que el hombre trasciende. Y uno, qué mejor que trascienda sirviendo a su prójimo y sirviendo a su ciudad. Coordinación de una agenda, de una disciplina, de un acercamiento, de una plática. Sí, todos esos 10 municipios más Nogales los vamos a recorrer, Magdalena, lo que es Magdalena, Imuri, Nogales, Santa Cruz, Naco, Agua Prieta, Cucurpe, Arizpe, Naco nací, están mis padres ahí, que con esos valores yo voy a seguir siempre de cualquier pendaño con esos valores. Nacos nací, Agua Prieta estudié, Nogales me formó, Imuris fue un cruce donde pedí a raite, ¿sí? Y los otros pueblos tengo amigos porque fui estudiante y ahí tengo conocidos. Tengo un conocimiento, pero bueno, lo importante será ir ahí, platicar, conocer, sentarme y conocer todo eso para el modelo de gestión que les comentaba sirva como un facilitador para los nuevos gobernantes que estén ahí, hacer un nuevo modelo de gestión para bajar bienestar a esa ciudad.
0: Bueno, de hecho, lo vimos el sábado temprano por la tarde, en la celebración que tuvo Morena, ahí a la altura del puente El Greco, ¿no? Ahí hicieron el evento público para celebrar los 15 años de la fundación de Morena.
8: Así fue, profesor, y pues pudimos ver a un alcalde pues bien dispuesto, con toda la buena intención para llevar a cabo esta gestión de buscar la coordinación federal por el distrito 02, y bueno, en base a ello poder pues aplicar la experiencia y el trabajo para los 11 municipios de este sector. Bueno, también aquí en este evento que bien menciona, profesor, en el crucero del ahí del Greco, ahí pudimos platicar también con la ex tesorera Julia Huerta en la celebración de este aniversario número 15 de la Fundación de Morena, y externó su compromiso de apoyo a las pues a la política de gestión para las familias nogalenses.
15: Pues es sabido que en el ADN de Julia Huerta está la lucha social desde tiempos, cuando era pequeñita, en la tierna infancia, acompañando a su padre. Y bueno, pues Morena pues es esa continuación de esa lucha social.
16: Precisamente es la continuación de esa lucha social, porque son 15 años de la fundación del partido, pero no son 15 años de lucha, son muchísimos años más de lucha, son décadas y décadas de lucha de la izquierda, que es cierto, hace 15 años se conjuntaron y formaron este maravilloso movimiento a través de Morena, pero son décadas y décadas de la lucha de la izquierda, de hombres y mujeres convencidos que la izquierda y las políticas de la izquierda es la manera en la que puede haber beneficios para todas y para todos. Poner en el centro de la vida pública a las y los ciudadanos, eso es la lucha de la izquierda. Y precisamente que lo mencionas, Bacasegua, ahora, precisamente lo recuerdo, desde hace años y décadas, desde que estaba muy chiquita, he estado en este cruce, en aquel momento, en la tierra infancia, entregando volantes con mi papá. Y me ha tocado en varias ocasiones estar precisamente en este cruce, y qué mejor que ahorita, en el 15 aniversario de Morena, volver a este cruce enigmático de Nogales, un cruce donde toda la ciudad se conjunta y donde podemos entregar el periódico Regeneración.
17: Maestra, ¿cuál es el mensaje contundente para la ciudadanía en estos próximos apariciones de convocatorias locales?
16: Estas convocatorias permiten coordinar la defensa de la soberanía, la defensa de la lucha por la cuarta transformación, sobre todo porque en este momento, cuando tenemos los embates de la derecha, los embates de los conservadores, es bien importante la unidad, y es bien importante trabajar en conjunto para poder defender la soberanía, para poder defender la cuarta transformación, poder defender la izquierda en nuestro país, en nuestro estado, en nuestros municipios, y la izquierda que ha permitido que los derechos sociales y que los apoyos sociales lleguen a todas y a todos, que ahora estén a nivel constitución, que haya como nunca apoyos para las y los nogalenses, para las y los sonorenses, para las y los mexicanos, como nunca ha habido beneficios para las y los mexicanos, porque lo que ha demostrado Morena es que cuando se cuida el recurso alcanza para todos y para todas. Pero tenemos la lucha y el embate de la derecha y de los conservadores que dicen, no es cierto. Pues es que no es cierto, porque ahora ellos no son los que se quedan con estos recursos llegan a quienes más los necesitan.
18: Hablando de unidad, maestra, anda en todas las colonias, ¿cómo la reciben? ¿Se une más gente todavía?
16: Ha habido un maravilloso recibimiento, y es un maravilloso recibimiento hacia nuestro partido, hacia nuestro movimiento. Y se siente en las colonias con cada persona que platicamos, con cada persona a la que le podemos entregar el periódico Regeneración, en los diálogos por la transformación que hemos tenido en cada una de las colonias. Se siente la respuesta al movimiento muy, muy buena, y se siente también que las y los ciudadanos desean que el movimiento continúe, que la cuarta transformación termine de llegar a cada rincón de Nogales.
8: Bueno, pues así lo dijo Julia Huerta, profesor, en esta fiesta de 15 años, celebración de 15 años de la Fundación de Morena, y bueno, pues en todo esta algarabía, en esta concentración de tantas y tantas personas, pues ahí brillaron por su ausencia, pues algunos aspirantes que ya levantaron la mano, también, por ejemplo, no miramos por ahí al agente fiscal, el licenciado Ramón Valdenebro, no miramos ahí a Salia Guevara,
0: ellos no se sumaron a la fiesta de celebración de Morena por 15 años.
8: Sí, pues son de esas ausencias.
0: Porque la que sí vimos es la diputada local Marcela Valenzuela, ¿no? Se andaba ahí.
8: Ahí andaba Marcela Valenzuela, uh-huh. Profesor, con mucho ánimo. De alguna manera esas ausencias pues hablan del interés de la participación.
0: Pero ¿quién convocó a esta celebración en las calles 15 años de Morena? Pues porque no hay dirigencia del partido en Nogales, ¿no?
8: Pues quizá los mismos morenistas están organizando, profesor, porque falta esa dirigencia.
0: Está como los del movimiento 2 de octubre, el pasado que fue, el pasado viernes, en la placita Miguel Hidalgo, daba pena ver 4 o 5 personas conmemorando el hecho histórico de la matanza de Tlatelolco, ¿no? El 2 de octubre.
8: Eran muy pocas personas cuando hemos sabido que llevan a cabo asambleas o llevaban a cabo asambleas y se juntaban muchas personas. Sin embargo, pues pareciera que esto ya se está olvidando y pues qué lástima. Más información, también platicamos con nuestro buen amigo Ramón Osorio, jefe de inspectores del ayuntamiento, quien anunció la apertura para otorgar permisos para el día de los muertos, de esta vendimia que se lleva a cabo en los panteones.
19: Buenas tardes, pues mira, ya nos estamos organizando por la cuestión de la feria de lo que se llamaba la Feria del Hueso, lo que creo que hoy va a ser del Día de los Muertos. Entonces, pues mira, ya se abrió la convocatoria, ya está viniendo gente a apuntarse. ¿Cuáles son los requisitos? Que los que estuvieron la vez pasada, que vengan, tienen un número ellos donde se ponen, pero que traigan su recibo con el cual ellos pagaron, lo que los acredita que pagaron el año pasado. Entonces esto ya, ahorita ya abrimos la convocatoria para que vengan y se apunten. Te puedo pasar el costo. ¿Quieres el costo? Mira, el costo para ese evento es de 3,636.61 para los puestos de comida, todo eso, ¿no? Y habrá algunos puestos que probablemente vendan alcohol, bebidas preparadas, todo eso, ¿no? Que eso va a costar 4,223.16. El cual pues estamos creyendo que va a ser una fiesta también aprovechando pues que la gente va y ve a sus difuntos allí y todo, pero aprovechando pues que va a haber comida, va a haber ahí un lugar de donde puedan estar comiendo, puedan en la noche ya que vaya la gente en un ambiente familiar allí.
20: Ramón, pues estos aproximadamente cuántos vendedores se van a admitir.
19: Pues mira, nosotros tenemos señalados allí, que cada año lo señalamos 150, de 150 a 160 lugares.
20: No. Y pues también esto ya contando a quienes vienen del sur, a quienes vienen a traer pues sus ventas.
19: Sí, de hecho son personas ya, muchos de ellos cada año nos rentan ahí los espacios, que vienen del sur. Y eso ya ellos nomás hablan, ya vienen con su recibo, mandan pagar y ya tienen ya su lugar allí, que es el lugar de siempre de ellos.
20: Perfecto. Ramón, ¿algo que se agrega?
19: Pues sí, va a haber también que se acerque gente. Probablemente también mucha gente nos pregunta por qué gente de afuera y no gente de Nogales. Bueno, hacemos la invitación para que también la gente de Nogales vaya. Hay espacios también para ellos.
20: Muchas gracias.
19: A la orden.
8: Bueno, pues ahí está ya la organización para estas fiestas de venta, de vendimia, el Día de Muertos, así lo da a conocer Ramón Osorio. Pues ahí están los precios, pero son lo que va a costar para cada vendedor que desee instalarse esos días. En otra información, Fernanda Moreno, coordinadora de proyectos y eventos especiales en el ayuntamiento, sostuvo que se incrementará la coordinación interdependencia para el

0: de 5 mesas al ayuntamiento. Se encuentra la mesa de seguridad, la mesa del agua, las cuales ya tienen varios años trabajando, han funcionado muy bien para la ciudadanía, donde se hacen reportes, se mantienen los temas de la semana, los temas del día, al cual se le da un seguimiento realmente oportuno. Estas nuevas 3 mesas de integración es la mesa de economía, la mesa de gobernanza y la mesa de bienestar e integración social, en las cuales las dependencias se están agrupando para poder generar mayor comunicación, mayor sinergia y los avances. Estamos en el último cuarto del segundo año de la administración y estamos revisando lo que son los métricos del ayuntamiento. ¿Para qué? Para esos compromisos que hicimos con la ciudadanía realmente se ejecuten en los tiempos estimados y cerrar el año como se espera. En las próximas semanas y en los próximos meses vamos a continuar con estas mesas de trabajo, porque es algo que viene para quedarse, es algo que viene para darle continuidad y mayor beneficio. Las próximas semanas nos vamos a estar enfocando en esos temas que trae cada dependencia a traer a nuestra mesa para generar la colaboración y los resultados con mayor prontitud, con mayor rapidez.
1: Pues sí que están llevando a cabo una excelente gestión, profesor, desde esta coordinación de proyectos y eventos especiales en cuanto al trabajo de las dependencias, tal como lo dice Fernanda Moreno.
2: Muy bien, mucha atención, se extravió una visa láser a nombre de Alicia Ortega y también visa láser a nombre de Ana Olivia Ortega, las extraviaron el pasado viernes entre la clínica 64 y la tienda Electra de la Ruiz Cortines. Se gratificará ampliamente a la persona que las haya encontrado y las reporte al teléfono de Nogales, Arizona, 520-273-1219 o bien al 520-278-1947. También las pueden reportar aquí en Radio Geni. Repito, son visas láser extraviadas de Alicia Ortega y de Ana Olivia Ortega. 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
4: En más información, Marco Martínez, director del Instituto Municipal del Deporte, apuntó que pues hoy estarán llegando los equipos de las Águilas de Mexicali y los Naranjeros de Hermosillo para su encuentro de la Fiesta Mexicana de Béisbol. Además mencionó que el estadio estará abierto desde las 5 de la tarde.
5: Pero el próximo martes vamos a tener el arribo el lunes por la noche de las Águilas de Mexicali para enfrentarse a los Naranjeros de Hermosillo el martes a partir de las 6 de la tarde en el estadio Dr. Alberto Hofer, en un juego de exhibición y cierre de pretemporada que va a tener la Fiesta Mexicana de Béisbol, esta promotora que hace bien en traernos a Nogales pues mucha oportunidad de ver esos juegos tan importantes que son para los jugadores y también para nuestra comunidad, y que abra puertas para futuros proyectos de béisbol, ¿no? Así que pues muy contento, muy a la orden ahí para cualquier cosa de aclaración, para cualquier información en las páginas de redes del Instituto Municipal del Deporte los podemos resolver. Pues la promotora optó por definir que es martes, definir que no es Yaquis, definir que pues no hay tanta afición como Águilas, y también es una parte de que ellos pues como promotora están buscando, ¿no? Se van a manejar desde bleachers, que son en $150, $250 laterales, centrales, que es abajo de las gradas, en $350, ya la silla, el palco, el que está afuerita ahí, casi ves casi saludas al casher, en $500, y ya la mesa VIP está en $4,000, pero son para 4 personas, y esas están a un costadito, un ladito del bullpen, donde están calentando los jugadores, ¿no? Los boletos ya están a la venta, se pueden comprar aquí en las oficinas del deporte, en Cosquito, y pues por X-Ticket en internet lo pueden comprar con su boleto digital, se escanea en la entrada y con eso pueden entrar, ¿no? Sin ningún problema. A partir de las 5 de la tarde vamos a tener abierto el estadio Dr. Alberto Hofer para todos aquellos que quieran llegar temprano. Y también es importante destacar, pues obviamente organizarse con su tiempo y todo, ¿no? Nosotros estamos teniendo una organización diferente a la del juego pasado para todas.
3: Bueno, todo listo, ¿no? Todo listo mañana para disfrutar de nueva cuenta de este partido de pretemporada. Emociones del béisbol con estos dos grandes equipos de Liga Mexicana del Pacífico. 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
3: Bueno, pues oye, que les pegó duro el huracán Polo a la región allá de Guaymas, Empalme, en la zona de Navojoa, inundó, quedaron comunidades enteras, inundadas, incomunicadas incluso. Si bien aquí en Nogales el huracán Polo la semana pasada pues ocasionó un poco de lluvia leve, en Hermosillo, que se esperaba que pegara fuerte, pues no causó mayores estragos, pero en la región del sur del estado, allá por el rumbo del Valle del Yaqui, del Valle del Mayo, en la sierra también, cómo ocasionó problemas, ¿verdad? De tal manera que se declara emergencia en 13 municipios por el huracán Polo. Lo bueno es que el gobierno del estado, inmediatamente el gobernador Alfonso Durazo, giró instrucciones para que se implementaran los apoyos, las atenciones a la población afectada.
4: Un total de 13 municipios de Sonora fueron declarados en estado de emergencia por los daños ocasionados por el huracán Polo, que dejó alrededor de 29,230 personas afectadas de manera directa durante su paso por el estado, de acuerdo con información publicada en el boletín oficial del gobierno del estado. El pasado 1 de octubre se declaró en emergencia Acajeme, Navojoa, Pitiquito, Empalme, Guatabampo, Bacum, Echojoa, Álamos, Quiriego, Suaqui, Suaqui Grande, Rosario, San Ignacio Río Muerto y Benito Juárez.
3: Bueno, lo bueno es que se implementaron rápidamente las acciones para apoyar a la población afectada. Bueno, en otro tema, se revela Tatiana Cloutier allá en Nuevo León, la hija del famoso Maquío Cloutier, ¿verdad? Uh-huh. Que a muchos. Nos extrañó cuando supimos hace años que la hija del Maquío Cloutier, pues un panista de cepa, uh-huh, un hombre que luchó contra la tiranía del PRI, hasta que murió en circunstancias muy extrañas, ¿te acuerdas? En un accidente automovilístico. Era un acérrimo rival del gobierno de Salinas de Gortari, ¿no?
4: Sí, efectivamente, profesor, pues era un empresario panista sinaloense de cepa pura que pues durante mucho tiempo luchó por la democracia y pareciera que eso fue lo que le costó la vida.
3: Bueno, pues ahora que Tatiana Cloutier fue dejada fuera de la Coordinación Estatal de Nuevo León para favorecer a Clara Luz Flores, que ya fue candidata la vez pasada a la gubernatura de Nuevo León, y a pesar de que quedó en cuarto lugar, en último lugar en la pasada elección estatal, Morena la vuelve a postular en esta ocasión.
4: Pues de esas situaciones que ponen en entredicho lo que tanto ha pregonado Morena, de que pues van a ser...
3: Lo que pasa es que a Tatiana no la quieren, pues.
4: Pues pudiera ser, profesor, desde aquella ocasión en que pues quiso abrazar al presidente López Obrador y el presidente...
3: La
4: pues,
3: rechazó, ¿no? La feo, rechazó, ¿no? Y la presidenta Claudia Sheinbaum también, ¿eh?
4: Sí, entonces...
3: Cuando la despidieron de... ¿Qué era? Secretaria de Asuntos Económicos, no sé sí, qué. Sí. También, sí. Tenía... Quizás tenía la esperanza Tatiana Cloutier de ganar ella la encuesta y ser a futuro la virtual candidata de Morena a la gubernatura de Nuevo León, que ostenta actualmente el partido Movimiento Ciudadano, ¿no?
4: Sí, con que no le perdonan el pasado panista del padre, porque pues...
3: Oye, ella... pero hace unos días el propio hermano de Tatiana, Manuel se llama también, ¿no? También. Manuel Cloutier, en redes sociales, celebraba que Morena haya mandado al carajo a su hermana.
4: Ah, pues, si eso dicen los hermanos, pues.
3: Oye, imagínate. Pero ahora Tatiana Cloutier en Nuevo León y el señor Félix Salgado Macedonio en Guerrero se están convirtiendo en una piedra en el zapato para la dirigencia nacional de Morena, porque se están revelando, están cuestionando públicamente el sistema de encuestas y están revolviendo muy feo el agua, ¿eh?
4: Pues nada más falta que se le sume Andrea Chávez de Chihuahua.
3: Ah, no, en Chihuahua ya, Andrea Chávez se revela, pero más calladita la boca, y parece que se va a ir con el PT a la gubernatura, ¿eh?
4: Sí, entonces pues ahí sentimos que se está desmoronando.
3: No, es que finalmente en Chihuahua, si Andrea Chávez se postula por el Partido del Trabajo, pues va a afectar al candidato de Morena, Cruz Pérez Cuellar, actual alcalde de Ciudad Juárez, en la elección por la gubernatura, y terminaría favoreciendo al candidato que va a postular el PRI y el PAN.
4: Sí, a Cruz Pérez Cuellar, que dicen que ha hecho un gobierno exitoso en Ciudad Juárez como alcalde.
3: Pero se le cuestiona su pasado panista, ¿no?
4: Exactamente, es de lo que lo acusa.
3: Bueno, Tatiana Cloutier dice que Morena nos traicionó, así sentenció públicamente tras no estar de acuerdo con la designación de Clara Luz Flores como coordinadora estatal en Nuevo León rumbo al 2027. Y Tatiana Cloutier está anunciando pues un movimiento llamado Todos con Conciencia. O sea, está promoviendo ya su propio movimiento político. Escuche usted.
11: La de la candidatura. Morena nos traicionó. Tatiana Cloutier rompió el silencio tras la designación de Clara Luz Flores en Nuevo León y lanzó una fuerte crítica contra su propio partido. Después de reunirse con alrededor de 80 integrantes de su equipo en entrevista con Reforma, Cloutier aseguró que existe un sentimiento de traición entre quienes participaron en el proceso interno. Dijo que el partido se equivocó y que la persona que quedó al frente de la coordinación no representa los valores para los cuales nos invitaron. Eso sí, Cloutier aclaró que mantiene su respaldo a la presidenta Claudia Sheinbaum y a los avances que, según ella, ha generado la cuarta transformación. Tras quedarse fuera de la definición interna, anunció la creación de Todos con Conciencia, una agrupación que asegura buscará transformar Nuevo León desde la ciudadanía y no por cargos públicos. Clara Luz Flores fue designada coordinadora estatal de Morena rumbo a 2027, una posición que funciona como antesala de la candidatura formal a la gubernatura.
3: Bueno, pues está este reporte, lo que está ocurriendo allá en Nuevo León, en donde Tatiana Cloutier, la exsecretaria de Economía durante el gobierno de López Obrador, pues está haciendo un llamado a sumarse a este movimiento político. El partido ha traicionado el principio fundamental de la honestidad.
15: Creemos enormemente en este proceso de transformación que ha iniciado el país, que se inició en el 2018. Creemos enormemente, reconocemos los grandes avances y logros que se han dado. Reconocemos el liderazgo de nuestra presidenta, pero el partido no estuvo a la altura de las circunstancias ni de nuestra presidenta, ni del movimiento, y el partido traiciona el principio fundamental de la honestidad.
3: Bueno, si es que está grueso esto, lo que está declarando Tatiana Cloutier, revolviendo feo el agua a Morena allá en Nuevo León, ¿no?
4: Pues está enojada la tía Tatis, como también le llaman, y pues no sabemos qué vaya a resultar de este movimiento que está iniciando.
3: Bueno, y en Brasil ayer hubo elecciones, primera ronda, en donde pues no le salen bien las cuentas al actual mandatario Inácio Lula da Silva, que busca la reelección. Resulta que pues sorpresivamente, contra todo pronóstico, le gana ayer Flávio Bolsonaro, que viene siendo hijo del anterior presidente Jair Bolsonaro, que está en prisión domiciliaria. Ayer el partido liberal que encabeza Flávio Bolsonaro le ganó con 47% de los votos a Lula da Silva, que suma apenas 45. Ambos van a tener que ir a una segunda vuelta, creo que el 25 de octubre van a definir en una segunda vuelta la presidencia de allá de Brasil. Tenemos reportes, Andrés.
4: Así es, profesor. Por la calle Héctor Mayer Soto de Colonia Encinos reportan que no tienen agua potable. También por la calle Aguirre y Rodolfo Ciordia reportan 7 carros ahí estacionados, algunos yunqueados, dicen, pero que no permiten estacionarse a las demás personas. También hay un carro abandonado que pues están utilizando de sanitario los indigentes, es lo que aquí dice.
3: Bueno, también están reportando que está en malísimas condiciones el camino de terracería de Nogales a Cananea, pues el camino que, que sale de aquí de Nogales, pasa por Mascareñas, luego se desvía ya al alto de Santa Cruz rumbo a San Antonio, está en muy mal estado, urge que le peguen una raspada, dicen vecinos que circulan allá por aquel sector. Bueno, y el concierto de María José está confirmadísimo para el próximo sábado. Usted ya tiene su boleto, todavía lo puedes adquirir en internet, boletomóvil.com, o bien en las taquillas del Coliseo Taurino. Único día, la presentación de la gran cantante María José. Está confirmada su presentación para el próximo sábado 10 de octubre. El concierto iniciará a las 9 de la noche y luego el siguiente sábado, el 17 de octubre, esta tercia de haces de la música norteña, pura leyenda, Don Lorenzo de Monteclaro, también Joel Elizalde y también Chuy Vega y los Nuevos Cadetes en el gran escenario del Coliseo Taurino, ahí a espaldas del estadio Doctor Alberto Hofer. Amigos, gracias por habernos acompañado en nuestro recorrido informativo, las noticias de primera plana. En esta mañana de lunes estaremos regresando, Dios mediante, a las 6 de la tarde con más información.
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0: Salud, lávate las manos.
1: Hola amigos, ¿qué tal? Muy buenos días, faltan 7 minutos para las 11 de la mañana, pues ya quedamos muy bien informados con el programa Primera Plana, primera emisión de este lunes 5 de octubre del 2026. Muy interesante el programa del día de hoy, bueno, de todos los días, pues. Vamos al estado, no, el estado del tiempo un poquito más adelante, al santoral del día 18 santos de este 5 de octubre del 2026. Hoy día de San Froilán de León, en León, ciudad de Hispania, conmemoración de San Froilán, obispo que primero fue eremita y después ordenado obispo, evangelizó las regiones liberadas del yugo de los musulmanes, propagando la vida monástica y distinguiéndose por su beneficencia hacia los pobres. San Froilán de León, siglo X. Santa María Faustina Kowalska, siglo XX, en Cracovia, en Polonia. Santa María Faustina, Virgen de las Hermanas de la Bienaventurada Virgen María de la Misericordia, solícita de anunciar el misterio de la Divina Misericordia. Hoy también día de San Apolinar de Valencia, siglo VI, en Valencia, en la región de Galia Vienense. San Apolinar, obispo hermano de San Avito, obispo de Viene, que hombre lleno de fervor por la justicia y la honestidad, supo restituir el vigor y el esplendor de la religión cristiana en esta sede durante largo tiempo desprovista de pastor. También hoy es día de Beato Francisco Javier, en Nueva Orleans de Luisiana, en los Estados Unidos de Norteamérica. Beato Francisco Javier Celos, presbítero de la Congregación del Santísimo Redentor, que oriundo de Baviera, atendió con todo celo a las necesidades de niños, jóvenes y emigrantes. También día de San Tranquilino, esto acá en México, en el lugar de Tepatitlán, aquí en México, San Tranquilino de Ubarco, presbítero y mártir, que en la persecución contra la iglesia no dejó de cumplir con sus funciones ministeriales, por lo que cual fue colgado de un árbol, terminando así su glorioso martirio. Beatos santos de Cora, en Cora de Lacia, en Lacio. Beatos santos, presbítero de la Orden de Ermitaños de San Agustín. Beato Raimundo, en Nuremberg de Baviera. Beato Raimundo del Vigne o de Capua, presbítero de la Orden de Predicadores, que fue prudente moderador espiritual de Santa Catalina de Siena, de la cual compuso una fiel biografía. También es día del Beato Pedro, San Meinulfo, qué nombre, ¿no? Meinulfo en Paderborn de Sajonia. San Meinulfo, diácono que construyó y enriqueció el monasterio de Bodeken, confiándolo a una comunidad de vírgenes. El Beato Mateo Carreri, si usted lleva ese nombre, muchas felicidades también. El Beato Mariano, Santa Mamlaca, oiga, es así, es, ¿eh? Santa Mamlaca, siglo IV. San Jerónimo de Nevers, Santa Flora, Santa Caritina, San Beato Bartolomé, San Atilano y Beata Ana Schaffer. Si usted lleva alguno de estos nombres, muchas felicidades. Ana Atilano, Bartolomé, Caritina, Flora, Jerónimo, Mamlaca, Mariano, Mateo, Meinulfo, Pedro, Raimundo, Beato Santos de Cora, San Tranquilino, Beato Francisco Javier y San Apolinar. Santa María Faustino y San Froilán. Pues si usted lleva alguno de estos nombres, está celebrando su cumpleaños, su aniversario matrimonial, lo que esté celebrando, créalo, estamos con usted. ¡Felicia!

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Hemos escuchado el tema Ánimo al 100. Son las 11 de la mañana, las 11 con 5 minutos. Me llamó la atención ahorita que estábamos diciendo el santo oral, un santo mexicano, San Tranquilino Ubiarco Robles, que fue un sacerdote y mártir mexicano que entregó su vida durante la Guerra Cristera y fue canonizado por la Iglesia Católica. Hurgando más en la vida de este santo, San Tranquilino, nació el 8 de julio de 1899 en Zapotlán el Grande, hoy Ciudad Guzmán, Jalisco. Creció en el seno de una familia modesta y quedó huérfano de padre a temprana edad, lo que marcó su niñez con dificultades y trabajo. Ingresó al seminario auxiliar de su localidad en 1909 para formarse como sacerdote, siendo ordenado en el año de 1923. Ejerció como vicario con funciones de párroco en Tepatitlán de Morelos, Jalisco, en plena persecución religiosa. Debido a la prohibición del culto externo, se disfrazaba de campesino o arriero para confesar de noche, llevar los sacramentos y celebrar misas clandestinas en ranchos y casas. Organizó comedores públicos para asistir a los desplazados y necesitados durante el conflicto. Fue capturado el 4 de octubre de 1928... tras preparar una celebración y un matrimonio clandestino en Tepatitlán. La madrugada del 5 de octubre de 1928, o sea, en un día como hoy, fue condenado a morir en la horca. Un soldado llamado Vargas se negó a ejecutarlo por objeción de conciencia y fue fusilado horas después por insubordinación. Otros soldados procedieron a colgar a Tranquilino de un árbol en la Alameda de la ciudad. El Papa Juan Pablo II lo beatificó el 22 de noviembre de 1992 y lo canonizó el 21 de mayo del 2000 junto a un grupo de mártires de la persecución religiosa en México. Sus reliquias se veneran en un santuario dedicado en su honor en Tepatitlán, así que si usted va a Tepatitlán, ahí se va a encontrar reliquias de primer grado, o sea, restos óseos. Se conservan diversos restos corporales del santo mártir que fueron recuperados. 7 vértebras, 4 costillas, 1 hueso de la pierna, huesos de los dedos, reliquias de segundo grado, objetos personales y del martirio, junto con sus restos óseos, la urna y el templo. Exhiben elementos vinculados directamente a su vida y ejecución. Hay trozos de la soga con la que fue colgado en el árbol de la Alameda, el altar rústico de madera que el padre Tranquilino utilizaba en secreto para celebrar las misas clandestinas en las casas y rancherías durante la persecución religiosa, y documentos históricos entre los que se aprecian registros vinculados a su bautizo, su ordenación sacerdotal y las actas de su martirio. Tras haber permanecido resguardadas durante muchos años en la parroquia de San Francisco de Asís, las reliquias fueron trasladadas en procesión a su nuevo espacio definitivo, el santuario de San Tranquilino Ubiarco, edificado en Tepatitlán, Jalisco, muy cerca del árbol de eucalipto donde fue martirizado. El depósito de los restos en su nueva urna y nicho se consolidó formalmente en marzo 2024. Y pues hay una historia del árbol seco de la Alameda donde fue ejecutado, pero eso lo vamos a ver más tarde. Vamos con música, son las 11 de la mañana con 10 minutos, los Tucanes de Tijuana, o los Tijuanes de Tucana. Me gusta vivir de noche.

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5: Son las 11 de la mañana con 14 minutos, las 11 con 14. Vamos a recordar un tema con Emilio Gálvez, Jacaranda, solicitada aquí a Radio Genie.

0: Es el señor Pedro Fernández, quien, bueno, y la amable radio escucha que nos llama, nos dice pues que aquí en Nogales vivió Emilio Gálvez, a quien programamos hace unos momentos, y tiene mucha razón. Ahí se presentaba en la caverna y nos dice que vivía ahí Emilio Gálvez junto con el Ojitos, ahí por la Cañada Vázquez. Bueno, pues es la parte de la historia de Nogales. Atención, mucha atención, se extravió Visa Láser a nombre de Alicia Ortega y Visa Láser a nombre de Ana Olivia Ortega. Estas visas se extraviaron el viernes 2 de octubre entre la clínica 64 y el Electra de la Ruiz Cortines. Se va a gratificar a quien las haya encontrado y dé informes al 520-273-1219 o al 520-278-1947. Visas láser extraviadas. 11 de la mañana con 22 minutos. Regreso.
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0: 11 de la mañana con 24 minutos, son las 11 con 24. Hablando sobre este santo que me llamó tanto la atención, que en tiempos de los cristeros pues fue colgado en un árbol que actualmente existe todavía ese árbol, se encuentra seco en un árbol de eucalipto, esto en Tepatitlán, en Jalisco. Es uno de los vestigios históricos y religiosos más simbólicos de la Guerra Cristera en México. Se trata del eucalipto exacto del cual fue colgado San Tranquilino Ubierco en la madrugada del 5 de octubre de 1928. La historia y las creencias populares que rodean a este árbol destacan por lo siguiente. La tradición del árbol que se secó. La Alameda de Tepatitlán, ubicada en la calzada Hidalgo, se caracteriza por tener enormes árboles de fresno y eucalipto que datan de finales del siglo XIX, manteniéndose verdes y frondosos con el paso de las décadas. Sin embargo, la tradición local y los fieles aseguran que el árbol donde colgaron al sacerdote se secó por completo poco tiempo después de su martirio. Mientras todo su entorno continuó floreciendo, este ejemplar quedó petrificado en el tiempo, lo cual fue interpretado por la devoción popular como una manifestación divina de luto ante el crimen cometido. Hoy en día el árbol ya no posee sus ramas altas por motivos de seguridad ciudadana, pero sus vestigios y el tronco principal se conservan intactos como un monumento protegido. Se localiza en la calle Esparza 450, en la zona de la Alameda, justo a un costado del actual santuario de San Tranquilino Ubierco. El sitio está rodeado por una estructura o reja metálica de protección. En ella se ha colocado una representación escultórica o placa que ilustra el momento exacto en el que los soldados federales le quitaron la vida al joven sacerdote de 29 años. El árbol seco es un punto de parada obligatorio para los peregrinos que visitan la región de los Altos de Jalisco en busca de la ruta de los mártires cristeros. Así que si usted tiene planeado viajar a Jalisco, dése una vueltecita allá a Tepatitlán. Es muy interesante conocer nuestra historia y la historia, pues, de estos personajes, podríamos llamarlos héroes, que no se doblegaron ante la injusticia de que no dejaban a los sacerdotes, pues, oficiar misa, la guerra cristera, la persecución de los sacerdotes. Son las 11:27, escuchamos a la banda MS, Mi Mayor Anhelo. Muy buenos días, 11:27, a esta hora les saluda un servidor, Octavio Garavito.

0: Ah, sí, sí, es día de San Plácido también. Muchas gracias por llamarnos. Que tenga buen día. Hasta luego. Bueno, nos dicen que hoy es día de San Plácido y efectivamente en el santoral que dijimos hace unos momentos no salió San Plácido, pero sí, San Plácido se festeja el 5 de octubre de cada año. San Plácido, un monje benedictino y discípulo de San Benito de Nursia, recordado también junto a sus compañeros mártires. El martirologio romano asigna esta fecha para honrar su memoria y su testimonio de fe. San Plácido, hoy 5 de octubre. Y a ver, ¿qué se le pide a San Plácido? Protección contra el peligro de ahogarse, salud corporal, amparo frente a los peligros del mundo y fidelidad a la fe. Bueno, faltan 29 minutos para las 12 del mediodía.
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0: Once de la mañana, 11:32 minutos, ahí para toda la gente que nos sintoniza desde que Dios amanece. Muchísimas gracias todo el día y nos tienen sintonizados en diferentes hogares de aquí, de Nogales. Y vamos a ver qué pasó un 5 de... Bueno, aquí andamos mal. ¿Saben dónde andamos? No me lo va a creer. Hasta dónde me fui. Al 5 de julio. No sé por qué pensé que pudiera ser hoy 5 de julio. Bueno, vamos a corregir esto y ahorita regresamos. Vamos a escuchar al señor Pepe Aguilar la canción Me Estoy Acostumbrando a Ti.

0: Vamos a las efemérides del día de hoy. Ahora sí, ya estamos bien aquí. Efemérides. ¿Qué pasó un 5 de octubre, pero de 1793? En Francia, el gobierno declara oficialmente abolido el cristianismo. En un día como hoy, pero de 1813, el general José María Morelos decreta la abolición de la esclavitud. En 1825 se avista un convoy naval español al mando del brigadier Ángel María Laborde y Navarro. La escuadrilla mexicana se prepara para el combate los días 6 y 11 de octubre. En 1835 los colonos tejanos nombran a Zavala como presidente del Comité de Seguridad Pública. En 1853 Benito Juárez se exilia en La Habana y después en Nueva Orleans. Fíjese, de acá de México hacia La Habana, el viaje del destierro del presidente Benito Juárez hacia Cuba en 1853 duró aproximadamente entre 10 y 14 días, ya que fue embarcado desde Veracruz a finales de septiembre y llegó a La Habana hasta el 9 de octubre de 1853. Benito Juárez fue sacado del castillo de San Juan de Ulúa en Veracruz y embarcado a Cuba el 25 o 26 de septiembre de este año 1853 en la nave inglesa Avon por orden del dictador Antonio López de Santa Anna. Juárez desembarcó en el puerto de La Habana el 9 de octubre de 1853. Permaneció en La Habana con permiso de las autoridades españolas hasta el 18 de diciembre de 1853, fecha en la que partió rumbo a Nueva Orleans. El viaje de Benito Juárez desde Cuba hasta Nueva Orleans duró exactamente 11 días, todo esto en barco. De acuerdo con sus propias memorias, Apuntes para mis hijos, Juárez partió del puerto de La Habana el 18 de diciembre de 1853 y llegó a Nueva Orleans el 29 de diciembre del mismo año. Al llegar a Luisiana, Juárez se encontró en una situación económica muy precaria. Para sobrevivir durante los primeros meses, tuvo que trabajar como obrero en una fábrica de puros, dedicándose a enrollar hojas de tabaco. Esto todavía lo hacen manualmente allá en Cuba. El Nido Liberal Nueva Orleans se convirtió en el punto de reunión clave para los liberales mexicanos exiliados por Santa Anna. Ahí coincidió con personajes históricos como Melchor Ocampo, José María Mata y Ponciano Arriaga. Juárez permaneció exiliado en esa ciudad un total de 18 meses hasta el 20 de junio de 1855, cuando viajó a Acapulco para unirse a la revolución de Ayutla, que finalmente derrocaría a Santa Anna. Qué interesante la historia de México, ¿verdad? Faltan 20 minutos, 20 y las 12.
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Bueno, faltan 3 minutos para las 12, tiempo suficiente para escuchar otra canción con el indio grande del bolero ranchero, Negra Consentida, Emilio Gálvez, con la banda La Costeña.

0: Son las 12. Es el momento para que con toda la sabiduría de tu corazón y la fuerza de tu pensamiento, en los próximos 30 segundos, deseemos juntos la paz y el amor a nuestro hogar, México.
1: Oh Señor Dios nuestro, estamos convencidos de que el instrumento más poderoso para lograr la paz es la oración. Y confiados en eso, te rogamos llenes de tu amor misericordioso los corazones de todos los mexicanos, para que unidos trabajemos por lograr la paz que solo tú nos puedes dar y que tanto necesitamos en esta vida. Señor, te pedimos un mundo mejor para nuestros hijos y traigas la paz a nuestros hogares, a nuestra ciudad, a nuestro país.
0: El corazón de México eres tú.
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1: Bien, escuchamos a los Xochimilcas, She Loves You, esta canción de los Beatles, los Xochimilcos, qué buen grupo era, excelente. Son las 12:08, 12:08, muy buenas tardes.
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1: 12:09, las 12:09, continuamos, música bonita aquí en Radio Geni, los comentarios, las anécdotas, cosas interesantes que todos los días, bueno, de lunes a viernes, llevamos hasta usted para recordar cosas que ya quedan solamente en el baúl de los recuerdos y que, pues, por ejemplo, ahorita nuestro amigo... Ricardo nos recordaba de muchas carretas de birria, de cabeza, de las primeras que hubo aquí en Nogales, pero ese tema ya lo tratamos el viernes aquí, ¿se acuerda? Son las 12:09, vamos a continuar, tenemos ahora Intocable, cuando se haga de noche, las 12:10.

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5: Son las 12 con 22 minutos, las 12 con 22, sí, 12:22. Es Radio Genia acompañándole en esta tarde. Pero ¿qué sucedió en un día como hoy, 5 de octubre, pero de 1873, se promulga la constitucionalización de las leyes de reforma? En 1910 sale publicado el Plan de San Luis, nombrado así porque fue en esta ciudad donde Francisco y Madero comenzó a concebirlo. Es un plan político. Madero declara que este no es un cuerpo de leyes, sino un llamado a las armas en contra de la tiranía de Porfirio Díaz. En 1911, Bernardo Reyes arriba a Nueva Orleans y acusa a Madero de unirse a los científicos. Declara que la revolución de Madero es un insulto para el pueblo de México. 1914, se elige la mesa directiva de la Junta Revolucionaria Carrancista. 1928, en Madrid, España, la Real Academia Española presenta la nueva gramática del idioma español. 1939, nace Carmen Salinas, actriz, comediante, política y empresaria teatral mexicana. 1940, muere Silvestre Revueltas, músico mexicano. 1962, en Londres, Reino Unido, la banda británica de rock The Beatles edita su primer sencillo, Love Me Do. 1963, en honor a la visita de Josep Tito, se celebra en la Ciudad de México una cena oficial en el Castillo de Chapultepec con el presidente Adolfo López Mateos. 1966, por primera vez en su historia, México formó parte de la primera conferencia de las Naciones Unidas sobre los derechos del mar. 1968, aniversario de los caídos en la lucha por la democracia de la Plaza de las Tres Culturas en Tlatelolco. 1971, el presidente Echeverría interviene en la Asamblea General de la Organización de las Naciones Unidas. Vamos a continuar con la música aquí en Radio Genia. A continuación, la arrolladora banda.

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3: 12 del mediodía con 34 minutos, la temperatura en estos momentos está calientita, está agradable, está bonita la temperatura, algo de calorcito esta mañana y tarde, 28 grados centígrados, vamos a llegar hasta los 31 grados centígrados del día de hoy. La mínima será de 16 grados centígrados, estará parcialmente nublado. Así que 31 grados centígrados el día de hoy, sin posibilidad de lluvia. Para el día de mañana, martes, 32, más calientito todavía, 32 la máxima, 16 la mínima, sin probabilidad de lluvia. El miércoles, 32 la máxima, 16 la mínima. El jueves, 32 la máxima, 17 la mínima, y todos estos días no hay probabilidad de lluvia, con temperaturas 31 y 32 para toda esta semana. Pero estos mismos valores vamos a dárselos a conocer en Fahrenheit. 83 grados Fahrenheit la temperatura en estos momentos. Vamos a llegar hasta los 88, una mínima de 61 grados Fahrenheit. El día de mañana, bueno, hoy no hay posibilidad de lluvia, para mañana tampoco, para toda la semana no hay probabilidad de lluvia. 89 la máxima para mañana, 62 la mínima. El miércoles 7, 90 la máxima, 61 la mínima. El jueves 8, 90 la máxima, 63 la mínima. Y viernes y sábado, 88 y 86, respectivamente, sin probabilidad de lluvias. La probabilidad de lluvia es hasta dentro de 7 días, pero para eso faltan todavía muchos, muchos días. Vamos a continuar con la programación de esta tarde. Nos han solicitado con el nogalense Javier Solís la canción Dios Nunca Muere.

Faltan 20 minutos para la una de la tarde. Nos preguntaban temprano de que si de qué está hecha la imagen que se encuentra en Magdalena de Quino. Y aquí ya buscamos, es una talla de madera, una escultura de bulto, y su autor o artífice exacto se desconoce por tratarse de una obra de arte sacro popular en la colonia. Cabe aclarar, aunque popularmente se le confunde o se celebra en las fiestas del 4 de octubre, día de San Francisco de Asís, la imagen venerada históricamente en el pueblo mágico es la de San Francisco Javier, santo patrono del lugar, la cual es una figura yacente, o sea, acostada, a la que los fieles acuden tradicionalmente a levantar como parte de sus mandas y promesas. Y la festividad de San Francisco Javier tiene dos respuestas dependiendo del contexto religioso o regional. En el santoral católico oficial se celebra el día 3 de diciembre, o sea, San Francisco Javier, que es la fecha litúrgica universal establecida para recordar el día de su fallecimiento en 1552. Pero para esas fechas, 3 de diciembre, ya hacía mucho frío para ir a pie hasta Magdalena. Se optó, pero no sabemos en qué fecha fue eso, por cambiar al santo. ¿Sí me entiende? San Francisco Javier se celebra el 3 de diciembre. Bueno, su día es el 3 de diciembre, el santoral, pero lo cambiaron para el 4 de octubre, que no hacía tanto frío. Esta particularidad se debe a un sincretismo histórico de varias décadas atrás. La gente del noroeste de México, o sea nosotros, y del sur de Arizona unificó la devoción a San Francisco Javier con la fecha festiva de San Francisco de Asís, 4 de octubre. Por ello, las multitudinarias peregrinaciones y la tradicional manda de levantar al santo ocurren durante los primeros días de octubre. Así que no sabemos exactamente cuánta gente fue este año, pero creo que hubo saldo blanco. Esperemos que así haya sido. Faltan 18 minutos para la una de la tarde. A continuación, Remy Valenzuela. La canción se llama Jardín Olvidado. Muy buenas tardes.

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2: 12:46, las 12:46. Vamos a bailar un ratito. 12:46.

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Bien, es la una de la tarde, la una de la tarde con 15 minutos. Bueno, estábamos hablando con un amigo, un radioescucha nuestra, sobre Magdalena de Quino, que fueron, dice, más de 25 mil caminantes, según las estadísticas, según lo que reportaron las autoridades. Pero me comentaba nuestro amigo que el caminar allá por Magdalena era caminar sobre un arroyo de orines que olía mal, que donde quiera que estaba uno parado lo empujaban, y pues no se puede decir nada, ¿no? Porque la gente pues ya anda alcoholizado. Pues la fe que muchos podrían tener se les respeta, podamos estar de acuerdo o no, pero se respeta la fe, pues ya se convierte en otra cosa, ¿no? En una borrachera, en una debacle social, podríamos decir, porque niños, mujeres, niñas, ahí andan entre el borracherío. Pero en fin, así son las fiestas populares, pero la fe a San Francisco, a lo que mucha gente va, pues ahí se pierde, ¿no? Se va al traste. Para las festividades del 2026 se registró una movilización masiva de devotos hacia el pueblo mágico Magdalena. Específicamente, el 29 de septiembre del 2026, las autoridades reportaron más de 25 mil caminantes transitando activamente por la carretera rumbo a Magdalena de Quino. A nivel general, el flujo total de la temporada se desglosa de la siguiente manera. Caminantes de largas distancias. Se estima que más de 20 mil personas realizan anualmente la tradición caminata completa de casi 88 kilómetros, partiendo desde Nogales, a los que se suman contingentes a pie desde Cananea, Caborca, Tubutama y la reservación Tohono O'odham en Arizona. La afluencia total de visitantes, tomando en cuenta a quienes llegan a pie, en autobús o en vehículos particulares durante los 10 días que duran las fiestas de octubre,

autoridades estiman una asistencia total entre 120.000 y 300.000 peregrinos y turistas. La gran cantidad de personas caminando por el acotamiento de la carretera Nogales-Magdalena obligó a las corporaciones de seguridad pública y protección civil a activar operativos viales especiales para proteger a la multitud de creyentes. La tradición general de los peregrinos, el pago de mandas. La tradición de acudir con fe a Magdalena de Quino gira en torno a dos dinámicas principales: la devoción de los peregrinos mestizos generales y la profunda conexión espiritual de la comunidad indígena Tohono O'odham, históricamente conocidos como papagos. Pero de esto, ¿qué le parece si hablamos más adelante? La una de la tarde, 1:18, es Remy Valenzuela.

0: Super de Cumbia. Si continuamos con
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5: Es la una de la tarde, la una de la tarde con 26 minutos. El Tamarindo, los Jonix y los Cartis.

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4: A la 1:00 p.m, 1:32 p.m, a las 2:00 p.m, discos de oro. Hoy en este lunes 5 de octubre vamos a continuar con las efemérides del día de hoy. En un día como hoy, pero de 1985, se informa que se ha otorgado a México un crédito por 255 millones de dólares en condiciones preferenciales. En 1988, en Chile, se realiza el plebiscito nacional por el cual el pueblo rechaza la continuidad y permanencia en el poder del dictador Augusto Pinochet hasta 1997. En 1989 nace Gerardo Ortiz, cantante y autor del género mexicano. En el año 2000 muere Cuco Sánchez, un día como hoy, cantante mexicano, nacido en 1921. En el 2011 muere Steve Jobs, informático y empresario estadounidense, fundador de Apple. En el 2013, en el Parque El Rejón de la ciudad de Chihuahua, México, uno de los vehículos que era parte del espectáculo extremo aéreo show se sale de control y arrolla a decenas de personas. Mueren 5 adultos y 4 niños y 80 personas resultan lesionadas. Y el día de hoy se celebra el Día Nacional de los Pueblos Mágicos, el Día Mundial de los Docentes, el Día Mundial de James Bond y el Día Mundial contra la meningitis. Continuamos esta tarde, esta hermosa tarde de octubre, ya de otoño, con la música que a usted le gusta escuchar aquí en Radio Geni. 1:34 p.m. Saludamos a nuestro amigo Carlos, ya reportándose por la Geni.

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11: Es la 1:00 PM, 48 minutos, la 1:48, la tradición general de ir a Magdalena a pie a visitar a San Francisco. Los devotos caminan decenas de kilómetros, más de 80 kilómetros, muchos partiendo desde Nogales, Santana, Caborca o Tubutama, soportando el cansancio y el clima de esta parte del norte de Sonora. Lo hacen como agradecimiento por un favor recibido, comúnmente milagros de salud o bienestar familiar, o para pedir una bendición futura, levantar al santo. Al llegar a la capilla, los fieles hacen fila para ingresar a la cúpula donde yace acostada la figura tallada de San Francisco Javier. La tradición dicta que los creyentes deben meter las manos por debajo de la nuca o el busto del santo para intentar levantarlo. La creencia popular asegura que solo las personas limpias de pecado o que tienen verdadera fe logran levantarlo con facilidad, mientras que a las personas incrédulas o con pesadez en el alma les resulta imposible despegarlo de la mesa. Para los integrantes de la tribu Otono o Dohan, que viajan desde sus comunidades en el desierto del oeste de Arizona y del norte de Sonora, no se trata simplemente de una manda individual, sino de una tradición de hace más de 300 años que define su propia identidad cultural, una conexión histórica. Su devoción no nació con los franciscanos, sino que fue heredada directamente desde tiempos del misionero jesuita Eusebio Francisco Quino. La travesía transfronteriza, muchos de ellos recorren a pie o a caballo cerca de 200 kilómetros a través del desierto, desde lugares como la misión de San Javier del Bac en Tucson, Arizona, cruzando la frontera internacional para llegar a su destino ancestral. A su llegada a Magdalena de Quino, los Toono o Dohan o los Papagos realizan ceremonias colectivas, cantos espirituales y danzas tradicionales en la Plaza Monumental. Para ellos, la visita anual es un espacio sagrado para purificar a la tribu, renovar lazos comunitarios con la región y pedir por las lluvias, las buenas cosechas y la prosperidad de su pueblo. Una tradición de hace más de 300 años. 9 minutos para las 2:00 PM, a las 2. Discos de oro.
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1: Bueno, solo faltan cinco minutos para las 2:00 p.m. Nuestro siguiente programa, Discos de Oro. Vamos a escuchar a María José, la canción Vete.

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1: Continuamos en Discos de Oro, son las 2 de la tarde, las 2 con 10 minutos. A continuación, Ana.

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Son las 14 horas, las 2 de la tarde, con 24 minutos, las 2 con 24. Está usted escuchando Discos de Oro, aquí en Radio Geni. Continuamos.

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Son 25 minutos para las 3 de la tarde, a las 3, la super hora norteña con el Güerito Rivas. Mientras tanto, seguimos disfrutando de Discos de Oro. Es el príncipe, el señor José José, voy a llenarte toda.

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10: Perfecto, nosotros continuamos con más aquí en nuestro programa de esta tarde.

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0: Perfecto, pues ahí quedó otro de los temas. Aquí en el programa de esta tarde, Super Hora Norteña.
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0: Perfecto, bueno, pues son las 15 horas con 40 minutos. Llega nuestro compañero amigo Oscar Rodríguez. ¿Qué tal, mi querido Oscar? ¿Qué tal de fin de semana?
4: ¿Qué tal, güerito? Pues mucha actividad beisbolera, ¿no? Buenas tardes, antes que nada, también a todo el auditorio, buenas tardes. Pues mucha actividad, mucho béisbol.
0: De la gran carpa.
4: De la gran carpa, fíjate que los equipos ahorita andan defendiéndose, no quieren perder.
0: Hasta con los dientes están defendiendo. Oye, qué partidazo el día de ayer de los cerveceros de Milwaukee y el equipo Padres de San Diego, ¿eh?
4: Sí, hasta el último inning se definió todo, ¿no?
0: Exactamente, un tremendo trayazo. Pero ahí el error, ¿sabes cuál fue? En que hayan dejado al pitcher de los Padres de San Diego que llenara las bases
4: y no lo
0: y
4: no lo
0: bases
4: cambiado.
0: Por bola.
4: Así es, pues, es que ahí no se tienen que esperar a nada, ¿no? Ahí en cuanto vean que el pitcher tiene
0: dificultades,
4: algún, así es, que ya se cansó o algo, pues hay que cambiarlo.
0: Inmediata, rápidamente, y como dicen por ahí, en el pecado llevaron la penitencia.
4: Así es, y ahorita también pues un juegazo que se están dando ahí los Guardianes de Cleveland y los Medias Blancas de Chicago.
0: De Chicago, exactamente. Un partido que va ¿en qué entrada? ¿En la cuarta o en la quinta?
4: En la quinta ya van, van 2-1 y pues ahí viene Chicago, no quiere perder.
0: No, pues quiere tomar ventaja.
4: Así es, pues sí.
0: Quiere tomar ventaja porque está ahorita... Están 1-0 en favor de los Medias Blancas.
4: Así
0: pero ganando este partido se pondrían 2-0 y ya estaría muy difícil para los Guardianes de Cleveland.
4: Así es. Y pues no se van a dejar. Y ahorita ya pues sigue el pitcher abridor que hay, se ha visto dominante, ¿no? Entonces, a ver si cómo concluyen. Mira, ella acaba de ponchar a otro. Entonces. Ya, los Guardianes no se van a dejar, quieren llevarse
0: este triunfo.
4: Y fíjate, ya en otro tema, güerito, pues se ha sentido el calorcito, pero está nublado. ¿Te acuerdas que lo comentábamos hace unos días que iba a estar haciendo calor, pero con alguna nubosidad?
0: Y fíjate, le has pegado exactamente a lo que es la temperatura, así como lo has mencionado, así ha estado.
4: Así no nos ha fallado.
0: Oye,
4: aquí.
0: Pero en Hermosillo está el chipi chipi fuerte, ¿eh?
4: Desde la mañana estaba oyendo a nuestro compañero Gilberto Armenta, pues que estaba diciendo que amanecieron con lluvia ya, los primeros frentes fríos ya se están sintiendo, ¿no? Entonces,

Saludos con gusto allá a toda la gente que nos escucha por la calle Western, allá en Nogales, Arizona. Muchísimas gracias por estar en sintonía con Radio Geni desde Nogales, Sonora, México.

Ahí quedó otro de los temas a través de nuestro programa de esta tarde, de esta super tarde norteña, a través del 760. Atención, mucha atención. Se extravió Visa Láser a nombre de Alicia Ortega y Ana Olivia Ortega el día viernes 2 de octubre entre la Clínica 64 y Electra, ahí de la Ruiz Cortines. Se gratificará a quien las haya encontrado y las reporte al 520-27-3-12-19 o bien al 520-278-19-40-47. Vámonos con más de nuestra programación.

Perfecto, pues ahí quedó el tema de la pila de agua, la sombra norteña aquí en nuestra programación. Son las 16 horas con 12 minutos, las 16 con 12, más y mejor música para ti.

0: Perfecto, pues ahí quedó otro de los temas cuando abras los ojos aquí en nuestra programación.
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0: Perfecto, muy bien, nosotros avanzamos con más de nuestra programación.

la música de Tucanes de Tijuana aquí en nuestro programa de esta tarde fabulosa, aquí en el 760 Radio Geni, desde Nogales, Sonora, México. Vamos con más y mejor música para ti.

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5: Perfecto, nosotros continuamos con más aquí en el 760.

Perfecto, pues ahí quedó este tema, dos hojas sin rumbo, aquí en el programa para ponerle punto final a nuestro programa de esta tarde, la Super Hora Norteña.

Perfecto, pues ahí quedaron los Dareyes de la Sierra y el tema quisiera ser una lágrima. Gracias, que tengan ustedes una excelente tarde. A continuación, la super variedad musical.

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Muy bien, continuamos con más de nuestra programación aquí a través de Radio Geni, frecuencia internacional desde Nogales, Sonora, México. Aquí está la voz de Roberto Carlos y Marco Antonio Solís.